0: ¿Qué más anda ahí?
1: El avioncito.
0: Isabela Macaula, que Sebas, está ahí tapado.
1: ¡Vamos! Oiga, Isabela, necesito un favor suyo.
2: Saludos a Isa.
0: Estoy tapado.
1: Isa Malacausa, ¿está ahí?
0: Malacausa,
1: te amamos. No. Te amamos un
0: Sebas,
1: montón,
0: está tapado, soy tapado. 7:04 p.m. El que no está tapado es mi amigo Tigri. Cuéntemelo todo, mi hermano.
3: No, yo no soy tapado. Lo que estoy contento, favor, mi hermano, porque soy el BBC de aquí en Movistar Arena y esto está un espectáculo. La verdad, ay, o sea, la verdad.
2: Sabrita,
3: yo no esperé que la gente tomara tanta cerveza.
0: Qué rico, pero con moderación, ¿no?
3: Obviamente con moderación, pero ¿sabes qué?
0: Sí, señor.
3: Es delicioso mientras uno ve el partido, obviamente es la previa, obviamente uno disfrutando. Y tengo un dato muy importante.
0: Sí.
3: Por ejemplo, para Lu.
1: ¡Mande!
3: A mí me encanta vestir esas camisetas exóticas de fútbol, todo eso.
1: Sí.
3: Bueno, pues quiero contarles que está la merch oficial para el Mundial de BBC.
1: Eso es todo.
3: Entonces, ustedes aquí pueden conseguirla, tomarse su polita, ver el partidito, venir, parcharse. Por eso, camisetica.
1: Se me está diciendo el plan favorito que a mí me gusta: camiseta y pola.
3: Ah, ¿qué más quieres?
1: Pues camiseta, pola y fútbol, obvio.
0: ¿Qué más querés? ¿Qué más querés? Bueno, ¿dónde es la cuestión para que la gente se programe?
3: La cuestión es aquí en el BBC Arena. Eso queda justamente abajo del Movistar Arena. Ustedes pueden venir, visitar, es un lugar grandísimo. No se preocupen si ven gente, porque es que hay muchos espacios y obviamente va a haber mucha gente, porque la gente celebra tomar cervecita y además de eso celebra el partido y además de eso celebra ver a la Selección Colombia.
1: ¡Eso!
3: Entonces, nada, lleguen, párchense. Recuerden, esto es el BBC Arena y nada, lleguen.
0: Bueno, perfecto, Tigri, ya volvemos con usted. 7:06 p.m. Estamos en la previa del partido de la Selección Colombia. Saludito aquí.
1: Previa de la previa.
0: Saludito aquí rápido a una invitada que tenemos muy especial. Luda, ¿quién está por ahí? Yo quiero que hable y que nos cuente cómo se ha sentido, cómo está por acá en Bogotá.
4: Le hace una cosa, me Sebas. Hay una persona acá con nosotros.
0: Sí.
4: Que está presente en estos momentos. Y es nada más y nada menos que Doña Samir.
0: Hágame el favor.
4: Pero espere, porque hay mucha gente que de pronto no sabe quién es Doña Samir.
0: Contexto, ¿quién es Doña Samir?
4: Resulta que en algún momento de la vida, cuando estábamos incluso en Impresentable, la llegamos a llamar al aire y toda la cosa.
0: Sí.
4: Y la jodían y la molestaban que por el nombre, que porque se llama Samir, que porque yo no sé qué, que porque tal. Y yo dije, me va a tocar traerla para que ella se defienda.
0: Dios mío, Samir.
4: Entonces, directamente desde Medellín, traje nada más y nada menos a la taquera más famosa en esos momentos de Medallo, de Castilla y de mi corazón.
0: No puede ser.
4: He traído.
0: ¿A quién?
4: A la mujer que me dio la vida.
0: Dios mío,
1: ay, qué
0: santo.
1: Emoción.
4: ¿Con ustedes?
0: ¿Quién?
4: Por Doña Samir, mi mamá. La
0: doña
4: cábala.
0: Samir, ¿cómo está usted? ¿Cómo me le va? Acérquemele el micrófono ahí, doña Samir.
5: Bienvenida. ¿Cómo me les ha ido?
1: Ay, tan linda.
5: Gracias por recibirme en este espacio.
1: Ay, es muy
0: venga, lo primero,
5: hija.
0: Vea, escuchen pues.
2: Lo primero que escuché es, no trajo tacos.
5: No, porque es que en el avión no los dejaron montar y si no, yo los hubiera traído.
1: Ay, tan linda.
5: Es que el avión tiene malas cosas. ¿Cómo no puede uno traer ellos?
4: No, más no, no va a dejar traer tacos.
0: No, pero Jumpy tiene que ir a Medellín.
2: Y hay que ir.
5: Pero
2: hay
4: que ir. Es que la solución es esa, Jumpy. Nos toca ir a Medallo a comer tacos.
5: Yo les hago una invitación.
0: Vio. Es que ustedes.
2: Ya, de una.
0: Doña Samir, ¿cómo le ha ido en Bogotá?
2: De una.
5: Bogotá, pues yo pensé que estaba haciendo demasiado frío, pero
0: está
5: no,
0: suave.
5: Está chévere.
0: Sí.
5: El clima está bacano.
0: Está suavecito.
5: Por ahí también.
4: Ay, vean, no sabes, les voy a contar. No,
0: estoy tomando los niquelados.
4: Déjenme contarles, no, mije, contarles. Ustedes se van a reír mucho de mí, listo.
1: Pues
4: imagínense que yo anoche tenía show. ¿Se acuerdan que yo les dije, me tengo que ir rápido porque tengo que ir a un show de comedia?
0: Sí.
4: Pues resulta que a mí me dijeron que el show era en un lugar llamado La Oficina.
0: Sí, señora.
4: Y yo dije, ese era un show empresarial.
0: No,
4: normal,
0: duda.
4: ¿Cierto?
0: Ya
4: sé. Entonces yo dije, bueno, dan toda la vuelta y yo me voy a llevar a mi mamá. Pues yo dije, me voy a llevar a mi mamá porque pues para no dejarla solita en la casa, para que me vea hacer comedia. Muchachos,
1: yo llego al lugar, sí, es normal. Y yo vi, ah, es normal. Y había unas muchachas con unas faldas muy corticas.
0: No. Dios mío.
1: Yo, pues yo pregunté, yo, ay, ¿por qué tan corticas las faldas? No, las muchachas a veces pues se ponen a bailarle a los clientes.
0: Dios mío.
1: Y yo, bueno, ¿y qué es lo que tengo que yo? Ah, yo vengo a hacer chistes, se dan toda la vuelta, muchachos. Me llevé a mi mamá a un lugar de la vida negra. Ay, pero yo no tenía ni idea, se los juro, yo no sabía. Bueno, aquí un momento en el que yo estaba con mi mamá ahí sentada. Claro, pero de comedia.
2: Ajá. ¿Listo? Pero no de comedia, de comedia.

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1: Actos esa para los hombres, los hombres aburridos, el hombre triste.
2: Hasta Pachito dijo, Dios mío, respuesta. Es que el partido va adelantado allá y aquí está atrasado.
1: Sí.
3: Mucho ay, partido
1: es que,
3: allá.
1: Es que había un comediante que estaba viendo el otro partido.
3: Che, Luchito.
1: No, yo estaba viendo, es que Argentina, yo estaba viendo Argentina, Argelia y el partido estaba viendo la parcela.
3: Dios mío, dos partidos. Venga, yo tengo una pregunta para doña Samir, que nos acompaña aquí, la madre de Luda Silva.
4: La garotanía.
3: Doña Samir, ¿usted qué siente cuando desde su casa, desde Medellín, ahí desde Castilla, en su celular, en la televisión, cuando Luda estuvo en Sábados Felices, ver a esta chiquilla, a esta muchachilla que le da tanto orgullo ser ganadora el año pasado de Sábados Felices, estar montada en los escenarios más importantes del humor, estar con nosotros acá hablando, hablando un poquito como de estiércol, ¿cierto? ¿Usted qué siente cuando ve a su hija? ¿Cuáles sus palabras?
2: Creo que todo... Le doy muchas gracias a Dios por darme mis hijos, ¿cierto? Soy madre de tres bellos y adorables hijos. La hija mayor se llama Angelicet, el de la mitad se llama Jesús David y Luisa María es la niña. Ñaortico.
1: ¿Quién será? No, mamá.
2: ¿Ñaortico? Sí.
4: ¿Cómo así que tu abortico?
2: Porque yo decía, no, yo no puedo tener otro hijo, yo no podía tener otro hijo. Y otros muchachos me decían, ay, aborte ese niño, yo no ese bebé. Yo, no, ese es su abortico. Pero yo a ella le pedí mucho perdón por eso, ¿cierto?
4: Sí.
2: Y lo digo, uno como mujer comete errores. Y el error fue más grande, yo... querer tener a mi hija en esos momentos, pero sí. Es una niña que me da mucho orgullo decirlo, pero es una niña que ha luchado mucho, le ha tocado muy duro la vida, se vino sola cuando me dijo, mamá, yo me tengo que ir porque aquí yo no voy a prosperar. Y yo, pues, como madre me dio mucho miedo que se viniera para esta ciudad sola, donde no tenía apoyo, donde nada. Y me sentí muy feliz de verla a ella triunfar, de verla en ese escenario, de verla aquí con ustedes. Me siento muy orgullosa de mí y me siento muy orgullosa de que tenga personas tan maravillosas a su lado como son ustedes. Muchas gracias por ese cariño tan fraternal que le dan ustedes a ella acá. Y no, gracias Dios por darme una hija tan maravillosa. Y a ustedes por quererla tanto, muchachos.
3: Un aplauso, por favor, a doña Samir. Un abrazo, por favor, ahí. De madre e hija, y por favor. Eso está pasando. Esto
5: qué bonitas
3: está.
5: Palabras.
3: Doña Samir, que nos acompaña hoy. La madre. La madre de.
1: Necesidad o.
3: La madre, su madre, Luda.
1: Ah, mi madre, hombre.
3: Madre, que está hoy con nosotros acompañándonos.
1: Que si usted realmente lo hace una cosa, usted realmente una persona que a usted le gusta comer. Parece en serio, usted tiene que... Usted vive en Medellín, es más, si no vive en Medellín, usted vive en cualquier parte de Colombia, incluso por fuera del país, y un día le da por visitar a Medellín, vaya a comer donde mi mamá. Lo va a agradecer.
2: Lo que pasa es que yo primero tenía un negocio de comidas rápidas, porque yo soy parrillera.
3: Sí.
1: Pero no de moto.
2: Profesional.
4: Yo me la mide.
2: Profesional en el sentido de que digo profesional es en lo que nosotros como personas hacemos. Ustedes son profesionales en lo que ustedes
3: claro
2: hacen.
3: Claro que sí.
2: Y nosotros somos profesionales de una cocina donde hacemos comida. Yo soy para hacer comida colombiana, lo que es típico, sancochos y todo esto, ¿cierto?
1: Vea, mi esposo, la puta de comida colombiana que hizo.
2: Mi esposo es mexicano, de Oaxaca, y él sí hace tacos mexicanos, hace comida mexicana. En estos momentos tenemos en Castilla, en la 68 con la 96, tenemos donde yo tenía mi negocio de comida rápida,
3: sí.
2: Donde yo tenía...
1: Vendía picaditas.
2: Picada, chorizos, chuzos, carne de res, de cerdo, cualquier cantidad de salchipapas, todas muy rico,
3: qué rico
2: todo lo que yo.
3: Tengo hambre, doña Samir.
2: Pero decidí organizar con mi esposo de que él pusiera los tacos allá en mi puesto y lo organizamos para los dos. Y es uno de los mejores taqueros. Ahorita le mandaron una palaca como mejor taquero en Colombia.
5: Uy, qué bien, felicitaciones.
4: ¿Dónde lo conociste?
1: Ah.

0: Yo lo conocí en Castilla.
1: La palabra.
0: Ahí él tenía la bolsa de tacos en una discoteca que se llama Mangos.
2: Ay, su marca iría aquí.
1: Venga, pero Mangos fue lo del diablo.
2: Sí.
0: Y, en estos momentos nuestro negocio se llama El Sarape La Taquería.
1: El Sarape La Taquería.
0: Mi esposa se llama como tú.
1: Sebastián. Excelente.
0: Y es una excelente persona. Fuera que es una excelente persona, es un excelente cocinero.
2: ¿De dónde quedan los taquitos, mami?
3: ¿Dónde está ubicado puntualmente?
0: En Castilla, Medellín. Carrera 68 con la 96 en Medellín.
1: Ay, hágale, pues que ya está. Los que nos escuchan. El horario
0: de trabajo es de 6:30 a.m. a 4:00 a.m.
1: Vea.
2: ¿A quién de? Ah, él quedó allá solito.
1: Camello más bravo. O sea,
3: en ese momento,
2: vayan y salúdenme, hagan
3: ya.
2: O sea, se va a ir a ver de pronto el partido. Vaya a ver el partido en Castilla, compra una taquiza, unos taquitos y se parte.
1: ¿Para qué más? Ay, bueno, Mario. Listo. Doña Samir, que nos acompaña hoy. Ahorita hablamos un ratico más con ella. Mientras tanto, Jumpy, démosle play a los éxitos. ¿Cómo el partido de Panamá contra Ghana?
2: Ah, María, mi querido Sebas.
3: Ya arrancó el segundo tiempo, ¿eh?
1: Sí.
2: Ya arrancó el segundo tiempo. En este momento sigue 0-0. No ha pasado nada. Lo único que pasó. Bueno, sí, hubo una novedad, Sebas.
1: Oh, suave ese partido.
2: ¿Se acuerdan de Don Sigui?
1: Sí.
2: Ya no siguió.
1: Lo sacaron.
2: Hubo sustitución de arquero. Entró Azare. Sigui salió porque al parecer se lesionó el parcerito Sigui. No. Hombre, después de que estaba tapando también, hombre, Sigui. Ya no sigue.
4: ¿Cómo se llama el que entra?
2: Entró Azare a meter el Azare. Sí. Bueno, entró Azare al parche.
1: 7:00 p.m. ya casi estamos previos. Que a las 8:00 p.m. llegan los suplentes del gol, ¿no? Los suplentes de gol, así que démosle ahí a buenos éxitos hasta ahora, Jumpy.
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1: Hace parte del álbum llamado Merta. Fue de los primeros focus tracks. J Balvin, Ryan Castro, Palagua. Palagua, que está haciendo calor hasta ahora.

0: ay Dios mío, ya casi juega la selección. A sus bebés como van llegando al estadio. Ya van llegando al estadio los guerreros. Numeral gracias, guerreros. Ahí van, no mentiras, además, vea, Daniel Chitiva, Daniel Muñoz, popular Chitiva con Luchito Díaz, van llegando hoy muy facheritos, tipo así cachaquito formal, ¿no? Como si fueran de 15, pero para quitarse la chaqueta y después bailar el vals. Venga, ¿dónde está Eric a esta hora de la noche, mi niño?
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0: Hágale pues, Eric, que ya nos conversamos. Para todos los que están ahí previos y con ganas de comer alguito, para allá Eric los está esperando por la 116 en el Burger King y con los amigos de Pepsi también. Hasta ahora, Team Hater Jumpy.
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0: Démosle play a Chris y Ronnie, que llegan con el azote. Los estuvimos parchando por estos lados con con esta canción sota. Perfecta para la previa, ¿no?
4: El azote se llama.

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0: 7:31 y a medida que va avanzando la noche nos vamos acercando al partido de nuestra selección Colombia. En punto de las 9 de la noche, por eso la previa la iniciamos desde muy temprano, pero desde muy temprano también se encuentra el Tigri disfrutando y obviamente invitando a todos los oyentes para que se vayan a disfrutar de una rica y deliciosa cerveza, ¿o no, Tigri?
1: Claro que sí, viejo Jumpy. Pero vea, cuando se dice deliciosa, eso es poquito. Es
0: me quedo corto, ¿sí o no?
1: ¿Y dónde? ¿Dónde, viejo Jumpy? ¿Dónde? En el BBC Arena. Esa es la invitación para que ustedes vengan aquí a la previa, se disfruten una cervecita, se tomen de pronto su pintica y a la vez vean el partido de la Selección Colombia, obviamente con triunfo de la selección. Entonces, pues nada, esa es la invitación para que ustedes vengan, disfruten. Y además de eso, hay muchos premios. Vea, hay tejo, hay futbolito, ustedes pueden participar, de pronto pueden ganar, no sé, una jarrita, lo que ustedes quieran, pero la invitación es para que ustedes vengan, parchen y la pasen bien rico.
0: Hágale, de una. Tigri, ya vengo con más información, ya vengo con usted para que nos regale el resto del tiempo de lo que falta, cómo está el ambiente en ese momento, ahí donde usted está.
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0: Mientras, nosotros por acá avanzamos con más éxitos. Se cae Cangri Daddy Yankee. Entonces, no. Se llama

0: estamos a muy pocos minutos de darle play a los suplentes y de estar ready para la previa. Pero estamos en la previa de la previa desde muy temprano con ustedes en Team Hater de los 40, de lunes a jueves a partir de las 5 de la tarde. Eric, cuénteme usted dónde está y está con invitado además.
1: Sebas, hace un rato yo les decía que estaba con un... Había una persona acá en este evento, una persona que yo sé que muchos de ustedes lo conocen, ya les había dicho, y quiero contarles que estoy en estos momentos con nada más y nada menos que Pugliato. ¿Cómo está, mi amigo? Bienvenido a los micrófonos de los 40. Quiero que le cuente a los oyentes en qué andamos.
2: No, contento, gracias por invitarme acá. 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Ey, una cosa loca, o sea, esta vaina es una locura. 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Sé que llevaba los guantes, me los llevo para mi casa, me los gané.
1: ¿Te lo ganaste tú?
2: Me lo gané yo. Me extraña la pregunta.
1: ¿Cómo? No, yo te vi jugando y lo hiciste muy bien.
2: Sí, no, contento. Y la verdad, el evento está súper chévere, estamos acá parchándonos, seguimos jugando futbolín, hay como un montón de actividades y obviamente comiendo rico.
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0: También con nosotros el Champ Radioactiva y los 40 salen con un hijo, no sé si un hijo o un hijo
1: un híbrido,
0: de
1: un híbrido.
0: Impresentables y los suplentes y de Radioactiva de Team Hater con todo este parche previo a el primer partido y previo a los partidos de la Selección Colombia. Tigri, cuénteme qué hay para hacer en el Movistar Arena y en el BBC, que ya, mejor dicho, ya le llego.
2: Claro que sí, lo mejor que hay para hacer es que ustedes vengan a ver el partido, obviamente. Obviamente apoyando a la selección, tomándose una polita y además de eso, esperando un marcador efectivo, favorable para la selección. Por eso, Sebas, yo también tengo un invitadito aquí.
0: ¡Cuente!
2: Un invitadito aquí. Yo tengo aquí un parcerito que obviamente está tomando sus politas y me gustaría preguntarle, por ejemplo, ¿cuál es el marcador que usted espera para hoy?
3: ¡Uy! El marcador es bien complicado. Yo digo que Colombia tiene que empatar 2-2, 1-1 o 0-0.
2: ¿Y de quiénes? ¿De quiénes?
3: Goles de Luchito Díaz. Esperan los goles de Luchito. ¿Y por qué no de James?
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0: Hágale pues, Tigri, gracias por toda la info. Ahí ya ustedes ya quedaron claros en el BBC de Arena y el Movistar Arena para que se parchen. Estamos en Team Hater, ya casi llega a suplentes del gol.
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0: Es una de las canciones que inició un trabajo discográfico llamado Data. Es de Bad Bunny, Julieta Venegas, junto a Tiny, Lo Siento Bebé.

0: de ser colombiano. Bueno, cada vez ya estamos encima, mejor dicho. Vale, condón, ya, porque se veo venir el partido, el primer partido de la selección Colombia en el Mundial. Y por supuesto, usted puede estar pendiente de suplentes, del gol y también de la transmisión del Rock and Gol de Red Activa. Y obviamente los 40 previo, ya vienen las expertas del fútbol, lo que es Diana Restrepo y Luda Silva, a contarles todo lo que va a pasar previo a el primer partido. ¿Cómo saldrá hoy la selección Colombia con estos bebés? De pronto, ¿cuál es el peinado de Richard Ríos hoy? Si se motiló o no se motiló. ¿Cómo tendrá hoy? ¿Qué canilleras tendrá? Por ejemplo, son los datos que tiene hoy Diana Restrepo. ¿Preparados? Ya. ¿Listos y preparados la profesora? Dios no,
1: más blanquita la sonrisa.
0: La profesora Diana Restrepo, que va a hablar hoy con
1: usted. Sigue siendo el perfil izquierdo. Exacto, lo más lindo.
0: Exactamente. O sea, son los datos de valor. Son los datos de valor que necesitamos. ¿Cómo lo que está pasando hoy en el Burger King de la 116, donde está mi amigo, mi parcero Eric? 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
0: Qué rico, hágale pues. Gracias a Erika ahí por la invitación. 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Convocado. 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
0: No venga, me diga que vas a mandar esa.
5: Sí, señor.
0: Que suene duro.
5: Venga, pero antes de ello, nada de gol en el partido de Panamá versus Ghana.
0: Partido aburrido, ¿no? 0-0 va quedando, 80 y pico ya para cerrar. La selección Colombia, 9 de la noche, rueda la pelota en el Estadio Azteca de Ciudad de México. Toda la fuerza, póngale volumen, prenda la radio. Enciende una vela, mejor dicho, estamos ready para empezar un nuevo mundial. Hace 8 años no pisábamos tierras mundialistas y este año será la oportunidad de demostrar estos subcampeones de América de qué están hechos. Dios me lo bendiga. Jumpy, tengo miedo. Ya viene suplentes, ya viene suplentes.
5: Ahí se gana.
0: Ya viene suplentes con toda la mejor información previo al partido y después del partido para que lo escuchen con el Rock and Roll de Radioactiva y los 40.

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0: 8 de la noche, 9 minutos. Ay, ay, ay. De una vez saludo a uno. No sé, como con el corazón latiendo más rápido, el huesito de la risa más poroso,
1: sí, señor,
0: de lo normal.
1: Eso.
0: Los pelos de todo el cuerpo erectos. Y de una vez escuchando una voz atravesada, sí, sobre todo los gruesos. Y esa voz gruesa que precisamente escuchan al fondo.

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1: Es como esas caras que uno le dan ganas como de arruncharse y consentirle la cabeza toda la noche.
2: Sí.
1: Rogelio, buenas noches.
2: Muy buenas noches, Champion. Buenas noches
3: Hola.
2: Para todos los de la mesa.
3: Rogelio.
2: Monolao, quien nos escucha por fuera, nos están escuchando por ahí en Barranquilla.
1: Y por dentro también.
2: También, si nos están escuchando en Estados Unidos.
1: Invento.
3: Sí, en Estados Unidos.
2: Están escuchando, un amigo nos está
1: escuchando. ¿Cómo sabe que nos está escuchando?
2: Porque él me dijo que me iba a poner ahí y me está escuchando.
1: ¿Cómo se llama el amigo?
2: Wilfer.
1: Wilfer. Primera vez que escucho Wilfer.
2: Wilfer,
1: sí. ¿Tiene papeles o está ilegal? Oh,
2: tiene papeles.
1: No demora.
3: Guiño, guiño.
2: Es que lo voy a saludar y él me está escuchando, es porque me va a llevar.
1: Tiene papeles, se le esconde a Ice, pero igual tiene papeles, digamos.
4: Cantarilla.
2: Sí.
1: Bueno, y hombre, dejamos.
2: Y yo sé que.
1: ¿Qué?
2: Contra los que vamos a jugar tienen 38 millones de habitantes.
1: Uzbekistán tiene tantos.
2: 38. Y es de Asia Central, si no sabían.
1: ¿Y Colombia cuántos tiene, Rogelio?
2: 50 y pico.
3: Ah.
1: O sea, solo preparó el equipo rival. No lo preparó.
2: Me gusta. Hacen unas empanadas sabrosas.
1: Ay, esas
2: empanadas. Pero son distintas a las de acá.
1: Viejo, hágame un favor.
5: ¿De qué?
2: Las empanadas son en triángulo.
1: ¿En triángulo?
2: En triángulo, sí.
1: Ok.
2: Yo lo sé, pues esa es la
1: es lo que hacen. ¿Y rellenas de qué? ¿Qué es lo importante?
2: De carne, cebolla y zanahoria.
1: Uy, ok, cebolla y zanahoria.
4: Yo no le creo, o sea, usted haga la chica.
2: Pues les traigo las comidas y...
1: Bueno, todo, listo.
2: Los vestidos de las mujeres.
1: Me gusta eso, don Rogelio, hágale. Como para también conocer al rival.
2: Queda tiempo aquí.
4: Don Rogelio,
1: hágale.
4: De manera elegante, con esa clase que lo distingue a usted siempre. Me da el favor y saluda a las niñas. Empezamos por Dianita.
2: Bueno,
1: lo más importante siempre
2: Dianita.
3: Hola, viejito hermoso, ¿cómo
2: tiene
3: estás?
2: Tiene unos ojos como para un caldo.
3: ¡Gracias! ¿Cómo estamos, muchachos? ¿Cómo va la gente que se conecta a través de la marca más viral de toda Colombia? Más emocionada que 10 emocionado. Mejor dicho, si usted no cree en la selección, vaya, acuéstese.
6: ¡A dormir!
3: Que hace despierto, muchachos. ¿Cómo están? ¿Cómo van? No,
1: bien, con Dianita. Nervio, feliz, con nervio, contento.
4: Pero también nervio, con ilusión.
3: Sí. ¿Te traigo una aromática? ¿Quieres Manolao?
4: No. Mejor algo más fuerte.
1: ¿Qué necesita? ¿Una manoseada? ¿Necesita una manoseada? ¿Se nos quita los nervios?
4: Una manoseada para bajar los nervios.
3: ¿Qué necesita? Eso me puede decir aquí.
4: Listo, viejito, ya saludó a Dianita ahora, por favor, a Luta Silva.
2: Un saludito muy especial, che, brudo, para Duda Silva.
4: ¿Pero por qué está hablando? ¿Pero por qué habla argentino? Maldita
1: sea. Boludo para Duda Silva.
2: Se me metió allá. No,
4: maneja dos idiomas, ¿no? El colombiano y el argentino.
6: No,
4: acentos, sino idiomas.
6: Ah, solo esos dos.
2: No, nomás.
4: Sí. Duda Silva, qué vergüenza contigo. Bienvenida.
6: No,
4: te veo muy bien acompañada el día de hoy.
6: Estoy muy bien acompañada. Vine con mi mami. Desde Medellín.
1: Qué pena con ella.
6: Saludando.
4: Bueno, ya vamos a estar.
6: Dando pena, hombre. Sí, pero, María,
4: qué vergüenza, porque acá se habla una clase de gaminadas.
6: Pero gaminadas.
4: ¿Cómo se llama tu mami?
6: Se llama Elena.
1: ¿Elena?
6: Sí.
4: Ay, qué vergüenza con
2: ¿Serio?
4: Doña Elena.
2: ¿Serio?
1: Con doña Elena.
4: No, qué frescos.
2: Bueno, listo.
6: Ah, no.
4: Puede ser igual de gamín.
1: Ya ella sabe todo.
6: Ya sabe que acá lo que hay es gaminada.
2: Menos mal que no ha cambiado el formato en estos días que no he venido.
6: Dios mío.
4: Bueno, señoras y señores, ya hay nómina confirmada tanto de Colombia como de Uzbekistán.
2: Uzbekistán se dice.
4: El viejo me va, ya deja de hablar miércoles. Y me va a colaborar ahorita con la nómina de Uzbekistán. ¿Empezamos a ilusionarnos o no, Champion?
1: Yo sí estoy más montado, pues, en una avioneta, no digamos, porque se accidentan mucho. Pero digamos, en un bus imparable estoy yo. Yo sí creo, pues, que la selección hoy va a pasar derecho. Yo sí creo que hoy eso queda por ahí un 3-1 Monolao.
4: 3-1.
1: Sí, yo le pongo desde ya.
4: Es que me preocupa Champion cuando lo veo tan optimista, porque como la gente dice, no.
1: No, ¿sabe qué? Hoy le he pegado a dos resultados.
6: ¿Quién le está pegando?
1: He cascado. Hoy le he metido la mano a dos resultados. El de Ghana Panamá, dije que quedaba 1-0. Bien.
4: Sí.
1: Y el de Inglaterra contra Croacia también le pegué. Entonces voy en racha. No quiero que me descache con el de Colombia.
4: Bueno, pues vamos 3-1.
1: Sí, sí, 3-1. 3-1 le pongo yo.
3: Me parece un lindo marcador.
1: Le pongo yo. Ahí estará Néstor con todas sus cábalas. Esa cábala de dar la nómina siempre como antes de su

0: subirse al bus, dicen que es su cábala.
1: ¿Sí?
0: Tiene esa cábala de dar la nómina antes de que los muchachos se vayan todos para el bus.
2: Cada uno tiene su cábala. ¿Será que allá también sale con esa camisa o va a estrenar? Sí, sí, sí.
1: Siempre.
0: ¿Quién sabe? ¿La vino tinto?
1: Siempre.
0: ¿La vino tinto?
1: ¿Pero será que esa camiseta solo la usa para la selección? O sea, como que él no sale con su esposa con esa camiseta puesta, nada. Solo la usa para la selección.
0: Ah, bueno, de pronto, si quiere un buen partido, un buen desempeño en la noche, de pronto él dice, hoy me la pongo.
2: ¿Quiere clavar?
1: Sí, de pronto la quiere filtrar.
0: ¿Quiere marcar? Si quiere marcar, si quiere marcar. Está bueno eso, saber en qué momentos Néstor se pondrá esa camiseta para un examen del hijo. A ver si pasa la U.
1: A ver si pasa la U.
0: A ver si lo becan. Se lleva su camiseta.
2: Oiga, viejo, usted que todo lo sabe, ¿qué hora es?
3: Son las 8:16.
2: ¿Eso quiere decir que cuánto falta para el partido de Colombia?
3: 44 minutos.
0: ¡Ay! La sacó.
2: 44
0: lo vi que este
2: minutos.
0: Le brotó un ojo.
2: ¿Qué falta?
3: Yo como le ganó a las calculadoras.
2: Ay, ahorita ese chiste no había. Falta 44 minutos según el viejo, mientras se reanuda el cotejo, mientras inicia el partido, piensa en eso que te hace falta. 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
2: Bueno, hay que recordar, señoras y señores, que los otros dos equipos que están en nuestro grupo ya jugaron Champions. Ya jugó Portugal y salió con bolitas. Y salió con bolitas de caca.
0: Sí, señor. Yo por chistar dije eso a quedar 1-1. Joder.
1: No.
0: Y le pegué a ese. Cuando yo vi el gol de Congo, yo no lo podía creer.
1: No, y aparte que el gol de Congo fue súper de la nada también.
0: Un centro cabezazo y sale.
1: Y aparte que fue acabándose el primer tiempo, como que la gente dijo, ya no va a pasar nada en este partido. Que esa es la otra Champions. Me he dado cuenta que en esos partidos la mayoría de equipos han hecho goles en los últimos minutos.
2: ¿Sí?
1: Esa gente que dice dieron 6 de reposición, eso se va a quedar así. No. A veces han hecho goles. Ahorita, mire, Gana hizo gol en el 90+5.
0: Sí, señorita. Sí, señora. Pero, sí, señorita.
2: Ese dato interesante, no menor, que nos acaba de dar Luda Silva. ¿Qué dato nos trae usted?
3: Yo les traigo que la sopa.
2: ¿Qué?
3: La sopa.
2: ¿Cuál sopa?
3: La comida como de la casa allá del país es una sopa de fideos con carne.
2: Bueno,
3: pero
2: son datos.
3: La carne es de cordero.
2: Son datos que no tienen nada que ver con el partido de hoy, Champion. Pero pues a la gente le puede llamar la atención, ¿no?
0: Sí, o sea, supongamos que fuéramos uzbekistaníes, estaríamos hasta ahora tragando, ¿qué es?
3: Sopa de fideo.
0: Sopa de fideo
5: con carne
0: en familia.
2: ¿De chigüiro fue que dijo?
3: No, señor, cordero.
0: De cordero.
3: La adición es lo mismo. Que le colocan, están acostumbrados a utilizar mucho la cebolla cabezona.
1: Ah.
0: Sí.
3: La fríen en unas pailas grandes y el complemento es el arroz.
0: Bueno.
2: Pero usted cómo sabe
0: todo lo que
2: tanto,
0: tenga arroz
2: ¿cómo
0: es
2: hizo
0: bueno?
2: para saber tanto de Uzbekistán.
3: Llamé a un amigo allá de Uzbekistán.
0: ¿Qué?
2: Entonces llamó a otro país.
3: Un uzbekistino.
2: Ya, llamó a otro país porque creo que lo pronunció como no era.
1: Aunque según él dice que si se dice así.
2: ¿Sí?
1: Según el viejo, si se dice, ¿cómo se dice?
2: ¿Cómo se dice? ¿Uzbeco?
3: Uzbekistinos.
2: Uzbeco. Bueno, según el viejo es.
3: Uzbekistinos.
2: Bueno, yo le creo al viejo.
0: Uzbekistinos.
2: Señoras y señores, se acerca la hora del debut de Colombia, ni más ni menos que contra Uzbekistán. Obviamente vamos a vivirlo con el Rock and Roll de Radioactiva. Y en este momento seguimos disfrutando de los más suplentes que nunca. Que
1: son las
2: caras que veo hoy, ¿no?
5: La suplencia de los suplentes, ¿no?
2: La suplencia de la resuplencia. Pero está pasando bueno. Además que siempre hay ese...
0: Esa mística, ese apretadera, ese nerviosito.
2: Yo me vine en boxe, pero ya estoy en tanga. O sea, ya me los comí.
6: Ya se le enrolló.
0: Muestre.
5: Qué descripción tan gráfica puede dar uno al lado.
2: Pues yo no sé, es que en el tema del fútbol las mujeres de pronto no sufren mucho, pero uno de hombres sí aprieta harto.
5: Sí.
0: Y más con tanga. La tanga es muy maluca. Un hombre con tanga sí aguanta, no.
5: Depende de la tanga.
0: ¿Sí?
2: Depende si se va a ir con otro hombre.
5: Depende de la tanga, porque hay tangas bonitas.
0: ¿Qué dice doña Elena, que está por allá cogiéndose la cara diciendo, pero de qué están hablando?
1: No, qué vergüenza. Dios mío.
2: Es que yo no sé para
0: qué. ¿Usted se imagina Monolao en tanga, doña Elena?
5: No.
2: Pero narizón, dijo.
5: Es que
2: no, pero narizón.
5: Que lo que no tenga dentro de la tanga lo tiene de nariz, dijo.
2: Sí, yo tengo, pues claro, es que con la nariz, si me pongo la nariz en la cara, se me va a salir la nariz.
5: Claro.
2: Sí. Por el tris de nariz claro. que tengo. En cambio, abajo me sobra tanga.
5: Obvio.
1: No.
5: Lo importante es que cumpla, Monolao.
2: No, lo importante es que hoy cumpla la selección Colombia.
5: Eso me
2: bueno,
5: gusta.
2: Vamos a empezar a meterle ya números a esto.
0: Números.
2: Les voy a preguntar cómo va a quedar el partido.
1: Ah, lo tengo más claro que un claro cuando está
2: ¿sí?
1: claro.
2: Bueno, más claro que un claro. Empecemos con las damas. Dianita, ¿cuánto queda el partido?
5: Aunque Champ ya dijo mi marcador desde Team Hater, desde las 5 de la tarde que lo charlamos, sí. Yo había puesto también un 3-1, sí.
0: Choque las madres.
5: Un 3-1. ¿Podemos vamos, poner el mismo marcador?
0: Sí.
5: ¿No sientes...?
0: Nos repartimos la polla.
5: Me gusta más. No. Uy,
2: toca repartir.
5: Que hay meras pollitas. Por ahí hay meras pollitas.
0: Ah, bueno. Me gusta esa también. Echemos pollita.
2: Bueno, 3-1, hacemos cambio de frente. Vamos con el viejo, que él siempre ha sido nuestro analista cuando hay partidos serios.
5: Importante.
2: Él es el que nos da clases de fútbol, la parte táctica, sí, técnica. Señor. Viejo, ¿cuánto va a quedar el partido?
3: El fútbol es muy fácil y va a quedar 2-0.
1: Ah, me lo quitó.
3: 2-0 va a quedar.
0: 2-0.
2: El fútbol es muy fácil. Ah, me lo quitó. Yo también dije 2-0.
1: Yo también dije 2-0 ahorita.
2: Pero eso es sospechoso, que cuando mucha gente tira un marcador, eso rompen eso. ¿No así va entonces 2-0?
1: 2-1.
2: 2-1, listo.
5: Para cambiarlo.
2: Yo digo 2-0, de malas con el viejo. Doña Elena, ¿cuánto va a quedar el partido?
7: Ya lo dije.
1: ¿Cuánto?
3: 4-1.
5: 3-1.
0: 3-1
5: ya también dijo, ya. Sí.
0: Bien, listo. Es un resultado que nos puede servir mucho hoy para llegar a ser ya de una vez líderes de grupo, Monolao, y estamos en segunda ronda.
2: Claro, está fácil. Este mundial está como fácil, ¿no? Para Colombia.
3: Bueno. Es que hay que clasificar de primeras.
2: Diana.
5: Señor.
2: 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Y tú dices, yo pongo la casa, Rogelio, que el viejo le gusta poner la casa.
3: Sí.
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1: Báilelo,
2: viejo.
1: Oiga,
0: métale. Don Roge se ha bailado alguna vez salsa choque.
3: Sí.
0: Salsa. A ver, ¿cómo es el paso de?
2: Bueno, pues como está dando como algo, un ataque de algo. Eso a mí no me va a meter que
0: ahí baile. Se le está durmiendo media cara, don Rogelio.
1: No.
0: Ahí se le.
2: Un trombo, le dio un trombo.
5: Ay, está convulsionando.
0: Quiero a don Rogelio en sticker. Yo quiero a don Rogelio.
1: Ay, sí.
0: En GIF. Pónganmelo, don Rogelio.
3: Ya lo vio.
2: A ver, mirando la cámara, haga su mejor cara para un sticker.
3: No, ya me sacaron.
2: A la una, a las dos, ahí ya.
3: El rock and roll de Radioactiva y eso de las fichitas.
1: A ver.
0: Están las laminitas.
2: O sea, si usted fuera a salir en el álbum,
0: Sí.
2: En el álbum. A la una, a las dos, a las tres, mirando la cámara.
0: Eso.
2: Muy serio.
5: Muy serio. Y te ríes un poquito,
0: viejito. Muy serio,
2: bueno.
0: Sí.
2: ¡Eso! No, ahí, ya muy agüevado ahí.
5: Coqueto. Tírele un besito a la cámara.
2: Pues, eso. El viejo es de los que más fans tiene, obviamente, en el Obrericombo.
0: Sí.
2: Quiere mucho.
0: El viejo jala. El
1: viejo, ¿cuál es su jugador favorito de Colombia?
3: Para mí.
0: Sí.
3: Ah, el arquero.
1: Camilo Vargas.
2: Bueno,
0: bueno.
2: Y como jugador, no como hombre.
3: Hasta allá no.
2: No,
3: se volcará un camionado, ¿no?
1: Dios mío, viejo.
2: Ay.
1: Ave María, muchachos. ¿Ustedes cómo ven ese partido de hoy? Seriamente, champs.
0: A lo serio. No, yo sí creo que Colombia gana.
1: Sí, lo que pasa es que, a ver. Uzbekistán es un equipo que se cierra mucho.
0: Sí, es mucho. Es muro, es pared, es muralla.
2: Lu, ¿tú dónde has visto? Yo no he podido ver un partido de Uzbekistán. ¿Dónde los dan?
1: ¿No? En Uzbekistán.
2: Yo acá no voy a hacer análisis porque no he podido ver un partido nunca.
1: ¿En serio?
2: ¿Dónde dan los partidos?
3: ¿Vieron hoy el que nos toca de pronto contra uno de ellos?
1: El de
3: Inglaterra.
2: ¿El de Inglaterra-Croacia?
1: Inglaterra-Croacia, muy bueno.
2: ¿Cuál fue? ¿Cómo resume usted ese partido, viejo?
3: Que...
5: Gran resumen.
1: Es que eso pasó.
3: Jugó muy bien y pues Croacia se defendió.
0: Lo intentó.
1: Se defendió. O sea, a mí, ¿sabes qué me da alegría también, viejo? El hecho de que Tuchel haya cerrado la boca de tantos crítico.
0: Ah, bueno, sí, ese
1: que, tema. Que hayan dicho que no, que por el haber dejado a tantos jugadores por fuera, como a Foden, como a Palmer, como a Alexander Arnold, que no los llevó. Sí. Mucha gente decía, no, ya Inglaterra ya perdió el ascenso, no sé qué. Perdón, pero el equipo que yo vi hoy de Inglaterra es el equipo.
0: Melo, ya quisiera uno.
1: Que ya quisiéramos tener una eso en Colombia. No entiendas, Colombia está perfecta.
3: Y que el uno de los jugadores, Modric,
1: ¿sí?
0: Lo quita.
3: Lo sacaron y perdió.
1: Y perdió.
2: La experiencia.
3: Sí, la experiencia se hace.
2: Bueno, este es el momento de Colombia, Diana. Colombia, este es nuestro momento. Hoy debuta la tricolor. Vamos a demostrar todo lo que sabemos. 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
2: Bueno, señores, viejo, cuenta regresiva porque se viene el debut de Colombia en el Mundial.
3: Señor, quedan 34 minutos. 34 minutos.
2: Nervios.
3: Ya, ¿sí? Baja. Y ¿sale? Nada que llega mi suplente.
1: Nada que llega tu suplente. Nada.
0: Bueno, pues aparece.
1: Oye, sí es cierto.
5: Se quiere ir, ¿no?
1: El suplente
5: no,
1: quiere trabajar,
3: ¿no? Tengo que ir a hacer otra cosita allí.
2: El viejo roba por todas las emisoras. Ahí, Rogelio, ahí. ¿Usted le cree a esta Selección Colombia?
3: Sí, yo le creo. Le creo y vamos a estar de... yo quiero quedar de primeras.
1: Sí.
3: Para enfrentar contra un mejor tercero.
2: Bueno.
1: Con los ojos
0: cerrados. ¿Ustedes han visto ese ambiente que hay de colombianos en México? La locura,
3: en todo lado,
2: es que somos una plaga.
1: ¿Y sabes qué es lo lindo? Que es la primera vez, de hecho lo decía un mexicano, oiga, que cierran el Ángel este de México, sí, para recibir a otra selección que no sea México.
2: Oiga.
1: Y habían más de 30,000 colombianos en el banderazo.
2: Allá había no una exnovia, pero sí alguien que uh-huh, con la que tuve cuento.
0: Sí.
2: Y pues con razón, es que el mal la lleva al Mundial. Pelado.
5: ¿Tú dónde la llevabas?
2: No, yo le daba agua hasta de la llave porque
3: la llevaba baños termales ahí en...
5: Sí.
3: Y
5: eso. Pero
2: claro, cuando la veo en México, partido de Colombia.
0: Joder. Sí, sí, sí. Montada, montada.
5: Grande,
0: y
5: el man de esa mujer.
1: ¿Y el man es narizón?
2: No.
5: Uy, pero que tienes contra Monolado.
1: No, porque digo, porque es mejor narizón. Sí, o sea, él tiene algo por que si, sobresalir.
2: Por si falta rejo que sobre nariz.
1: Sí, claro. El man se da cuenta que está muy suave. Puede tener toda la plata del mundo, Monolado, pero no hay nariz, no hay nada.
0: ¿Sabe quién?
2: ¿Cómo dijo el enano, Rogel?
3: Dijo, enano, pero hay nariz.
0: ¿Sabe quién está también en México? ¿Cuál dicho?
2: No, dicho y le digo que hombre chiquito, cacao grandote. Es verdad, Lu, no sé si ustedes han tenido novios más bajitos que ustedes.
5: Sí, ¿sí? Yo sí.
2: ¿Y
5: sí,
2: el dicho pega o no pega?
1: Confirma.
0: Sí, sí.
5: Es que yo tenía un prejuicio con los hombres. Yo decía, yo que me voy a meter con alguien más bajito. Es más, yo siempre había dicho, yo que me voy a meter con alguien que sea menor que yo. Yo siempre así, no, ándale, nada que ver, nada un que
2: veterano.
5: Ver. Sí. Y llegó ese muchachito y ¡guas!
1: Sí. Pero bien,
0: patas arriba.
2: No, eso quiere decir que miren. Mire, y para la gente que no está viendo,
0: sí,
2: eso no fue una bubucela.
1: No, pero y si,
2: no sé cómo
1: si
2: hizo, pero la hizo chiflar.
1: Si era la del Champion que está no. La del Champion está
5: era así.
1: La del Champion está torcida.
2: Sí, tiene
0: con comba.
2: Pero
1: la del
2: mejor.
1: Champion está torcida.
2: Mejor porque lastima, o sea.
1: ¿Qué?
5: ¿Cómo?
2: Lastima los oídos.
1: ¿Cómo sabe? Lastima los oídos.
3: Menos símbolo que tiene la curva, el sonido.
0: Me da mucha pena.
3: El sonido en curva.
2: ¿Qué le da pena a Champion?
0: Me da mucha pena porque aparte de su ex que está en México pasándola bueno.
2: No era ex.
0: Sin recordarlo. ¿No era ex?
2: No.
0: Un cuentecillo. un calentado ahí. Sí. Tenemos.
1: Arrocito en bajo.
0: A alguien desde México acompañándonos también.
1: No.
0: Mi querido Monolao.
2: Sí.
0: Que va a estar con nosotros contándonos cómo está ese ambiente. ¿Vale? Para que nos conectemos con él en un momento, porque como les contaba, hemos visto que mucho colombiano pues montándose en fiesta pues, sí, y montando el ambiente mundialista. Ayer lo dijeron también de Argentina, que Argentina pues en el mundial se sintió ahora sí mundial.
3: Sí, señor.
0: Y que hoy con Colombia se está sintiendo ese ambiente, pues, como de mundial,
3: de local,
0: de fiesta,
3: de
0: jugar también, de la felicidad que llevan por allá. Yo vi a gente como sacando parrilla, como sí, si fueran a hacer asado, y yo, pues, por favor, controlémonos también en México, ¿no?
1: Ah, no, pero qué rico igual comer siempre.
5: Parrilla, sí, cantando la gemona.
2: Bueno, ¿ustedes creen que el partido va a estar bueno, Champion? Sí. ¿O va a estar buenazo? Yo creo.
0: Yo creo
2: va a estar bueno. ¿Sí?
1: Yo digo que va a estar.
2: Yo digo que va a estar buenazo. Ustedes ven esas ponquecillas que ven por ahí.
3: Bueno.
2: Dicen que si no se le hace agua a la boca al ver esos buenazos. Viejo, ¿qué sabor le tocó?
3: Epa. Ya le digo.
2: O al menos el color. ¿Sabe diferente?
3: Ya le digo.
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3: chocolate.
0: Es chocolate.
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0: Naranja para
2: el impulso. Para que nada te detenga. Eso se ve muy buena. Dígame,
1: se ve muy rico.
2: O sea, sin destaparlo ni siquiera. Y ese sonidito, pues ya usted le abre el apetito.
0: Pero le digo algo, mono. Este no termina este partido.
3: No.
0: Este no va a durar pues los 90 minutos.
3: No.
2: Son 12 horas, casos y chao. Sí.
1: Gastos
2: se
1: ven muy
5: buenos. Gracias por el buenazo.
0: ¿Qué tal? Está muy bueno.
1: Marce, ¿sabe qué?
2: ¿Se le antojó o no?
3: Sí, a mí.
1: Pero mira que sí, eso es como...
2: ¿Se le hizo agua a la jeta?
3: Sí, ya.
1: Como un pase. Ay, estamos ricos.
3: Ay, Dios mío.
2: El video se le hizo agua a la jeta.
1: A mí también se me hizo agua
3: a la
2: jeta. Además, esos paquetes que suenan así, es como que usted solo al estarlo destapando, pues obviamente ya con dos... Eso dura dos tarascazos, Champion.
3: Buenazo.
5: Dos. En una.
2: El buenazo de... Bueno, a Diana sí le creo porque ahorita hizo chiflar y no fue la bubucela, Champion. Bueno, señores, con buenazo de Bimbo les contamos que se acerca el partido de la Selección Colombia. Yo no veo a nadie hoy pesimista, o sea, uno no dice, no, el partido de hoy está duro, el partido de hoy está complicado, o sea, ganamos fácil hoy, Rogelio.
3: Sí, todo el mundo estamos a favor y todos queremos que Colombia, por mi parte, que haga dos goles, pero que no le hagan.
1: Eso.
3: No le hagan goles.
0: Ahora vámonos al lado apocalíptico. Imaginémonos pues que nos atiende Uzbekistán.
2: No importa, ¿sabe por qué? Porque los otros dos empataron, entonces no se nos van muy lejos.
1: No, pero igual preocuparía mucho, aparte que siento que antes, al contrario, mi querido Bonolado, deberíamos aprovechar ese empate de ellos. Para sacar ventaja durísima.
2: Sería lo ideal, pero es que uno a veces ve selecciones como han sufrido. Es que el primer partido genera mucho nervio. Son jugadores que tienen mucha experiencia.
0: Sí.
2: Pero es el primer partido de un mundial y genera.
1: Pues ve a España.
2: Y genera ansiedad, nervios. Mira ansiedad.
0: Es un nuevo personaje. Intensamente.
2: Intensamente. Mira ansiedad, mira tristeza. Mira positivismo.
0: Sí.
2: Pero, mire.
3: Mira alegría.
2: Le pasó a España.
0: Sí.
2: Brasil tampoco pudo.
0: Ay, Paraguay, sí, señor.
2: A Paraguay lo golearon.
0: Sí, Países Uruguay, Bajos en
1: Uruguay
0: enredó.
1: Tampoco
2: Uruguay
1: pudo.
2: No pudo. Ecuador, es que los sudamericanos no hemos empezado.
1: El único que hizo algo fue Argentina ayer. Y hoy Colombia.
0: Es que las elecciones, que diría uno, pequeñas, chicas, no favoritas, no. Parece que fueran de sangre, se están creciendo y están jugando muy buenos partidos. Y
1: exactamente.
3: La estructura de estos equipos han venido para jugar bien. En unos partidos cortos.
2: Sí.
3: Entonces las han hecho como el estudio y la psicología y todo eso para que ganen estos partidos.
2: Yo por eso les voy a preguntar de una vez, ¿cuál va a ser el jugador que nos da la emoción el partido de hoy? ¿Cuál es ese jugador que ustedes dicen, uy, se mal le mete mucha emoción?
1: Para mí va a ser el señor Luis Suárez.
2: Luis Suárez, viejito.
3: Lucho Díaz.
2: Lucho Díaz.
5: Este viejo.
2: No. ¿También?
5: Lucho. No, ¿sabes qué? Me voy por Richard Ríos.
2: Bueno,
3: no, pero no.
2: Va a empezar de titular.
5: James.
2: Bueno, pues ahí están divididas las opiniones, pero el que sí seguramente nos va a dar emoción será Samba. 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
2: Bueno, nómina de Colombia, señoras y señores. Antes de ir con el invitado, Champion, usted me hace la señal, pero vamos a analizar la nómina de Colombia porque ya está hace rato por ahí.
0: A ver, ¿qué ha ya confirmado?
3: Hay dos suplentes como acá.
0: ¿Quién? ¿Camilo Vargas o Montero? Porque esta tarde había sospechas de que Montero pudiera llegar ahí en los últimos entrenamientos, fue como titular, pero no sé si hoy. A ver, monolao.
2: En el arco se despeja la duda, aparece Camilo Vargas con el número.
0: ¡Dale, Vargas! Camilito, bien, eso. Con toda.
2: Bueno, los cuatro del fondo, viejo, póngame atención para analizar lo que puede hacer Colombia en la noche de hoy. Por la derecha, Daniel Muñoz, el lateral.
3: Que eso. Tenían o sea, todos decían que iba a ir Arias. Y no, va, es Muñoz.
0: Gracias. Vea, despistaron, sí, Carecrimen va entonces, listo.
2: Davinson Sánchez, primer central, jugador rápido, potente, muy fuerte en el uno contra uno.
3: Sí, señor, un jugador con experiencia y lo tiene todo ahí. Hoy, no le quitan la titular.
0: Hoy, ¿en qué jugadores puede que marquen de la selección? Tengo a Davinson Sánchez, ¿sabe?
2: Un cabezazo, un tiro.
0: Sí, sí, sí, un tiro de esquina y pa.
2: Y el otro es Lukumi,
0: listo.
2: A mí me gustan los dos centrales de Colombia porque
1: a mí también.
2: Son rápidos, sí, fuertes, señor. Y ustedes se han dado cuenta que la parte física en un mundial es muy importante. Si veo a los morochos, por ejemplo, de Costa de Marfil contra Ecuador.
0: Corren mucho, sí, todos increíble. Están corriendo mucho. Todos están corriendo mucho. Bravo.
2: Y por la izquierda, Johan Mojica. Me gusta el pelo de Johan Mojica.
1: Es como esos pelos que uno la nada tira hacia el día así.
3: Quisiera usted tenerlo.
2: Pero abajo.
0: O sea,
2: defendiendo.
1: Momento de
2: Porque es que cuando se va al ataque, pues
1: momento,
2: dejamos el espacio.
1: Momento allá. De protección,
2: abajo,
1: dices tú.
2: Sí, abajo. Arriba no, porque es que cuando se me sube mucho, pues no, es un
1: baila.
2: Deja los peligro. Espacios. En la mitad de la cancha había otra duda, como dijo Champion ahorita con el tema de los arqueros. Porque la gente decía, bueno, ¿va Richard Ríos o va Gustavo Puerta? ¿Ustedes quién creen que va en la titular?
3: Puerta.
2: Puerta.
1: Pues Puerta, porque ya me dijiste que Richard Ríos que ya no va de titular.
2: Gustavo Puerta es titular, le ganó la posición a Richard Ríos, que siento también que es un buen jugador.
1: Merecido. Sí.
2: Y acompañado del encargado del equilibrio de nuestra selección Colombia, el que reparte quimba, machete, asadón.
1: Ay.
2: El que le dice a James, vaya lo que usted quiera, que yo le curo la espalda.
1: ¿Eh?
2: Jefferson Lerma. ¿Les gusta Lerma?
1: ¡Me encanta!
2: Eso.
1: Listo. Hermoso.
2: Por la izquierda. La figura de la selección Colombia.
1: Ay, mi vida, el amor
2: Luchito
1: de mi vida.
2: Luchito Díaz.
1: El señor hermoso.
2: Luis Díaz por la izquierda con el perfil cambiado. Por la derecha, John Arias, chiquitico, pero juega bien, tiene fuerza, Modito. Rápido, tiene gol.
1: Sí, tiene gol. De hecho, también había un poco de duda, mi querido Mono, porque decían que de pronto iba a jugar, de pronto había una posibilidad de que fuera titular Carlos Andrés Gómez, porque él está acostumbrado a jugar en altura. Aparte de eso, que es tiene experiencia en el Azteca, porque ha jugado allá, juega mucho ahí actualmente. Pero no, pues Johncito Arias siempre es nuestro titular y nada, me gusta mucho.
2: Y Rogelio, adelante, Luis Suárez.
3: Señor.
1: Y ojo, porque le faltó el más importante.
2: Ah, no, claro, en la mitad, lo íbamos a dejar para el final. El que pone a jugar al resto.
0: Ah, bueno.
2: James Rodríguez, el que le echa los polvitos mágicos.
0: Sí.
2: Al balón.
0: Sí.
1: ¡Vamos, James David!
2: James Rodríguez, señoras y señores. Y la gente dice, ay, no, que ya está Cucho. Mira lo que pasó con Messi. La gente le da garrote a Messi. Y ayer hizo tres como si estuviera jugando en el patio de la casa.
0: Pero demasiado descarado Messi también.
1: ¡Qué Messi!
0: O sea, ya hace ver mal a todos.
1: Eso
0: también.
1: Que eran cuatro porque le anularon uno.
0: Sí, le anularon el primerito.
1: Sí, estaba adelantado. Claro.
2: Bueno, viejito.
0: Oiga, me sorprendió lo de
2: la nómina.
3: Mucha polémica con Messi porque pues tuvo una falta ahí que entonces que lo consienten, que esto, que lo otro, que era como para expulsión, pero era vinieron al choque y no se podía hacer nada.
1: Pero sí fue. Sí, fue
0: amarillita se llevaba. Rogelio, pero pues no sé si roja.
2: Vamos ahora con Rogelio que nos va a dar la nómina de Uzbekistán. Despacito, viejo, tranquilo, despacito. Con números, posición.
0: Rápido para que se vaya más de jeta.
3: El número uno.
0: Sí.
3: Yusupov con el número uno.
0: Sí.
3: Tiene un tío que se llama también Yusupov.
1: ¿Cómo?
0: ¿Qué? ¿Un tío?
3: Señor. Yo estoy ese averiguando dato. Un poquito de historia de los jugadores. Y
0: tiene un tío,
3: tiene un tío que se llama Yusupov.
0: Le pusieron su nombre en honor.
3: Sí, señor. Con el número 18,
0: ¿sí?
3: Abdullayarub,
0: listo, déjelo así.
3: Sí, señor.
0: Listo, así. Todo bien.
3: Kasamouk.
0: Casamouk.
3: Sí. Con el 5, Azumotón.
0: ¿Listo?
1: ¿A mí qué?
3: Azumotón.
0: Ah. ¿Listo?
3: Señor, bien. Con el número 12 más 1.
0: Sí.
3: Nusetbel.
0: Sí.
1: Ah, claro, el mejor amigo mío. Conocido toda la vida.
3: El 7. Suchorop.
1: ¿A mí qué?
3: Suchorop.
0: Sucurov, viejo, Sucurov.
1: Viejo, es
0: Sucurov.
3: Sucurov o Sucurov.
2: Bueno, diga cómo se lee la gana.
3: Con el 6.
0: Según la hora.
3: Hoy.
0: Sí.
1: Ah, claro, Monzongoy, el mismo de toda la vida 24, también.
3: 24, Karimok.
1: Ajá.
3: Sí, con K-A-R-I-M-O-B pequeña.
1: M-I-C-K, niki, niki, niki, ya.
3: El 1, Uronabob.
1: Ah, Uronabob.
3: Uronabob, sí, con B-A lo último, B pequeña. Sí.
0: Listo.
3: Con el 22, Fariayek.
1: Fariayek.
0: Bueno, ese es más fácil de decir.
1: El Basajehir.
0: Ese es más fácil de decir. Listo.
3: El 14, Suchobodik.
0: Suchobodik.
3: Suchochobodik.
1: ¿Qué no?
0: ¿Suchochobodik?
1: ¿El chocho de quién?
0: Suchobodik. Listo.
1: Ah, el que juega igual. Juega en el equipo que Fayuzabe.
3: Esos son los 11 jugadores.
1: Oiga, ¿será que en esos momentos hay una emisora en Uzbekistán?
2: Yo creo.
1: Que están tratando de decir los nombres de los, colombianos.
5: Sí. Efectivamente.
0: O sea, ellos deben estar diciendo allá, ojo que no se dice James, se dice James.
1: James.
0: Ojo que no se dice Luis Díaz, se dice medio equipo.
1: Eso.
0: Ojo, que,
2: ojo que no se dice Vargas, se dice Vargas.
1: Vargas, se dice Vargas.
0: Eso, eso. Ojo que no se dice Dani Muñoz, se dice Carepeligro.
3: Sí.
5: Sucesivamente.
0: Cuadrando, igual, igual
1: que no se dice Daniel Muñoz, se dice yo lo quiero como esposo. ¡Es hermoso!
2: Pero ¿por qué
0: eso,
2: le gusta
0: eso, eso?
2: ¿Por qué le gustan feos a Luz?
1: Y se me encantan noñeros.
2: Ah, bueno.
1: Perdón, Daniel Muñoz no es feo. Es Neita.
0: No, es, eso, es eso.
1: Es que sí, es Neita.
5: No.
0: ¿Diana coincide?
5: Es feo.
0: ¿Es feo?
5: Pues
0: Diana
5: es feo.
0: Dice que es feo.
5: Daniel Muñoz es feo.
1: No es feo.
0: Hay duelo acá. O sea, a Diana se le aparece.
5: Daniel Muñoz es famoso.
2: Ah, sí.
5: Ah, entonces va, no, para vamos, mí es... vamos a caer en ese. ¿Es famoso o si es bonito?
1: Para mí, si no, así no fuera famoso.
5: Sí, o sea, si usted se encuentra, bueno, se lo encuentra en la calle.
3: Ella le gustan son los sentimientos.
5: La... No creo que usted se lo encuentre en la calle. No, se va a decir, uy, qué man tan lindo.
1: Para mí sí, es de que estaba en la barra del Nacional.
0: Es que esa es otra.
5: Es que es eso.
0: Se lo ve con una camiseta del verde. Y ¿sí? ¿Sí?
1: No. Y más allá todo Neita cantando
5: y todo
1: el
5: agresivo
1: azur,
5: ahí, todo.
1: No, qué rico. No.
5: Mentira.
0: Diana, por favor.
5: Perdón. Diana.
2: Bueno, señores, estamos a 18 minutos. Yo me siento como cuando se va a acabar el año, que uno no sabe si. Pero manténgase vivo.
0: Así es, los suplentes también.
2: El viejo ha mantenido transmisiones de 4 horas seguidas él solo, Chambi. Entonces no sé por qué está gustado.
3: Nadie nos tocó.
0: Sí, tampoco.
3: Por allá en Bucaramanga.
0: Sí.
3: Y iba con Mota y con Rafa.
0: Sí. Finaditos.
3: Sí. Iba con Mota y con Rafa y que ya vienen muy pronto. Y me tuvieron 3 horas.
1: ¿En serio?
3: Bonitas y.
2: Bueno, ¿y usted de qué más hablaba?
3: No, de. Mejor dicho, de lo que no había que hablar, hablábamos.
5: Claro.
0: Se entregaban.
1: Ay, viejo.
2: Bueno, señores, se acerca el debut de Colombia. ¿Cómo quedó el partido entre Ghana? Ay. El de Ghana ahorita.
1: Panamá,
0: 1-0.
1: Quedó 1-0.
0: Ganando.
1: 1-0, ganando Ghana con gol en el último minuto del señor Khaled Jireng.
0: Esperemos que hoy Colombia se sume como la segunda suramericana, pues, ganando en este mundial, porque nos ha ido regular. ¿No? Brasil, de para atrás,
1: la
0: Paraguay.
1: La Conmebol ha estado muy suave en
0: Uruguay,
1: este mundial, muchachos.
0: Hemos estado
2: Ecuador.
0: Muy blanditos.
2: Sí. Ecuador tuvo para ganar el partido, ¿no? Porque tuvo valores en los palos, pero esos de
1: Ecuador.
2: Goles, como se dice.
0: No le entró a esperar que hoy
2: Uruguay,
0: Colombia
2: me parece que regaló un tiempo. En el segundo entró con actitud, pero regaló. Pero Brasil le tocó un partido bravo porque era Marruecos.
1: Es que Marruecos es increíble. Vení, ¿sabes qué? ¿Quién me sorprendió mucho?
0: Contame.
1: Estados Unidos.
0: Sí, pues está corriendo
1: muy bien. No, pero es que en serio, o sea, fue como que esos manes que
3: ganando 2-0 y seguía atacando.
1: A esos manes que les hicieron, a esos manes que les dieron. Y vieron el gol accidental de Japón. Hermoso.
0: Ah, sí, bonito de Japón.
2: El autogol de Paraguay también.
1: El autogol de Paraguay. No, es que
0: bueno, eso se desbarataron.
2: En Radioactiva estamos buscando, como nos gusta llevar siempre, o nadar contra la corriente, llevar la contraria.
0: Sí.
2: Estamos buscando, es el gol más inmundo. O sea, no el mejor del mundial, sino vamos a encontrar
1: el peor gol.
2: Va ganando el de Paraguay el autogol o el gol de Haaland que mete como la coronilla así como todo tieso.
1: Sí.
2: Y los jugadores de Irak como que bailan es como una esas de ballet.
5: Sí.
2: Así con la tetilla. Entonces creo que va ganando ese. No sé si ahí tienen otro.
0: Me gusta.
2: El de Joker es por la jugada previa que le rebota en la canilla a un compañero.
1: Suecia? Sí, sí, puede ser también. No, yo creo que el autogol de Paraguay.
2: Y ese autogol. Como toda motriz, como cuando jugaban los profesores contra once.
1: O sea, re mal.
0: Esperemos el que nos haga hoy Uzbekistán, que nos va a
1: poner.
2: Para el 7-1. Más feo. Para el 7-1,
1: ¿sí? Para el 7-1.
0: Ese va a ser horrible. Oiga, hablando de buscar siempre como la contraria, de llevar la contraria, también sabe que estábamos apostando hoy. ¿Cuál va a ser el primer jugador de Colombia que se va a comer una opción clara de gol? No el que marque primero, porque a eso siempre le apostamos, pero ¿cuál va a ser el que se la va a comer y se va a llevar el primer madrazo de la noche?
2: Luis Suárez.
1: Sí. Yo digo que va a ser John Arias.
0: Yo también le apuesto a John Arias.
2: En cambio, yo creo que ese no perdona. En cambio, Luis Suárez, con lo que se tragó en esos partidos.
6: No, pero ya lo está preparando.
1: No, pero mire que
6: por...
1: a mí me dio felicidad que contra Costa Rica hizo gol.
3: Y él espera que le trabajen para él y él quiere ser el 9 de la selección.
2: Ahora, ustedes que son expertos, dos preguntas. La primera, ¿cuál es la mayor fortaleza de la selección Colombia?
0: Uy.
1: La mayor fortaleza de la selección Colombia.
0: La mayor fortaleza.
2: Ay, mire, está difícil, o sea, no podemos estar perdiendo.
3: La individualidad de un jugador.
2: ¿De cuál?
3: Como,
1: ¿te parece que es una fortaleza?
3: La individualidad.
1: ¿Te parece que es una
3: que
1: fortaleza?
3: Es que Lucho también tiene individualidad.
0: Luis Díaz.
3: Y la puede meter.
0: El Luis Díaz, pues, desbordando.
3: Sí, desbordando.
0: Sí, como que siempre hay una gambetica por ahí que saca juego.
3: Sí, señor.
0: Esa es una buena, ¿cómo dijo usted? ¿Fortaleza? La fortaleza de la sele. Eso yo creo, y las celebraciones de los goles.
1: Uf, el bailecito.
0: Yo creo, pues en eso ganamos. En eso
1: el bailecito.
0: Colombia se ha destacado.
3: Aunque ¿por qué los de Afganistán? ¿Los qué? Los Aski no tienen ese.
0: ¿Afganistaníes?
3: No tienen baile.
6: Ah, bueno, ahora sí ya me van a reemplazar.
2: Ahora sí
1: llegó.
2: Cuidado el audífono.
1: Una cosa, porque normalmente como que uno dice, ay, el viejo, se ponen más viejos, se ponen más jóvenes. Sí. En este caso el viejo acaba de cambiar mucho.
0: ¿Por qué? ¿Cómo así?
2: Claro, mire, rejuveneció, pero engordó.
1: ¡Qué más chanchito!
6: Hombre, nada, 8 años después.
1: ¿Cómo están?
0: Sí, 8 años.
6: 8 años después, porque el mundial pasado no lo pudimos hacer. Tercer mundial cubriéndolo acá en Radioactiva.
1: Ancho Monolado, ya he hecho una pregunta desde que te convirtieras. Sí, porque era
6: Rogelio, jugó de sangre y ahora soy una persona que huele bien.
1: Exacto. ¿Cuál es la mayor fortaleza de la selección Colombia?
6: La mayor fortaleza es un tipo que se llama James Rodríguez.
2: ¿Y la debilidad de Colombia?
6: La debilidad es la definición.
2: Rodríguez.
6: Y sí que la definición, ¿sabes qué es? Algo que nos puede pasar perfectamente. La dormidera, el famoso cobijaco.
2: Duerma. Los papás, duerma.
6: Llevamos felices. Mire, puede pasar un partido que ahorita coja este equipo, nos haga un gol en los primeros 5 minutos porque estamos durmiendo y luchamos 80 y pico de minutos para tratar de revertir la vuelta y pues puede que lo consigamos.
2: Bueno, ya
6: pero
2: que
6: en
2: llegó
6: todos los mundiales ahí.
2: Ya que llegó Chancho, yo me voy despidiendo, los dejo que sigan ahí hablando Mondiú. Porque
5: así es la gente, ¿no?
2: Sí, claro.
5: Así es la gente.
6: Pero ahorita me voy a transformar también. Pum, y voy a caer allá en el Azteca. Sí, allá.
0: En el Azteca.
2: Tenemos planta baja.
6: Exacto.
2: Tenemos planta ancha.
6: ¡Benedetto!
2: Ahí va a estar Viejedetto. Entonces ya nos oímos en el partido de Colombia, Uzbekistán, señores.
1: Ya va a estar transmitiendo, para que se conecte, para que no ospi.
0: Y nosotros seguimos, mono, de verdad.
6: Sí, claro.
5: Sí, ahí ya, yo ya iba.
6: No, pues como
5: de
6: bien.
5: Larga,
0: como
5: de,
0: yo también, yo.
6: Como
0: yo
6: 10
0: corro.
6: Minutos, pero
1: tengo. Ya le caigo, mono.
6: Tengo una gran pregunta que es lo que todo el mundo está, creo que, generando aquí en las redes de los 40.
0: Querido Chancho.
6: ¿Por qué te pusiste la camiseta de la Selección Colombia?
0: No, siempre apoyando Chanchito.
6: No, pero
0: always,
6: ¿por qué?
0: Always,
6: no.
0: Ready, always.
6: Mire, esta mañana hablábamos con el señor Rafael Cifuentes.
0: Sí, ¿de qué?
6: Que la gente no dimensiona el poder de Chiro. No lo por debajo.
0: ¿Poder?
1: ¿Poder de qué?
6: De la camiseta.
1: Ah, ok.
6: El Chiro, la camiseta, o el atavío, lo que sea. Porque eso es como el... Usted sí vio el Señor de los Anillos, ¿no?
0: Sí, señor.
6: Entonces el anillo es para bien... o para mal.
0: Ok.
6: Sal y azúcar. Energías. Es más, voy a botar un dato que la gente en este momento se va a sorprender, porque estoy seguro que la gente hay gente que no sabe.
0: A ver.
5: Dato con
0: la
5: Chanchito.
0: Gente va a dilatar este momento.
6: Pues alguien dirá, ay, qué idiota, pero se lo juro que la mitad de la gente no sabe. ¿Vieron El Señor de los Anillos y se acuerdan de Sméagol, no?
5: Sí.
6: Sméagol no es Gollum.
0: No.
6: Hay gente que no sabe. Hoy me dijeron, ¿qué? Sí. O sea, cuando él mira a la derecha y es malo, es Smigol. Cuando él mira a la izquierda y es bueno, es Gollum. Okay. Exacto, es la misma persona por el poder de un anillo. Wow. Y eso representa ese atavío, sí, o ese chiro. Este, o sea, chiro para mal, maldito, atavío, camiseta para bien. Entonces la gente como que, ¡ah! Es un poder, por eso mire, cero.
0: ¿Cero? ¿Cero, no, cero?
6: Cero.
0: Pero
6: cero.
0: ¿Por qué? Si tú le vas a mandar buena energía cero, a la selección, cero. Chancho.
6: Es más, ¿cuánto? Es más, por Alfaro, favor. Al fiscal Faro, ese señor, ¿cuántas veces ha puesto la camiseta? Yo nunca lo he visto con la camiseta.
1: Nunca.
0: ¿Cuál?
6: ¿Técnico Lorenzo?
0: ¿Lorenzo?
6: ¿La camiseta amarilla? No.
0: No, creo que nunca, creo no, que nunca.
6: ¿Una sudadera
5: para
6: azul?
5: ¿Para comercial?
0: Creo que nunca.
6: Para un comercial, pero no, el coso ese. El...
1: Pero es que creo que ningún técnico, de hecho.
6: Pero sí, pero al bolillo sí se le, yo le veía al bolillo sí se pone la camiseta. O sea,

0: Ah, hoy,
1: por encima de la. Se ponía
2: casi por encima. Peckerman se ponía el azul, ¿no?
0: Sudado. Sí, Peckerman.
1: Pero el blue, el buzo, la camiseta amarilla. No me acuerdo.
0: Y si no recuerdo tampoco, ¿sabes?
1: No recuerdo, es un poder y es mejor tenerlo ahí porque eso es para bien o para mal.
0: No, que va, Chancho, hay que ponérsela siempre. Nada, no. Hijo de madres.
1: Pero igual tú apoyas. Vamos. Pero vamos a apoyar.
0: Sí, sí,
1: vamos
0: sí.
1: A apoyar.
0: Con no. Camiseta y con todo. Vea, o entonces será que la sal de Cris Ronaldo hoy sería que Portugal, pues.
1: Oiga, pero qué partido extraño, ¿viste? Que,
2: no, qué partido.
1: Que hicieron un gol y por qué esa gente se echó como para atrás. ¿Tú qué eres?
2: Partido.
0: Me dio uno.
1: ¿No sentiste que eso estaba como raro?
2: No, es que estaba raro, aparte que ninguno jugó para Cristiano. Es como si estuvieran peleados, como si estuvieran raro. Yo no sé, fue un partido muy extraño.
1: Si ya habían hecho el gol en el minuto 5 porque todos se echaron para atrás.
2: No, no sé, o sea, es que se cerraron de una manera. Aparte que este equipo de la República del Congo, sí. Como que estaban apropiados, estaban, mejor dicho, pero entregados y...
1: Pero era porque los otros le permitían,
2: sí,
1: se echaron para atrás.
2: O sea, es como si Portugal hubiese salido a perder o a guardarse.
1: Es que no quiero utilizar eso, ese término, porque hubo problema en la eliminatoria al respecto, sí. Pero se habla ya de brujería.
0: Es que
1: acuérdense a quién fue, a brujería. Nigeria. Sí, Nigeria acusó a... ¿Usted no sabía eso?
0: No, ¿a quién?
1: Nigeria acusó a Congo en los penales de utilizar brujería en el banco.
0: ¿En serio?
2: Sí.
0: No, ¿verdad? Pero hasta allá llegaron.
1: Bueno, es verdad lo que dicen, no es que hayan encontrado un muñeco en entierro, es verdad el dicho, pero el resto no sé. Entonces yo sí siento muy raro ese partido, como si dijeran no, así como zombies, no queremos hacer gol y se champa.
2: No, pero Rari, no, ¿y viste Cristiano? Cristiano apareció dos veces.
1: No, eso está muy raro. A mí me pareció un partido rarísimo, rarísimo.
2: Sí, la verdad me pareció incluso más raro que el de España.
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4: A minutos ya se ve, para los que tienen por ahí imagen de lo que pasa en esta Copa Mundial de la FIFA, ya salta a la cancha. Me gusta eso de que vayan los titulares y los suplentes al momento de los himnos, ¿sabe?
5: 26.
6: Me gusta eso. A mí también me gusta eso porque se sentía como que raro que los suplentes estuvieran sentados.
5: Sí. Ahí los suplentes
4: en
5: gol.
4: En la fiesta de lejos.
6: Otro aquí.
4: En la fiesta de lejos. Pero
6: se está sonando el himno en ese momento de Uzbekistán.
4: Y, lástima que no tenemos sonido porque la FIFA se pone brava, pero siempre que, o en los últimos mundiales de la Sele, el himno siempre lo alargan y lo cantan durísimo y como que es muy emotivo
6: bonito.
4: Ese momento.
6: ¿Va a empezar el himno de Colombia?
5: Eso está diciendo César Augusto, que va a ser la segunda vez en la que más nos vamos a emocionar porque la Azteca está, o sea, esa vaina no le cabe un tinto y esa
4: madre, ¿verdad?
5: A reventar de amarillo. Y además nos tomamos el Ángel de la Independencia, que es como tomarnos, qué sé yo, el
4: Plaza de Bolívar, no, más
5: sí, grande. Sí, la Plaza de Bolívar, ¿sí? O sea, el Ángel de la Independencia, ¿sí? Es donde se celebran los mexicanos y nos lo tomamos solo colombianos.
6: Pero más de 30,000 colombianos y que no es, o sea, eso nunca se había hecho, nunca había pasado eso, que le cerraran a solamente uno. Ahí está sonando el himno de Colombia.
5: Mire, Luis Suárez está llorando. Estoy completamente, mire. Sí, claro, está lágrima. Sí. Claro.
6: Primer mundial de varios de Colombia, incluyendo al señor Lucho Díaz, que mucha gente jura que Lucho Díaz lleva,
4: ¿verdad?,
6: como tres mundiales y no,
4: ¿verdad?,
6: es el primer mundial.
4: El primer mundial de Lucho, sí, señora. Debe ser muy emocionante, sí, escuchar ese
6: esa gente cantando.
4: Ay, mira, James también está soltando lágrimas en este momento. James David, que está ahí para armar a la selección. Qué en emoción, este primer partido. Se ve muy bonito.
5: Ay, hoy juega gomito.
4: Oiga, juega la Sele con la camiseta azul, ¿no? Se estrena en el Mundial, pero con la azul.
5: Sí, señor. Y tiene el buzo aguamarina, para los que no están viéndolo en este momento.
4: Está como feito.
5: Portilla en este momento le está mostrando. Les dejo una tarea, porque es una tarea que ninguna emisora ha podido hacer.
4: ¿Cuál?
5: Ya vienen todas las emisoras del mundo.
4: ¿Cuál? ¿Ser número uno?
5: Bueno, aparte de ser número uno. Estados Unidos tiene una maña en los deportes.
6: Maña.
5: Y es que cada ser, para lo que sea, béisbol, hockey, lo que sea, pide una canción particular.
6: Ah.

0: Colombia tiene derecho a pedir tres canciones para sonar en los goles. Lo mismo todas las selecciones. Sí. La lista no existe en ningún lado. Alguien debería personar y decirme, bueno, ¿cuál es la de Estados Unidos, de Turquía, de Colombia?
1: Genial.
2: O sea, si Colombia hace tres goles, puede que escuchemos las tres canciones.
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1: Otra más de las cumbias originales, sus compas de Fuerza Régida y Grupo Frontera. Vuélvale a marcar, compa Carlos.

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2: Ok. Directamente de Colombia, con ustedes su servidor, Jason Jiménez y su parcero, Maluma Bebe Baby.

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Buenos Días con Dai Dai de Shakira y Burna Boy. Les doy la bienvenida en la marca más viral de Colombia, Los 40. Y digo que muy buena canción para iniciar esta mañana, porque ayer jugó la Selección Colombia y aparte esa semana va volando. Yo soy Alison Jaramillo y como siempre vengo con muy buena música e información de sus artistas favoritos y obviamente información del mundial. En esta primera hora les cuento que vengo con artistas como Plan B, Bad Bunny, Morat y Faith. Artistas que ustedes pueden programar a través de nuestra línea 43165280000 y empezamos con el junte de Mike Towers y Obion The Drums en 5 estrellas, la W Sound 23.

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Titi me preguntó de Bad Bunny, salió en 2022 y hace parte del álbum Un Verano Sin Ti. A propósito de Bad Bunny, cerró por todo lo alto su histórica residencia en Madrid, donde tuvo 10 conciertos como parte de su gira Debí Tirar Más Fotos. Entre los artistas que compartieron escenario con Benito estuvieron Mike Towers, John Mico, Eladio Carrión, Mora, Lunay, Quevedo, David Reinao, De La Ghetto y Luar La L. La residencia de Bad Bunny se convirtió en uno de los eventos musicales más importantes del año en España, reuniendo a más de 60.000 asistentes por noche y consolidando una vez más a Bad Bunny como una de las figuras más influyentes de la música global. Ahora la gira continuará por varios países de Europa con nuevas fechas y gran expectativa, así como nos tiene Karol G por su Tropi Tour que llega ahora con Latina Forever.

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Qué difícil fingir que solamente somos amigos cuando queremos algo más. Ellos eran Morad en Cuando Nadie Ve. Y vengo con recomendado de nuestros impresentables de los 40, porque desde Argentina estuvieron dos integrantes de Luzu TV, Cris Banadía y Luana Anicini. Los presentadores se tomaron la cabina para contarnos qué los trajo a tierras colombianas y también los detalles del encuentro que tendrán con Fito Páez. Además, conocimos los shipeos y besos que han existido en Luzu. Los 40. Aparte de todo eso, Roberto puso a prueba el paladar de los argentinos con una ronda de comida típica colombiana. Si quieren ver esta entrevista, la encuentran ya en nuestro canal de YouTube en Los 40 Colombia. Y seguimos con buena música, porque llega el junte de Joey Montana y Sebastián Yatra en Suena el Dembow.

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directamente al caso, Bless aseguró que se encuentra enfocado en su familia, en su crecimiento personal y en los proyectos musicales que vienen en camino. Además, envió un mensaje de agradecimiento a sus seguidores y afirmó que en su corazón no hay espacio para el odio, sino para los buenos deseos y el éxito de los demás. Mientras tanto, el proceso judicial continúa y se espera que en los próximos meses se conozcan nuevas decisiones sobre uno de los casos más comentados en este momento. ¿Ustedes realmente creen que Bless reflexionó en este tiempo? Cuéntenme a través de nuestra línea 4316-5280000. ¿Y qué tal si recordamos canción mientras ustedes llegan a nuestra línea? Porque llega Dálmata con Dile a tu amiga.

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2: Salome reina. Silvestre, mi hermano. Sírvete otro. Vamos a ver.

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Púa fue el sencillo sorpresa que lanzó Bad Bunny en su histórica residencia en Puerto Rico. Y como estamos en modo mundialista, vengo con otro datico, y es que Neymar volvió a ser tendencia, pero esta vez por una noticia familiar. El jugador anunció junto a su pareja Bruna que están esperando una nueva hija. La pareja compartió un emotivo video en redes sociales donde reveló el género del bebé y será niña. Con la llegada de esta nueva integrante, Neymar ampliará aún más su familia. Actualmente es padre de cuatro. La bebé que viene en camino será su quinta hija, y en cuanto a la publicación, rápidamente se llenó de mensajes de felicitación por parte de seguidores y figuras del deporte. ¿Y qué tal si vamos a celebrar con Danny Ocean, que llega con Nepa Way?

Bizarrap y Daddy Yankee se unieron en la Bizarrap Music Session volumen 0 de 66. Yo soy Alison Jaramillo y me despido por hoy, pero recuerden que tenemos cita nuevamente mañana a partir de las 4 de la mañana. Ya vienen nuestros impresentables y recuerden seguir conectados de toda la programación de Los 40 porque seguimos con muy buena música y por eso llegan Rawayana y Manuel Turizo en inglés en Miami. Que tengan una excelente mañana.

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5: Son las 6 de la mañana, 17 minutos, 6:17. Buenos días, feliz mañana. Estamos al aire en Impresentables a través de los 40. Buenos días para todos. Levántese, colombiano. Que si necesitaba una excusa para sonreír el día de hoy, anoche la selección Colombia ganó su primer partido en el Mundial.
6: ¡Vamos, vamos, vamos!
5: No fue uno, ni fueron dos. Uy, qué buen acordeón que hago. Fueron tres goles de la selección Colombia para ponerse encima de Uzbekistán. Buenos días, país enguayabado, país amanecido, ojeroso, lagañoso e hinchado. Buenos días, Colombia, Sebas Podcast, buenos días, ¿cómo le va?
7: Buenos días, Roberto. Ay, María, más contento, mejor dicho, que hijo serviente en un restaurante. Bueno,
5: ¿el partido?
7: No, yo soy como todavía como impresionado, como ilusionado, como asustado, pero más contento que un berraco. Te amo, capaz. Te amo, Luchito Díaz, bien paradita. Y qué golazo de Daniel Muñoz, parce. No, es que yo no, todo fue tan bonito anoche.
5: Ayer fue hermoso. Golazos. Es que es lo que tenía Daniel Muñoz en la jeta.
7: Es como como si fuera a boxear, ¿no?
5: Sí, como si fuera a boxear.
4: Ay, porque ese man se da chuzo duro. Cuchillo para matarte y va y no está preparado.
5: Dios mío. Bueno, santo. Isabela McCausland, buenos días, ¿cómo le va?
8: Buenos días, Roberto, Seba, Aurilito, ¿cómo están todos? Papi, el que no se levantó, feliz que vaya y se vuelva a acostar. Yo creo que hoy aplica nuevamente el Mondá pidieron y Mondá llevaron. Selección Colombia, qué felicidad.
7: Eso me gusta.
8: Representando aquí, yo me dormí con la camiseta. Tengo la camiseta puesta desde anoche, papi.
5: Alma no,
8: mucho, mucho. Así me levantaron y así me dormí.
7: Muchos levantaron con el grajo de ayer.
5: No, santo Dios, ¿qué es esta emoción? ¿Qué es esta emoción?
8: Hoy es día para estar feliz y el que no, que con las mismas vuelva y se acueste. Colombia nos dio una alegría. Ayer estamos de primero en el grupo.
7: Acabas de usar, qué ilusión tan brava, es que de primeros por encima de Portugal, por es encima esto? De Congo, es por el nombre, mejor dicho.
5: ¿Qué es esto? ¿Qué es esto? ¿Qué partido? Saludar a toda la banda de Impresentables que comienza de una vez a reportarse y a levantar su mano a través de los 40 Colombia. Buenos días. Estoy muy preocupado, ¿viste?
7: ¿Qué pasó?
5: No aparece el señor Juan Peláez.
7: No, es que esto, mejor dicho. Ay,
8: Dios mío, pero.
5: ¿Es en la vida real?
8: ¿Él cómo es tan futbolero?
5: No. Es lo que pasa.
8: Él es, puede estar.
5: No, él no es futbolero, él es fanático, es del desorden, de la fiesta, de la aquelarre.
8: De seguirla.
5: Casi yo, alguien ha visto al señor.
7: Peláez es fanático de buscar las televisoras. Y estar detrás de la.
5: No,
7: cuando lo están entrevistando.
5: No, ¿qué es esto?
7: Como
8: sí, de pronto lo podemos encontrar ahí.
7: De pronto fue para alguna parte así a buscar como que lo entrevistara una persona si se metiera. Sí, ¿cuál que como me llamo? ¿Cuál que como me llamo?
5: Ahora, ¿alguien sabe?
7: No me mienta.
5: Señor productor, Uribito, buenos días. ¿Alguien sabe? ¿Alguien sabe del señor Juan Felipe Flores Ocampo? No. Teníamos conexión con él en México, pero no.
7: Lo dice, sí que.
5: Tampoco sabemos, ¿oíste?
7: Que me preocupa porque está allá en otro país.
8: No se sabe qué hizo ayer, cómo celebraron eso ayer allá en México, ¿no?
5: Me dijeron que estaba supuestamente bien, que estaba ya listo para conectarse, pero no tenemos ni idea, ni el señor Juan Alfonso Peláez, ni el señor Juan Felipe Flores. No sé.
7: ¿Qué vamos a hacer ahí?
8: Y no han dicho nada tampoco.
7: Usted no lo ha escrito, pues no lo ha llamado ni nada al sistema.
5: No, pues yo voy a llamar a
8: ¿será que llamamos?

0: Espero no cogerlo pues en una... en un momento que no sea.
1: En un momento que no vaya a ser.
2: ¿Por
1: teniendo
2: qué?
1: Teniendo en cuenta que allá en México son las 5:20 de la mañana.
0: Son las 5:22. No, pero ¿cómo así? La gente dice que tiene permiso de no llegar. ¿Qué es esto?
1: No, por Dios, aquí bueno, llegamos todos.
0: Perdón, voy a llamar al señor Juan Felipe Flores a ver qué.
1: A ver con qué sale.
0: Me importa un son las 5:22, allá me importa un lo. Dice que ya está conectado, podemos ver la imagen de él.
1: Apareció. Qué juicio.
0: A ver, Pipe. No, pero está como congelada la imagen. ¿Pipe?
1: Grabado.
3: No, eso es una imagen.
0: No.
3: No sé, eso es IA.
0: No.
3: Pero mira al lado las cosas que hay al lado. Pero mira las cosas que hay al lado.
0: ¿Qué es esto?
1: ¿Qué es esto? Es el desastre de habitación.
0: ¿Qué es esto?
1: Dios mío.
0: ¿Qué es esto?
1: De pronto si le pego un grito desde acá lo levanto.
0: No, ¿qué es esto?
3: La imagen,
0: Pipe, ¿sabes? Buenos días, ¿cómo le va?
3: No, Pipe, no.
1: ¿Pipe?
0: ¿Qué le está pasando a este
1: Pipe,
0: señor?
1: ¿No pudiste ni siquiera recoger tus alrededores para conectarte?
0: No, hombre.
1: Hay un gorrito de cumpleaños.
0: ¿Qué está pasando?
3: Está en otra habitación, ¿no? Eso no puede ser la habitación de él.
0: No, ¿qué es esto? Pipe, buenos días, ¿cómo le va? No. ¿Qué es esto?
1: Desgraciado, respeta, levántate.
0: Ahora, no aparece ni Peláez ni Pipe.
3: ¿Será que Peláez fue para México ayer? No creo.
0: ¿Alguien sabe de alguien, de algún comediante que nos ayude?
3: Por lo menos ahí es que...
1: Ay, sí, que nos haga el tos un ratico, que si no pase falta esos remáticos.
3: No, pero no sé.
1: Podemos de pronto empezar a llamar.
0: No, que me da pena con la gente esto. No, ese programa hoy no, qué.
1: Pero más bien que nos ayuden ellos.
3: Camayer, ahí yo.
1: Que nos tiren un lance o algo, no, que recomienden a alguien.
3: No soy.
1: No, pelados, ¿qué vamos a hacer? Darla toda a nosotros, bueno, por favor.
3: Súper cogiendo.
0: Literal. ¿Este país qué? No. Este país no aguanta un 3-1 contra Uzbekistán.
1: Pero
0: no.
1: Es que yo les dije que de por sí tenían que hacer todos los días después de los partidos ya festivos para evitarnos este problema.
0: ¿Qué es
1: evitarnos
0: esto?
1: Evitarnos esta vaina.
0: No. ¿Cómo así que se les
1: que
0: permite?
1: No.
0: No. Ahora no. Si la gente autoriza y ponemos música de fiesta y ya.
1: Pero,
0: y hablamos poco.
1: ¿Pero por qué no autorizas tú ya?
0: No, porque realmente la gente es quien manda.
1: Yo estoy segura que si le preguntamos a la banda si quieren que bailemos un ratico,
0: ¿vale?
3: No, bailar no.
0: Si apagamos las luces y ya, este país está enguayabado el día de hoy. Póngame la quemona, hágame el favor.
1: ¡Por favor!
0: ¿Qué es esto?
3: Sí,
0: me siento como cuando uno llamaba lista y de verdad no llegaba nadie. Después de vacaciones. Pipe, buenos días, ¿cómo le va? Pipe. ¿Qué es esto,
1: y ahí quedó.
0: ¿No, qué es esto?
1: Está durmiendo sabroso, es la verdad.
0: No, ¿qué está pasando? No, Juan pintada. Felipe. No, quítame esa imagen ahí. No,
3: ya soy vergüenza.
0: No, qué pena.
1: ¡Pipe!
0: No, ¿qué es esto? No. Buenos días. Ya, vamos a ver qué resolvemos, Dios.

0: sé qué está pasando en la mañana de 6:28 minutos. Buenos días, feliz mañana. Amigo colombiano, levántese y mande su nota de voz. ¿Cómo amaneció? ¿Cómo le fue? ¿Está enguayabado? ¿Le costó despertarse después de la trasnochada del día de ayer? Escriba ya mismo, mande nota de voz al 316-512-8000. Va a decir, qué ilusión ver lo que pasó el día de ayer con la Selección Colombia.
1: Ay, Dios mío, es que lo pienso y entre lo pienso más me emociono, Roberto. Es que de verdad, muchachos, levántense. El que se levantó aburrido, que se vuelve y se acueste. Les prometo que las energías hoy en el país están maravillosas. La Selección Colombia, primero en su grupo, primero que Portugal, primero que Cabo Verde. Yo solamente les voy a decir una cosa. Mondá pidieron y Mondá llevaron. Muchísimas gracias, Muñoz. ¡Papi, el Cucho! ¡Pues puta, el Cucho tiene esposa, pero si no!
0: Cálmese,
1: ¡ay, Cucho!
0: Cálmese.
1: ¡Qué linda!
0: Cálmese.
1: El Cucho no, lleva, no puedo el Cucho ser lleva. La única. Yo sé que están igual que yo, colombianos. Pónganse hoy la camisa de la Selección Colombia. Hoy no es nacional, hoy no es Junior, no hay nada. Hoy es Colombia. Cuba, Colombia somos todos. Gracias, muchachos. Gracias,
0: cochina,
1: Luchito.
0: Está cochina ayer. Sí, solo había una.
2: Solo hay una y queda eso con garajos. No aguanta poner otra vez a garajos.
0: No.
1: Papi,
0: no.
1: Hoy se acepta grajo y se acepta lo que sea. Lo que sea. Usted tiene grajo hoy, no importa. Igual salga y abrace. Salga y bese. Salga y amacice a alguien, no joda. Es más, vamos a seguir esta. Vamos a bailar, se los paren.
2: Lo que baila esa cabrona, no, por favor, llegue, Isa, por favor, llegue.
0: ¿Qué es esto, Dios santo? Ahora, la camita que está haciendo ahí, la que es esto, no, pero ya, no. Pero tampoco la dejé ahí, parece con la niña, porque.

0: les entro, yo les entro.
1: ¿Usted alguna vez ha hecho la camita?
0: Sí.
1: No. ¿Qué es este programa, Dios santo?

0: Uzbekistán, nos queda Congo, que se paró duro ante Portugal, nos queda Portugal, falta mucho Congo. Mundial.
1: Roberto,
0: cálmense.
1: Se vale ilusionarse.
0: Sí, claro, pero también, se vale. O sea, yo entiendo.
1: Se vale, no lo dices tú mismo, se vale.
0: Sí, pero pues, ya tenemos conexión con Pipe. Pipe, buenos días desde México. ¿Cómo amanece el día de hoy?
1: Oh, Pipe.
2: No, Pipe no.
0: Pipe, buenos días. No, hombre. Pipe, buenos días, ¿cómo le va?
2: Pipe no está tomando el pelo.
1: Oh, Pipe.
2: Nos queda de pelo.
0: Poquita la imagen ahí, ya me da mucha pena. No, no, no.
2: Pipe hizo esa
0: programa que. Bueno, feliz mañana, son las 6:31 minutos. Ayer Colombia ganó. Así se vivieron los tres goles de mi selección Colombia contra Uzbekistán. Así lo vivió. Así fue la transmisión de ACE en nuestro país. Ojo, en segundo les traeremos los goles resumen y mande usted su nota de voz a ver cómo le fue el día de ayer.
1: ¿Y hoy cómo amaneció gente, hoy? Si gente... hay gente que amaneció como yo, perdón Roberto, si hay gente que amaneció como yo, por favor manden su audio como yo para saber que no soy la única.
0: Así se vivieron los goles de la selección Colombia el día de ayer, escuche esto.
3: De Lucho Díaz para que venga, venga, venga.
0: No.
2: Oigan ese tío.
3: ¡De mi Colombia! ¡Tu Colombia! ¡Nuestra Colombia! ¡Colombia! ¡Colombia! ¡Daniel! ¡Daniel! ¡Daniel Muñoz Mejía! ¡El antioqueño! ¡Golazo de Colombia! ¡Gol de mi selección! ¡Gol de Colombia! ¡Gol de una patria entera! ¡Se levantan los Andes! ¡Canta el Caribe! ¡Despierta el Pacífico! ¡Y el corazón de millones de colombianos late al ritmo de esta selección! ¡Colombia sacude el Estadio Azteca! ¡Golazo de Daniel Muñoz! ¡Colombia tiene uno! ¡Uzbekistán tiene cero en Caracol!
4: ¡Gol! Mandó otro grupo.
0: Ese fue ese era el primer gol del señor Daniel Muñoz. Pase de Luis Díaz, minuto 40 del primer tiempo. Así lo vivía y se transmitía a través de Caracol Radio en la noche de miércoles. Y así fue el segundo gol de mi selección Colombia.
3: Colombia tiene uno, Uzbekistán tiene cero en Caracol.
0: Gol. Atención al siguiente.
4: Calentar el Papa Colombia.
3: La roba Colombia, viene puerta, la mete a Lucho. Gol de Colombia, gol de Colombia, gol de Colombia, gol de Colombia.

0: gol colombiano, que lo escuchen los que están aquí y los que están lejos, porque este grito cruza montañas, mares y fronteras. Gol de Colombia, gol de la esperanza, gol de un sueño vestido de amarillo, azul y rojo. Gol de Lucho Díez para Holanda. Mi selección tiene 2, Uzbekistán tiene 0 en Caracol.
1: Así se cantó el segundo gol el día de ayer, el gol de Luis Díaz, su primer gol en un mundial, asistencia y gol para el Guajiro, que fue jugador de la cancha. Y el minuto 65, ya Colombia llevaba 2 goles y 1 Uzbekistán. Y al 99, 9 minutos de adición, 2 jugadores que no estaban dentro de la nómina inicial, el Cucho Hernández, en una muestra de garra, como el colombiano que le tiran la nevera encima y se levanta, que se mete debajo del colchón para salir un balón que estaba perdido y se lo pone al más chiquitico de todos, un motorratón, al señor Hamilton Campas, que ya había ingresado minutos antes. Y Colombia se ponía 3-1 contra Uzbekistán.
0: El segundo palo. Acabar el partido, centro que viene al segundo palo. ¡Gol! ¡Gol! ¡Gol! ¡Hamilton! ¡Hamilton! ¡Hamilton!

0: cabeza. ¡Qué locura! ¡Qué manera de tocar el cielo y unir a nuestra patria colombiana! ¡La pelota terminó donde nacen los sueños! ¡Colombia tiene 3! ¡Uzbekistán tiene 1! ¡Golazo de la joyita,
1: Cabizán! Estamos... emocionados, y se vale emocionarse para muchos por primera vez. No pidan que no emocionen las lágrimas de un Luis Díaz que jamás había hecho una asistencia en un mundial, mucho menos marcado en una Copa del Mundo. Ni Daniel Muñoz había jamás hecho un gol en una Copa del Mundo. Tampoco Campas.
2: Uno.
1: Nunca el Cucho había asistido en un mundial. Se vale ilusionarse por primera vez. Ayer Colombia le ganó a Uzbekistán. Calma, Colombia, queda mucho. Pero este es un país al que no le pueden decir que no cuando se trata de celebrar, porque mucho que hemos llorado y hemos sufrido. Hoy se vale. Notas de voz de la gente en el 316-512-8000.
3: Roberto, no puedes esperar de mí este tipo de tragedia.
4: Hola, hola, buenos días. Chicos, la ilusión empezó muy bien. Estoy muy emocionada y uno dice, fue pucha, qué lindo ser colombiano. Yo estoy aquí en la Florida. Ayer estuve en un restaurante aquí con un montón de colombianos que como que... se siente mucho más la emoción. Yo sé que todo el mundo se emociona, pero el estar lejos del país como que lo emociona a uno más. Cantar el himno fue genial, ver ese estadio amarillo fue espectacular, y esos 3 goles lindos, hermosos y preciosos. Aprendamos a disfrutar cada día de un día a la vez, y disfrutemos que ayer fuimos felices. Que a mí no me importa la gente que diga, ay, pero es fútbol, ay, pero eso es pasajero. ¿Qué importa? Su mujer le montó los cachos, su novia lo dejó, quedé en la quiebra. ¿Qué? Mañana sigo viviendo, entonces disfruten, disfruten sin criticar.
1: Bueno.
4: Gracias, muchachos, por ser parte de nosotros también.
1: Abrazo a todos los colombianos que están haciendo patria fuera del país, a los miles de colombianos que viajaron a México, a Canadá, a Estados Unidos. Quiero que, por favor, quiero pedirles un favor.
5: ¿Qué pasó, mi amor?
1: Quiero que hagamos, por favor, un minuto, no de silencio, no ha fallecido.
2: De bulla,
1: de bulla. No, quiero que, por favor, hagamos una oración fervorosa por el camarógrafo de la transmisión.
5: Ay, qué pecado.
1: Que se llevaron el día de ayer por delante.
2: Papi, ¿cómo estará ese mambe?
1: Salió en ambulancia.
2: No, sí. Salió, o sea, fue el más odio del partido.
1: Sí.
2: O sea, estaba entre él y el árbitro de estos momentos.
5: No, es que se dio un tiestazo muy bravo.
1: No, se lo llevaron puesto.
2: Sí,
1: ahí, ayer durante la transmisión del partido, hay un leñazo que le meten a un jugador colombiano y el pobre camarógrafo termina pero valiendo Damon.
5: Fue una jugada, un balón dividido entre Lucho Díaz y el central, el número 2, creo que en el Manchester City de
2: terminando el partido, ¿no?
1: No, eso fue temprano.
5: Primer tiempo, mitad de primer tiempo.
1: Uy, ese man, pero...
5: dio duro, parce.
1: No.
5: Pero entonces salió encamillado.
1: Sí, salió mal. Salió ahí con su pedo.
5: Qué pecado.
1: No, pobrecito salió... No.
2: Pero bueno, también sabroso.
5: ¿Cómo sabroso un tiestazo de esos, hombre?
2: Papi, un tiestazo de esos a causa de semejante muchacho, Lucho Díaz, papi, que me los peguen todos si quieren.
5: No, pero si...
2: salgo en camilla todos los días.
5: Ojalá que...
1: No, que tenga RL.
2: Uy, porque... sí.
5: Comunicado a la opinión pública o algo.
1: No,
5: ¿por qué?
2: No, para que avise cómo está.
5: Y qué pecado.
2: Y no debe tener ya tampoco familia, nada.
1: No lo lesionaron. De verdad, está lesionado.
5: Sí, claro.
2: Y él tan solo quería hacer videitos.
5: No, está haciendo la cámara ahí, planta baja. ¿Será que? Yo creo que ya no le da para pa el próximo partido.
1: No, verdad, no puede, hay que buscar un reemplazo.
5: Sí, hay que
1: el camarógrafo está llegando. ¿Ustedes han visto el meme de Don Ramón llegando a la vecindad?
5: Y además, y aparte llama a Don Ramón, güey.
1: No, qué pecado.
2: Marica, yo creo que ese man
1: pecado.
2: Con toda se pone hielito y está firme para lo que le toca hacer después.
5: No,
2: debe estar emocionado, marica. Fue un... imagínate, tu trabajo es ese y estás jodido porque te dieron un tiestazo, dos bacanos, no.
1: Ahora, ¿y qué tal si todo eso, digámoslo, parte de la estrategia de Toy Story? Porque el camarógrafo
2: ¿por qué?
1: Terminó así como cuando llega Andy.
2: Para.
5: Claro, y ahora que
2: será Andy que lo levanta, ve.
5: Y ahora el lanzamiento de Toy Story puede ser una estrategia marketing.
2: Ahora,
5: ¿cómo
2: se pone ya la...
5: ahora
2: cómo está la FIFA?
5: Están clavando de todo por
1: todo. Bueno, 6:41 a.m, vamos a intentar establecer comunicación con en México, en donde hay muchos colombianos el día de hoy en Guayabados. Así que minutos vamos a hacer ese llamado para los colombianos que están en México, a ver si hacemos conexión con alguno de los periodistas que tenemos en Ciudad de México, a ver cómo vivieron el partido el día de ayer. seguimos buscando al señor Juan Peláez. Me contestó un refuerzo, dijo que llega a las 7 de la mañana.
5: Ya contestó un refuerzo, por lo menos.
2: ¿Refuerzo de qué tipo?
1: Que hay un amigo de la casa, también comediante, dijo que si queríamos, él caía, que estaba aquí cerca. El señor Chimuelo.
2: El no. Chimuelo.
5: Sí. A mí me queda muy bien Chimuelo.
1: Sí, decimos que caiga.
5: A mí me gustaría claro, mucho.
2: Que llegue.
1: Es para estar pegado con babas.
5: No estoy, mejor dicho.
1: No, ese programa estaba valiendo. Así que, pues, sí, le decimos que caiga de una vez.
5: Dígale que caiga, a mí me cae muy bien.
1: 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Y vamos a estar llamando el día de mañana, maldita seas, que apenas es jueves, jueputa.
2: Casi, casi.
1: No, es que el partido de ayer me dejó a mí como en viernes, como
2: ya
1: que...
2: Casi.
1: No, nos dimos a haber saltado el jueves.
2: Siempre puede sí. ser.
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5: Hágale, pues.
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5: A la línea 40 y para que lleguen. Haga si no llegar. Ahí bueno, estamos dando ya números.
1: 6 de la mañana, 43 minutos. Recuerden que todavía hay entradas para el concierto de Morat, que será en el mes de agosto. Para los conciertos de Morat, hacemos pausa y regresamos. En Impresentables es jueves. Colombia, levántense. Ganamos el día de ayer. Arrancó la ilusión de este mundial. ¡Vamos, gala!

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0: Esto son las 7 de la mañana, 6 minutos, 7, 6. Buenos días, estamos al aire en Impresentables a través de los 40 en esta mañana de jueves. ¿Por qué jueves y no viernes?
1: Uy, qué jueves más viernes, ¿no?
0: Bueno, intentamos hablar con el señor Juan Felipe Flores en México, pero no se pudo, nos está de fiesta. No, el señor Juan Peláez tampoco aparece. Vamos a ver cómo logramos rescatar este programa el día de hoy. Vamos a hacer conexiones segundos igual con México, que allá hay varios periodistas, compañeros que nos van a hacer reporte. Venga,
1: yo vi una cosa en el Instagram de los 40 Colombia, en el TikTok. Tenemos una nueva reportera,
0: mamá. Sí, señor, Liche Durán.
1: Uy, Dios mío.
0: Liche Durán.
1: Está ahí desde México.
2: Vaya Liche, que oye.
0: Bonita. Allá está todo el equipo de Caracol, así que haremos conexión en minutos. A ver cómo lo vivieron el día de ayer, para que estén ahí pendientes. ¿Listo? 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
1: Déjeme llamar al señor Juan Peláez, creo que sigue de fiesta.
2: No, Juan Pachanga, y no, pues que lo había dejado. No puede.
3: No, pero es que...
2: No, él no puede.
1: Un segundo, por favor.
2: Él no puede, no puede, no puede.
4: ¿Aló?
1: Buenos días.
4: Mi ángel.
2: Es que mi ángel.
1: ¿Qué?
4: Mi ángel, ¿cómo está mi perro hermoso? Ganamos, perro lindo.
3: Oye, ¿sí?
4: Ganamos los becos. Los cogimos de muñeco. De muñeco. No. Cogimos a los becos. Osama, chúpame la guama.
1: No, Peláez. Peláez.
4: El señor, mi querido Roberto.
1: ¿Cómo está?
2: No.
4: Tengo un poquito de resaca.
1: Peláez, ¿se acuerda usted de algo?
4: De tres goles maravillosos y un palo atravesado en toda la mitad. Que nos evitó, Peláez, quedar disfónicos para el cuarto.
1: Peláez,
4: usted sabe, dime, mi querido Roberto,
1: ¿usted sabe qué horas son?
4: No, pero yo, usted sabe que yo soy responsable, pese a yo iba a ir.
1: ¿Y qué pasó?
4: Pero yo había hablado con Chevy, yo le dije que en caso que si pasaba algo, sí.
1: Peláez, échese agua en la cara. ¿Va a venir al programa, sí o no?
4: No, vuelto.
1: Señor.
4: Carta abierta.
3: A Roberto Cardona.
4: A la euforia.
1: Sí.
4: Y a la felización.
1: Peláez, ¿usted por qué mandó a alguien en reemplazo suyo que está peor que usted?
4: Colombia. No está mejor. No, peor. Chimu es hermoso. Chimu, y expriman el hombre hermoso que está allá.
1: Peláez, ¿puedo preguntarle por qué mandó usted un reemplazo?
5: Y tomó con el reemplazo. Tomó con el
4: reemplazo. ¿Usted se pilló cuando qué? ¿Cuando salió Jamesito?
1: Sí.
4: Pues uno debería ser así con los trabajos, weón.
1: O sea, usted me está diciendo que usted anoche se fue a beber con sus amigos y al final del partido sorteó quién lo reemplazaba a usted.
4: Era chimbo guapas. Ay, Peláez. Pero yo había hablado y le había dicho a Chevy que todo bien, que me ayudara en esta ocasión, que era fortuito, dijo, puta, que era difícil.
1: Bueno, entonces hoy no viene.
4: Aclarar. No, señor, mi querido Roberto.
1: ¿Mañana?
4: Es que ya luego mañana no estaba.
1: Viernes.
2: Dios mío.
4: Ay, marica, ya me comprometí.
3: Ok, con el licor.
1: Bueno, Peláez, bueno, que esté muy bien.
4: Roberto, pero quiero sentir su felicidad, perro.
1: Bueno, Peláez, que esté muy... ¿Usted vio lo que puede pasar con Uzbekistán?
4: ¿Qué puede pasar con Uzbekistán?
1: ¿Que quede eliminado?
4: No, los Uzbekistán.
1: Chao, Peláez.
2: Que le dan, Peláez. No. Bueno, ahí está.
1: Chimuelo, buenos días, ¿cómo le va?
6: Bien. Es como nuevo. Tomamos un elixir de tamarindo. No.
2: Que le está matando el elixir de tamarindo.
5: No. Colombia lo está matando.
1: Por favor.
6: Uy, no. No, eso fue mucho lo que se tomó anoche. Yo estoy aquí, es de milagro. Es que jugamos, pico botella y me gané.
3: Tú dijiste, voy.
6: Yo dije, bueno, yo puedo.
2: Pero se amaneció con Peláez y Peláez le dijo, ve, vaya.
6: Yo me despedí de Peláez a las 4:30 de la mañana. Dios mío. Llegué a mi casa, me bañé. Necesito tips de guayao. O sea. estoy como un poquito así como, o sea.
3: ¿Qué has aplicado hasta el momento para ayudar a tu situación?
6: Asepsia, me apliqué.
1: Por favor.
6: Por favor.
1: Ay, Dios mío, Chimelo. Ahora, Chimelo, ¿agüita tomó?
6: Sí, estoy tomando agua. Siento que me bañé con agua caliente. Siento que eso me ayuda.
1: Es mejor con agua fría.
6: ¿Sí?
3: Sí, claro. Sí, sí, el agua caliente te deja ahí postrado.
6: No, me tuerzo. Usted no sabe lo caliente que yo llegué a besarme con Juan Pelá.
1: Por favor, Chimelo.
6: No, eso fue. Yo necesito tips, de verdad. Dicen que tomar un buen caldo de costilla.
1: Sí, caldito de costilla. Va.
2: Uf. Pero ya que dice que un banano.
6: ¿Un banano?
2: Que como un banano.
6: ¿Sentarse en un banano?
2: Sí, también.
1: Bueno, y si no se le quita, se le olvida el guay.
6: Tiene que ser maduro el banano.
1: Por favor, Chimuelo.
6: ¿Usted toma anoche?
1: Sí, señor, un poco.
6: ¿Qué tomó? Sí, pero, ¿elixir de tamarindo?
1: No, señor, aguardientico.
6: ¿Aguardientico? ¿Y su mujer se tomó?
3: Aguardientico. Sí, pero no, poco a poco, porque es temprano, no. Tú sabes, hay que acostarse, dormirse.
6: No, yo me acuerdo que me despedí, Juan, 4:30 a.m, así en su casa. ¿Qué? Y él dijo, que no se le haga tarde, mis el descarado.
3: Que no se le haga tarde, que mañana va usted.
2: Es muy descarado.
6: Uy, es muy chistoso, güey. Yo amo a ese muchacho.
1: Para el guayao, ¿qué más? Por ejemplo,
6: yo no sé si puedo decir marcas. Bueno, un elixir.
3: Elixir.
6: Torade. Llamado Torade. Con. On pies. Yo no sé si se puede decir marcas. Yo.
2: Así empezó Peláez.
6: Yo se mezcla y. Es que eso es re bueno. Me tomé dos de eso, pero no se me ha quitado como el dolor de vivir.
3: Papi, elixir, bareto.
6: Okay. Oye, santo. Es que hay un problema. Hay un momento donde todo se puede ir mucho más a la verga y es cuando cada persona llega con su propia botella.
1: Ah, sí, claro, parce.
6: Sí, anoche pasó remix. Eso. Anoche pasó
3: que
6: eso.
3: Que se termina mezclando, ¿qué?
6: Sí, claro. No, y anoche había promoción en API.
5: No sé qué puedo decir y puedo decir. No.
2: Hágale que vaya a usar así.
6: En API había promoción. En I había promoción de el elixir de tamarindo con SISPAC. 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
1: Ah, está diciendo.
6: Llegaba en 6 minutos. Pues claro, todos dijimos, el último que le llegue, paga el de todo. Y hagan esa. Si usted tiene amigos alcohólicos,
2: está buena, haga está eso. Buena, está buena,
6: claro,
2: esa.
6: Todos, digamos aquí, todos estamos. Roberto, sí, tanto, sí, sí. Los cuatro.
1: Pedimos todos,
6: al mismo
1: todos.
6: Tiempo. Al mismo tiempo. Y el último que le llegue el pedido, paga el de todos.
1: O sea, pidan efectivo.
6: Sí, en efectivo. Y el último que llegue, paga el de todos. Y eso hicimos, pero éramos 7. Hijo de mí. No, usted no, yo llamé a ese extranjero y le dije, su merced, no se demore, sí, por favor.
2: Dígame el favor, sí, por favor.
6: Por favor. Por favor, como corriendo. Y ya me salvé, pero estuve increíble. 4:30 a.m.
2: Está buena esa dinámica. La dinámica.
6: Ay, uy, esa dinámica es para tomar. Sí, esa. Sí. Esa es seria.
3: Me gusta ustedes unas dinámicas para tomar.
1: No.
6: Eso,
1: no.
6: O cuando, digamos, Falcao manda saludos, también tomar. Uy, ese. Oiga,
1: perdón, Falcao, que Falcao es el mejor, mejor comentarista que hay.
6: Mejor. Yo siento que es el mejor esposo.
1: Es el mejor esposo.
6: Sí, el comentarista no es tan bueno, pero esposo.
3: ¿Esto fue buen esposo?
1: Esto fue lo que pasó el día de ayer. Falcao en la mitad de la transmisión.

0: monótono. 58 minutos y hasta ahora está mandando saludos a casa, no puede ser.
1: Feliz, feliz cumpleaños para Lorelei.
0: Pero es la primera vez que me escucho todo el día. Pasamos todo el día juntos con Falcao, no dijo nada hasta hoy.
2: Pero estaba nervioso con el partido. Ahora que ya vamos tranquilo. Vamos ganando, estoy más tranquilo.
0: Estoy más tranquilo yo entonces.
3: Ay, Falcao es muy bueno.
4: Falcao es mejor. De verdad.
5: Yo le doy otro hijo, ya sé por qué tiene tantos. La verdad es que...
6: Pero Falcao salió del partido a.
3: No,
6: después del...
3: no, porque él está a larga distancia. Bueno, si le llega. No sé, si...
4: O sea, ya, papi, no sé. Papi, los hombres de este mundial van a acabar conmigo, pero yo honestamente.
3: Ahora,
4: con Falcao mañana.
3: No, Falcao es lo más.
5: Yo le daría otro hijo a Falcao. Uy, es que no es por nada, pero yo siento que el de los que llegó a la casa dijo: ¿cómo me vio, amor?
3: ¡Ah! Amor, ¿cómo me vio?
0: ¿Se estaba viendo, amor?
4: Sí, ¿se viste bien? El saludo que te mandé, de verdad, ¿viste?
5: ¿Estaba viendo? ¿Qué? ¿Qué estaba viendo? ¿Cómo así que tamarindo? ¿Usted qué dijo?
3: Ay, no, pues, no, Falcao es hermoso.
6: Y Falcao está transmitiendo los partidos, va a estar ahí en esa televisora, pero están las mujeres muy bonitas, muy lindas.
4: Pero papi, firme y fiel y de entrada a la cara, saludo a mi esposa, no.
6: Pero Falcao no tendrá, Roberto, una preguntica, algún mal pensamiento con Melissa Martínez, que Dios la bendiga, que Dios la guarde, que no la tenga en su santa...
5: Un saludo a Melissa.
4: Me parece que no, el mal pensamiento lo tenéis tú.
6: Yo sí lo tengo.
3: Yo también, con Falcao.
5: Yo voy a, yo a confesar que Melissa es mi amor platónico. Sí,
3: pero no, mi amor platónico es Falcao. Pero sí, te produce...
4: Se juntó el ganado.
5: Uy, sí, a mí esa mujer siempre me encantó. Me encantó siempre, siempre, siempre. Yo solo veía un programa que solo...
3: ¿Voy a...
5: Sí, pues... RCN.
3: y
5: yo veía a Melissa. Uy, esa mujer siempre me pareció divina.
6: Es muy bonita.
5: Divina.
4: Hermosa, es verdad.
3: Divina. Pero digamos, ¿lo veía como platónico o como que había media posibilidad de que...
5: Yo ni veo fútbol, Roberto.
3: Yo solo veo fútbol es por ellas, ella.
5: Ahora por Falcao también, pero digamos, por Melissa, sí, yo no veo fútbol. Yo vine a ver fútbol ahorita cuando mi primer partido que vi del Mundial. ¿Cuál fue su primer partido? ¿Lo ha visto todos?
3: De este Mundial, sí, todos, desde el primero.
5: Y el mío fue Japón, Holanda. Y ahí yo me di cuenta que Japón, áspero.
4: ¿Qué?
5: Porque
4: ¿Qué
5: el arquero me sorprendió mucho de entrada. Porque el arquero es... ¿Cómo se puede decir? ¿Oscuro?
3: Moreno. Es morenito, es moreno.
5: Morochito.
3: Moreno.
5: Es híbrido, pongámosle.
3: Por favor.
0: Sion Suzuki.
3: Por favor.
5: Es híbrido.
4: ¿Oscuro es el arquero de Japón?
5: No es oscuro. O sea, es bien oscuro.
3: Por favor.
5: Pero entonces, la teoría que cuando yo vi eso, estábamos viendo con un amigo, y mi amigo me preguntó: ¿usted qué opina? ¿Usted qué cree? Y ayer le voy a preguntar, si yo le digo que el arquero es... ¿Usted cree que la mamá es japonesa y se metió con un moreno? ¿O...? Una morena se metió con un japonés.
3: Por favor.
4: Toca verlo para saber.
5: Cuento, tengo dato curioso porque yo lo averigüé. El papá de Sion Suzuki es de Ghana.
3: ¿Es de Ghana?
5: Eso que nos indica que la mamá es reganosa.
3: Por
4: no
3: favor.
4: Joda, papi, y miren eso.
3: No.
4: Con ese Detroit, ¿quién no?
3: Por favor.
5: No, y... Parce, y el man tenía tres opciones porque nació en Estados Unidos. Podía quedarse.
3: ¿Él nació en Estados Unidos? ¿Sion Suzuki?
5: Sí, Sion Suzuki nació en Estados Unidos. Podía tener tres opciones: quedarse en Estados Unidos y ser, pues.
3: Sí,
6: es realizado estadounidense.
5: No,
3: por favor.
5: Luego, ir a Ghana y ser uno más. O ir a Japón y ser la sensación del bloque. Obviamente yo hubiera ido a Japón.
6: Pues decidió bien, decidió bien.
4: Obvio. La sensación
3: muy bien.
5: Claro, él debe ser, todo de él debe ser. O sea, ¿se han visto Karate Kid? Cuando entran y le tocan y... No, él debe ser la sensación. Tiene lo mejor de todos los mundos.
3: Nació en Estados Unidos, padre ganés, madre japonesa. Se trasladaron después de nacer en Estados Unidos a Urawa, en Japón. Y el nombre es por el monte Sion. Por Jerusalén. Marica, ese man tiene todo.
5: Tiene todo.
3: Es la paz mundial. Ese man es... O sea, si hay alguien que nos pueda decir...
5: Es el futuro de la nación.
3: Es el mundo. Sí, Sion Suzuki.
5: Sion Suzuki es todo lo que queríamos ser.
6: Y bueno, todo dateado de Sion Suzuki.
5: Soy re fan de Sion Suzuki. No le hicieron... Si me lo van a preguntar, no le hicieron cuca. No podían. Porque tiene... Bueno, ya continuemos.
3: Bueno, vamos a hacer conexión con México. Porque le quiero contar que ayer jugó la Selección Colombia. ¿Qué digo jugó? Ayer ganó la Selección Colombia y ya escuchábamos hace algunos minutos la narración de Caracol Radio. ¿Cómo se vivió? Así se vivió ayer el partido de la Selección Colombia.
7: ¡Venga! ¡Venga! ¡Venga!

0: lo cantaba JJ. Buenos días, ¿cómo amanece usted en México?
1: Colombia. Hola, muchachos. ¿Cómo me copian ahí? Buenos días.
0: Ahí lo tenemos perfecto. ¿Cómo amaneció? ¿Cómo vio usted ayer ese partido de la selección Colombia?
1: Bueno, muchachos, lo primero, el saludo muy especial a todos los que están allí acompañándonos en este espacio a esta hora de la mañana, cuando son las, déjenme contarles, son las 6:23 en México, 7:23. Hombre, yo creo que como estamos todos los colombianos,
0: enguayabados.
1: ¿Cómo?
0: Enguayabados
1: los que pueden, hermano, porque a los que nos toca trabajar hasta tarde y en estas labores no se puede ingerir nada de licor. Yo creo, muchachos, que hay una expectativa muy grande alrededor de la selección Colombia, y más después de lo que había sido el remate de la eliminatoria.
0: ¿Dijo remate?
2: ¡Tráigame el elixir de tamarindo!
0: Qué pena, perdón. Adelante,
3: Jota. Jota, por favor.
0: No se va a poder.
1: ¿Se fue?
0: Adelante, qué pena.
4: Por el momento sí.
1: Ahí está. ¿Ves que tengo un pequeño inconveniente con la comunicación, muchachos? ¿Sí está mal aire o...?
0: Sí, ahí está, hágale, adelante, va solo.
1: Entonces, lo que les decía, había mucha incertidumbre con Colombia, pues, por lo que podría ser el arranque del Mundial debido a los malos resultados que se tuvieron en algunos compromisos amistosos. Por eso uno, los partidos que se juegan amistosos no debe de darles tanta importancia, porque esos no son medidores de absolutamente nada. La competencia oficial es la que te dice todo. Y yo creo que ayer, pues, Colombia, si bien no fue el mejor partido, pero tampoco fue el peor, y siento que Colombia, ante un rival que supo poner cierta premura al equipo nacional, pues logró sacarlo después de que lo ganaba, se lo empatan, tiene el 2-1 y el posterior 3-1, que le da la primera victoria al equipo colombiano en esta cita mundialista.
0: Bueno, oiga, ¿usted dónde vivió el partido? ¿Cómo lo vivió usted, JJ?
1: Bueno, lo vivimos en el estadio, lo vivimos en nuestra cabina de transmisión. En lo personal fue algo muy emotivo, porque es mi primer mundial oficial con Caracol Radio. Es la primera vez que le puedo narrar a la Selección Colombia un compromiso en directo desde un estadio en un torneo oficial como lo es la Copa Mundial.
0: Pero usted no fue a lambonear, JJ.
1: ¿Cómo?
0: ¿Usted no fue a lambonear, JJ?
3: No, por favor, JJ.
1: ¿Cómo? No entiendo.
0: No, tranquilo. Que si vino fue a lambonear.
1: ¿Por qué?
0: No, que si mi primer mundial, que no es que... No, mentiras, pero...
1: No. JJ, contento, como lo podría estar cualquiera, ¿no?
0: Y además, ayer fue día... usted debutó como narrador y felicitaciones, porque emocionó a miles de colombianos en todo el país, pero ayer fue día de debutantes. Todos los que asistieron, todos los que marcaron, estaban debutando en un mundial.
1: Claro, no fue, por eso le digo, lo de ayer fue algo muy especial, porque dejó cosas muy agradables en cuanto al resultado, que es lo más importante, primero. Segundo, lo que significó para Hamilton Campán marcar en un mundial, todo lo que existía alrededor de Daniel Muñoz, de si debía ser o no debía ser el jugador titular en la posición de marcador derecho, y lo de Lucho Díaz, que sin duda alguna sigue siendo el jugador más influyente y determinante que tenemos en nuestra selección.
3: JJ, una pregunta, su merced, ¿usted no ha tenido como pensamientos impuros con algún colega, digamos con César Augusto?
2: Dios mío.
1: No, Dios me amare y me favorezca.
0: Y no, porque es que estábamos hablando, por ejemplo, estábamos viendo ahorita...
1: Que me estaban arrodillado y confesado.
0: No, arrodillado. Pero sobre todo confesado.
3: ¿Por qué? Porque arrodillado. Usted también hizo lo de la banana, ¿cierto?
0: Porque es que estamos hablando que de Falcao, que está también debutando como comentarista, de pronto puede tener pensamientos impuros con Melisa. Pero bueno, JJ, ¿cómo va a ser su itinerario estos días? ¿Va a estar acompañando a la selección en los próximos dos partidos de fase de grupos?
1: Por supuesto, muchachos, vamos a estar al aire transmitiéndole, pues, la emoción del mundial a todos los oyentes de Caracol Radio. Vamos a desplazarnos a Guadalajara para lo que será el segundo partido de Colombia frente a la selección de República del Congo la próxima semana, y posteriormente pues haremos conexión a los Estados Unidos para lo que va a ser el cierre y empezar a conjugar lo que podría ser la siguiente ronda de la Selección Colombia, en los 16avos de final, ya sea si clasifica segunda o clasifica primera. Yo tengo palpito que tal vez Colombia puede dar el batacazo en este grupo y clasificarse primera y mantenerse en Estados Unidos ya en los 16avos de final.
4: Dios lo oiga, Jotica. Preguntaba Sebastián por los 40 Colombia. Jotica, lo que pasa es que yo veo mucho sus envíos cuando está transmitiendo en TikTok, ¿sí o qué? Y usted, cuando narra los goles, prepara como un textico ahí previo, como con emoción. ¿Cómo se ha preparado? ¿Cómo fue narrar el primer gol de la Selección Colombia que lo escuchábamos ahorita? Y ese sentimiento, esa sensación ahí como que transmite además usted a todos los colombianos. ¿Cómo fue eso?
1: No, gracias por lo que me dice, hermano. Sí, yo procuro siempre, hombre, de encontrar las mejores palabras, de dejar el mejor mensaje. Como lo decía ahorita, cuando transmito las emociones para los equipos de Colombia, procuro siempre buscar y dejar textos que sean muy de la mano de lo que significa cada equipo de fútbol. Y en esta, pues más aún en importancia, porque es tratar de darle esa alegría a 50 millones de colombianos en un país tan dividido como el que tenemos en este momento, donde trato de involucrar a todas las regiones de nuestro país. Preparo todo en general. Aquí está mi tabla de transmisión. Esta es la forma en la que yo hago, preparo un partido de fútbol. Y en esta están pues las frases de las cuales usted hace mención, estimado amigo. Preparé seis frases, por si Colombia marcaba más goles, solamente utilizamos dos y quedaron las otras guardadas para el próximo partido.
0: ¿Qué frases tiene, por ejemplo, ahí? ¿Cuáles usó?
1: Vea, anoche usamos el primer gol fue gol de Colombia, una patria entera, se levantan los Andes, canta el Caribe, despierta el Pacífico y el corazón de millones late al mismo ritmo. Colombia sacude el estadio Ciudad de México. Gol colombiano, que lo escuchen los que están aquí, los que están lejos, porque este grito cruza montañas, mares y fronteras. Gol de Colombia, gol de la esperanza, gol de un sueño vestido de amarillo, azul y rojo. Y el tercero, que fue de Hamilton Campas. Gol de Colombia, qué belleza, qué locura, qué manera de tocar el cielo y unir nuestra patria colombiana, la pelota terminó donde nacen los sueños. Esas fueron tres de las frases que preparé para lo que iban a ser los goles de nuestra Selección Colombia.
0: Oiga, JJ, es JJ que está con nosotros, narrador de Caracol Radio, que ayer acompañó a millones de colombianos y nos emocionó con estos tres goles de nuestra selección. ¿Usted qué estaba haciendo hace, por ejemplo, en el último Mundial de la Selección Colombia? Usted hoy, y lo contaba ahora, lo compartía, usted hoy por hoy es el titular de esta narración. Usted hoy por hoy está viviendo ese sueño. ¿Qué significa esto para usted? Yo creo que este ha sido el Mundial de las primeras veces para muchos colombianos.
1: Total, mire, yo hace referencia a lo que fue el Mundial de Rusia 2018. Ese Mundial fue el que me acercó a Caracol Radio. En aquel momento yo estaba relatando en Caracol Radio en la ciudad de Ibagué y recibí la llamada en su momento el ingeniero John Camacho, que
5: no sabía que yo estaba narrando en Caracol en Ibagué. Para de pronto muchos que no lo conocen, yo fui narrador mucho tiempo en Win Sports, en RCN Televisión, incluso había estado en ESPN en los Juegos Olímpicos del año 2016, y me llama y me dice que no tenía ni idea de que yo era el narrador en Caracol, que porque yo nunca había llamado o había pasado una hoja de vida a Caracol Radio. La verdad es que yo en ese tipo de cosas siempre he sido como muy respetuoso. Sabía que estaba el Tato, sabía que estaba el Capitán Tolú, y siempre espero que las cosas lleguen de la mejor forma cuando tengan que llegar y sea la voluntad de Dios. Él me dijo que si podía venir a Bogotá, que si podía ir a Bogotá a relatar un par de partidos de aquel Mundial. Recuerdo mucho que uno fue del grupo de Colombia, que fue el compromiso entre la selección de Japón y la selección de una selección africana, Costa de Marfil, creo que fue.
0: Sí.
5: Y ese partido lo ganó Japón 2-1 o 3-2. Y al otro día El ingeniero Camacho se comunica conmigo y me dice, Jota, le quiero contar algo. Yo, cuénteme, John. Me dice, hermano, le acaban de dar la bendición para que usted ingrese a Caracol Radio. Yo le digo, ¿y cómo así? Me dijo, Darío Arizmendi, en su momento que era el director de Caracol, de 6AM, dijo que de dónde había salido yo, que ese muchacho era el futuro de la narración en Colombia y que le echaran mano de una, porque seguramente si no lo hacían, pues iba a aparecer otro medio de comunicación y me iba a llevar. Pues afortunadamente desde ese momento hago parte de la familia Caracol, narré dos partidos en ese mundial, hice el de 2022 en la capital de la República y este pues recibo la bandera para ser el narrador principal de Caracol Radio, así que estoy muy complacido, muy feliz y primero muy agradecido con Dios, con la vida y con esta familia Caracol que nos tiene aquí.
0: JJ, pues qué bueno, primero felicitaciones y además agradecerle por esa emoción que ha logrado transmitirle a millones de colombianos y por acompañarnos en estos días que son además de tanta unión alrededor de esos tres colores que tanto creemos y esta bandera que además los mexicanos estaban ayer muy impresionados de ver cómo el colombiano sentía la camiseta como una extensión de su bandera y que siente ese pedazo de patria colgado sobre sus hombros cada vez que se pone la camiseta. Felicitaciones y que esta además sea la oportunidad de muchas personas de ponerle cara a esa voz que nos acompaña en cada una de las transmisiones que se le dio, Chimuelo, por fin la oportunidad a JJ de bueno, entre JJ, tantos no. narradores.
3: JJ, tengo una pregunta, ¿usted ha visto otros narradores? Sí. ¿Yo lo puedo hacer mejor?
4: ¿Cómo?
3: O sea, como que usted tenga, que se tenga esa rencilla, esa competencia, que usted dice, ese
5: no,
3: error.
5: No, sí, obviamente, yo tengo una bonita relación con todos los narradores que hay, con los muchachos que están en este momento, con Eduardo Luis, con Jotas Mantilla, con Tito Puchetti, con el propio Tato Sanín, que es mi papá radial, por señalar simplemente algunos de los relatores que hay. Yo creo que todos somos muy buenos en su estilo. Cada uno tiene su propia identidad y yo tengo la mía y creo que en eso yo marco una pauta porque tengo una identidad muy particular con respecto a los narradores que tenemos en la actualidad. Decías ahorita algo con respecto al tema del ambiente que se vivió en el estadio. Yo creo que vale la pena también tener en cuenta y hacer una mención de eso. El partido inaugural tuvimos 80.800 espectadores en el Estadio Azteca. En el partido de ayer se llegó a los 86.000. O sea, sorprende que incluso Colombia superó la presencia de seguidores del equipo mexicano en su casa. Es decir, los colombianos nos movemos y estamos por todas partes.
4: Tica, tengo una peticioncita, hombre. Es que cuando usted habla en el micro nos suena muy bueno, suena muy sabroso. Si de pronto usted nos puede regalar ahí como si estuviéramos, si Luchito hace gol en la final del mundial, déjeme soñar. ¿Y usted cómo lo narraría, Tica?
5: Bueno, vamos a utilizar una de las frases bonitas que nos quedaron de ayer. Bueno, vamos a ver. Señoras y señores, el equipo colombiano se viene defendiendo. Recupera la pelota en esta final frente a la selección de Argentina. Sale sobre el sector derecho Muñoz, espera el balón por la mitad de la cancha James. Filtra Federico sobre la raya central. El cambio de frente para que venga Lucho. Toma el balón, engancha al medio, remata, pierna derecha. Gol de Colombia, gol de Colombia, gol de Colombia. Gol de Mundial, gol de título, gol de Colombia.
0: ¡Qué bueno, JJ! ¡Sí, esa es la ilusión que queremos!
3: Yeah. Oye, pero más pasito que tengo un guayabo.
0: ¡Ah, suelo, por favor! JJ, le mandamos un abrazo muy grande. Gracias por ilusionar a tantos colombianos. Felicitaciones por este mundial que está haciendo junto a Caracol Radio. Qué bueno ponerle cara a esas voces que nos emocionan. Le mando un abrazo muy grande hasta México y que ojalá gracias, su voz mamá. Siga siendo protagonista porque queremos más goles colombianos, más goles en su voz, más triunfos para nuestra selección Colombia y más emociones para un país que tanto lo necesita.
5: Muchachos, un gusto y aquí, pero la próxima no me pongan a madrugar tanto.
0: Bueno, dígale eso a su
5: jefe. Es joda. Muchas gracias, muchachos, y aquí de verdad cuando lo quieran.
6: Ay.
3: Sí sabía,
4: invíteme tamarindo, invíteme.
0: Le mandamos un abrazo muy grande y le estaremos molestando por esos días. Mucha suerte.
5: Claro que sí, con gusto. Un abrazo.
0: Bueno, pues ahí estamos haciendo conexión con
4: calidad.
0: Qué emoción. Vea, mucha gente ahí escribiendo. Porque lo que pasó el día de ayer con la Selección Colombia, pues es una ilusión para todo el país. Vamos a hacer una pausa, son las 7 de la mañana, 37 minutos. Hacemos pausa, Chimuelo, y nos vas. Si Peláez no viene mañana, usted madruga con nosotros. Qué pena. Chimuelo.
3: Pero sí, sí, hágale.
0: Y mañana madrugue. Va a estar mejor.
6: Guayabo, con Guayabo también. No, eso no,
3: sí, sin Guayabo. Yo hoy me comprometo a sentarme en el banano.
0: Eso quita. 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
2: Son las 7 de la mañana, 45 minutos, 7:45. 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
2: Son las 7:46. Hoy estamos haciendo una edición especial de Impresentables. Muy futbolera. Ayer ganó la selección Colombia 3-1. Somos primeros en el grupo K, el que cerró además toda esta primera jornada de partidos en la fase de grupos en este mundial. Ya hicimos conexión con México, hacemos conexión con Estados Unidos. Allá está Steven Arce. Steven, ¿cómo lo vivió usted el día de ayer?
4: ¿Qué hubo, Robert? Hola, muchachos, ¿qué tal? Qué gusto, qué gusto de verdad estar con ustedes. Pues emocionado. Estuvimos en Times Square, muchísimos colombianos por todo lado, con la camiseta amarilla. Y pues el partido, hombre, yo creo que era un partido de extremo cuidado después de lo que le pasó a Portugal, después de lo que le pasó a España. Esas selecciones que son superpotencia, que tienen una super nómina, pues no pudieron ganar sus partidos, pero en realidad nosotros teníamos la obligación de hacerlo. A ver, cosas que mejorar, muchas, a pesar de la victoria, porque usted dice un 3-1 es contundente. Sí, es muy bueno, pero no es en este momento el equipo perfecto. Por ejemplo, James Rodríguez tuvo un partido irregular, tuvo un partido donde entregó muy mal los balones. Luis Javier Suárez no pudo hacer parte del juego, no tuvo las conexiones necesarias en el último cuarto, por eso Colombia no fue tan profunda. Tuvimos, yo creo que mucha permisividad en defensa. El primer gol, creo que Mojica y el arquero Camilo Vargas tienen mucho que ver en el gol. Gustavo Puerta y Lerma, me gustó mucho el partido de Gustavo Puerta, el de Lerma no recuperó, su misión es recuperar en la vida. Me gustó John Arias, me gustó Luchito Díaz, me gustó Puerta, me gustó Davinson Sánchez, me gustó Daniel Muñoz, pero hay cosas que corregir.
2: Steven, viendo un poco la transmisión del partido de ayer, ¿sabemos del estado de salud del camarógrafo o que se lo llevaron?
5: Por favor, ¿qué le pasaría?
4: No, pero a mí me, al final del partido, cuando se estaban saludando todos con todos, vi que ahí estaba. Entonces, me imagino que no le pasó tanto, porque lo alcancé a ver cuando los jugadores, de hecho uno de los jugadores se fue a despedir de él. No tengo muy claro si fue Davinson, pero vi que se despidieron, entonces ahí estaba, no creo que esté tan mal.
2: ¿Usted cambiaría el once inicial con el que salió Colombia para el siguiente partido contra Congo?
4: No, el mismo once inicial, porque James Rodríguez es el hombre más criticado hoy, el más señalado. Pero no sé si ustedes vieron el partido contra Portugal. Congo atacó. Y si Congo ataca, entonces deja espacios. Y si deja espacios, significa que el señor James Rodríguez puede hacer lo que él sabe hacer, que es encontrar esos espacios para habilitar a los delanteros y que lleguen con oportunidad de gol. Si eso ocurre, James tendrá mucho más protagonismo que en el partido anterior. Entonces yo no tocaría al equipo, lo dejaría exactamente igual, aunque me parece, amigos, que el Cucho Hernández ya empieza a meter presión, porque entró y se hizo una tremenda jugada y el tercer gol, el 80% es de él.
5: A Cuchito Hernández, ¿cómo no?
6: Ustedes me están diciendo que estamos hablando con el famoso Android 17.
5: ¿Qué está diciendo, chimuelo?
2: Sí,
5: ¿por
2: es
5: qué?
2: El Android 17.
6: Es que sí se me hacía familiar, pero me hace falta como una peluquita. Pero no, es el Android 17,
2: es
6: ¿no?
2: El Android 17.
6: Él es el famoso.
2: El famoso Android 17.
5: Steven Arce es el Android.
2: Steven Arce es el Android. Hay uno de los. Perdón, Steven, con el respeto que usted se merece, uno de los memes más importantes de nuestro periodismo deportivo es cuando los disfrazaron de Dragon Ball Z y usted era el Android de 17.
4: Sí, o el contahuesos, cualquiera. De los...
2: Por la estatura más bien.
4: Los dos.
2: Muy bien,
6: no, fue muy chistoso. O sea, de verdad que los cuatro serían horribles, güey.
2: Por favor.
6: Ese momento es un mazo.
4: Y eso que te dio peores disfraces.
6: ¿En serio? ¿Cuál ha sido su peor disfraz?
4: De Peter Pan. Una licra pegada. Te voy a mandar fotos.
6: Yo sí quiero ver.
2: Steven, ¿qué se dice en el entorno alrededor de la Selección Colombia? ¿Sabe algo de lo que han dicho los jugadores, el cuerpo técnico, la federación?
4: Ah, están felices, están muy contentos. Aquí uno hace su crítica y dice este jugó bien, este jugó no tan bien, o este jugó mal, pero ellos adentro pues, están en un momento de unión absoluta y eso es muy bueno. Esos manes se quieren muchísimo, al técnico le creen a pesar de las críticas a Lorenzo, todo eso pasa en la selección, hay un grupo sano. Entonces hoy por hoy están muy contentos y seguramente harán sus análisis. Pero no hay recriminaciones de nada hacia nadie. Es una ventaja importante que tenemos como grupo, porque me dicen, por ejemplo, que en la selección de España sí se recriminaron mucho, un resultado de esos no se lo esperaba nadie, y que hay divisiones. Nosotros no tenemos eso.
2: Steven, viendo ya esta primera jornada, hoy arranca la segunda jornada de partidos de esta fase de grupos, nuevamente arrancamos a ver a México, a Sudáfrica, en fin. Un balance general, ¿quiénes ve usted después de ya verlos en el terreno de juego? Sé que 90 minutos es muy difícil para hacer un análisis completo, pero ¿qué selecciones ya ahora sí, con el Mundial andando, ve usted como favoritas?
4: No, Inglaterra, lo de ayer fue contundente. Me parece que Inglaterra es una selección con un poder ofensivo exquisito, tremendo. Juegan mucho. Ayer Croacia, que le hizo partido, de todas maneras no pudo contener sobre todo eso, el físico. Modric es un jugadorazo y todo lo que usted quiera, pero se necesita físico para esa clase de partidos y esa clase de rivales, y lo pasaron por encima. El otro, pues mire que yo a España y a Portugal sí no jugaron su mejor partido, pero esos dos equipos siguen para mí siendo muy favoritos. Y Argentina, que la gente dice no, pero es que estaba jugando los amistosos contra nadie y no sé qué. Acuérdense que Argentina hizo una eliminatoria donde con Brasil, Colombia, Uruguay, todo el mundo le pasó por encima a todos, sí. Dijo aquí yo soy el campeón del mundo. Entonces yo sí creo que Argentina es otra de las selecciones fuertes. Esas son mis selecciones.
2: Bueno, usted a Colombia, ¿hasta dónde? ¿Hasta dónde cree que puede avanzar esta selección, Steven?
4: Todo depende de a quién nos vayamos a encontrar, pero ya que tomamos ventaja sobre Portugal, a mí me emociona mucho la idea de que podamos ser primeros, porque eso facilitará mucho la vida. Encontrarnos a España, si somos segundos, no me parece una buena idea. Si somos primeros, podríamos encontrarnos, por ejemplo, a una Croacia, que es un equipo más que le puedes jugar. Entonces me voy por unos cuartos de final. Me voy por unos cuartos de final, que sería muy bueno. No, pues no vamos a salir a echar maicena y totes a la 93, pero...
2: ¿Pero por qué?
5: Porque
2: no.
5: Porque
7: claro que vamos a mandar.
4: Pues es que ustedes... Es que ustedes el foforro y la fiesta les encanta, pero...
2: Aquí. Ay, ¿y será que los periodistas deportivos no deciden?
7: Estando allá. Nosotros
5: somos muy serios.
6: Por Dios, vienes de AS Colombia. O sea, no, por favor.
4: Bueno. No, porque es que cuartos ya lo hicimos en el 2014. Si llegamos a una semifinal, sí, enloquezcámonos. Porque eso significa que vamos a estar hasta el último día. Pues sí, hasta el penúltimo, porque el tercer lugar se juega un día antes, pero... cuartos de final es lo que uno le pide a una selección competitiva como Colombia, es decir, es casi una obligación.
6: Yo tengo una pregunta, su merced, ¿Melisa Martínez es tan linda en persona?
8: ¿Qué?
5: ¿Qué?
4: ¿Melisa Martínez? No. ¿No? No, como Bad Bunny, es más linda, ¿cómo es? ¿Qué dice?
5: Como Sofía Vergara es más linda en persona.
6: Es que esa frase se la sabía Android 18.
8: Melisa es linda, ¿no?
4: Melisa mamacita. Melisa mamacita, pero está comprometida, está muy enamorada, lleva un año tragadísima. Entonces ahí, mijo, a ver el Instagram nomás.
5: ¿Y César Augusto cómo está hoy por hoy? No, mentira, venga, ¿usted por qué pelea tanto con César
4: Augusto? Está guapísimo.
5: ¿Usted por qué pelea tanto con César Augusto, que yo soy un oyente del Pulso del Fútbol todos los días? ¿Usted pelea mucho con él?
4: Porque es que el man defiende mucho a los técnicos y los jugadores cuando hace el man las cosas. Entonces él dice que hay que entender al ser humano, que el ser humano, y que hay que comprender al ser humano, que es un cúmulo de errores y no sé qué. Si yo me equivocara, como se equivocaran algunos técnicos en el fútbol colombiano, yo no estaría aquí conectado. A mí ya me hubieran echado. Porque es que usted tiene que ser eficiente. Yo no digo que no tenga errores en la vida. Claro que los tiene que tener, los puede tener. Pero tan seguidos y tan feos, entonces ahí es cuando yo le digo a él, hermano, deje de defender técnicos malos, que en la vida y en el fútbol, sobre todo en el fútbol, que es una competencia, usted, su grado o su rango de error tiene que ser así de chiquito. Entonces, por eso me emberraco con él.
2: Ah, bueno, o sea, que así de chiquito y lo señala a él, a César Augusto.
5: Así, así.
2: Así de chiquito. Bueno, César, es que César.
5: Es César, ¿cómo así que es César? César, pena, por favor.
6: No, Mario Satán. Por poco le dice Mr. Satán, por favor.
2: Steven, ¿usted dónde anda? ¿Cómo va a ser su itinerario en estos días?
4: Estoy en Nueva York. Me voy mañana a Filadelfia, que juega Brasil-Haití. Y luego me voy a Boston, que tengo un perro partido de esos lindos, de esos bellos, que es el de Noruega contra Francia. Eso es un partidazo.
5: Qué chido.
4: Voy a ver a Erling Haaland enfrentándose a Kylian Mbappé. Y entonces, pues vamos a disfrutar de ese partido también.
6: ¿Y a su merced le pagan viáticos?
4: Bueno,
6: ¿y a su merced le pagan viáticos y eso? ¿O su merced cómo hace ahí? ¿Puedo preguntar? Es que, digamos, si alguien quiere empezar con el mundo de la narración o criticar a César Augusto.
5: No, no, por favor. Por favor.
6: ¿Cómo
5: se hace? Viaticadito.
4: Sí, claro, hay viáticos, hay hoteles, hay masajistas, comida ilimitada.
6: ¿Cuál es el viático así más raro que le han dado? Que se diga así como, no, yo no me esperaba esto, como que le dieron así, que digo, como, uy, el más chévere que me hicieron.
8: ¿Qué está diciendo,
4: Pero aquí en los Estados Unidos,
6: sí,
4: o en los viáticos que son,
6: sí,
5: general,
6: sí.
5: Sí,
7: en general.
6: En general en la vida.
4: Ah, pues, bueno, me dieron unas batas de seda que eran bastante sexys, transparentosas, en el hotel en Qatar, en Doha. ¿Ustedes se acuerdan de esa bata que le dieron a Messi al final del Mundial?
6: Sí.
4: Sí. Del Mundial pasado, bueno, yo tenía varios de esos, pero eran como, no sé, como el stripticero. Dios, porque santo. Sí, eran muy transparentes. Eso lo tenían como regalo en el hotel en Doha. No me cupo en la maleta, no me las pude traer, pero... Pues así como exótico, ¿no? Pero de resto, ¿no?
2: Bueno, Steven, pues le mandamos un abrazo muy grande. Ojalá que sigamos igual de ilusionados en las próximas semanas con la Selección Colombia. Y le mandamos un abrazo muy grande, que le vaya muy bien.
5: Steven Arce.
4: Abrazo a todos y que siga sonando la canción de Ryan Castro, porque la de Ryan Castro, la de Mami Encienda la Tele, esa es la canción oficial de Colombia. La eligieron como dato para ustedes, como tipsito. La eligieron los propios jugadores. Ellos son los que eligen las canciones que suenan cada vez que hay gol.
2: Oiga, se hablaba mucho de eso, de las canciones de Colombia para la celebración, que se enviaban varias opciones. ¿Solo se envió la de Ryan Castro?
4: Era la de Ryan Castro y otra de... Crispina aquí me puede decir. Ay, la de Carlos Vives. Ah. ¿Pero cuál, no? ¿Ni idea? Que la nueva de Carlos Vives, me dicen acá. No sé cuál será la nueva de Carlos Vives. Pero era una de Carlos Vives o era Ryan Castro. Pero al final queda solo uno.
2: No, pero Laura, que tiene la canción de...
4: Por ejemplo, la Inglaterra es buenísima. Es... Qué buenísima.
6: Ah, buenísima. ¿Cuál es tu canción favorita de todas las, de todos así, todos los que has escuchado?
4: Uy, España tiene una que es... una de... ¡Ay! De Enrique Iglesias.
7: Cántala.
4: Bueno.
6: Que no se ha podido escuchar.
4: Bailando,
6: claramente.
4: Bailando.
5: Enrique le gusta escoger gente de eso,
2: bailando,
5: ¿no?
2: Sí, bailando.
6: Sí. La de bailando, pero no se ha podido escuchar por, gracias al Cabo Verde.
5: No se ha escuchado.
6: Que ese arquero se sabe bailar esa canción bailando.
5: Bocinas sí que sabe ese tema.
2: Ahora, la de Alemania ya se la deben saber. Los de Curazao. Siete veces. ¡Jue madre!
4: Visto rayado, literal.
2: Uy, sí, es.
6: ¿Cuál es la de Alemania?
2: No tengo ni idea.
7: Es una vaina.
2: Ya le digo a ver cuál es y por aquí está el oficial.
4: Es una de David Guetta.
2: ¿De David Guetta?
6: Un severo tema para. Sí. La verdad, yo siento que Curazao se dejó meter esos goles porque él es un tema muy bueno.
7: A ellos que les gusta el desorden.
2: Por favor, por favor. Pues Steven, le mandamos un abrazo grande.
4: Abrazo a todos, chao. Cuando quieran, aquí estoy, solo griten.
2: Bueno, qué bien, hombre. Pues estaremos haciendo conexión con todo el equipo de Caracol Radio que está además. Y de AS, que están haciendo presencia en el Mundial, van a estar en México, así como nos acompañaron el día de ayer en Estados Unidos y en Canadá, para acompañar a la Selección Colombia y contarnos todo lo que pasa con este Mundial. Hacemos pausa y regresamos en Impresentables.

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0: Son las 8 de la mañana, 20 minutos, 8:20. Estamos al aire en Impresentables a través de los 40 en esta mañana de jueves.
1: Ya acabó la semana también.
0: Nada, que aparece el señor Juan Felipe Flores Ocampo, ¿viste?
1: Pues estamos diciendo que a las 7 le iban a conectar allá.
0: Hombre, pero.
2: Pero conecta, será la máquina de oxígeno, papi, porque.
1: Que se desconecte él.
3: Es que ya venden un chili, un elixir de chili serrano. Uf. Fuerte.
0: El señor Pipe Flores estaba el día de ayer en Ciudad de México, en el Estadio Azteca, viviendo, pero ahí en primera fila.
1: Primera plana.
0: La victoria de la Selección Colombia en el primer partido de este Mundial 2026. Somos primeros de grupo y hay que esperar a ver cómo termina esto.
1: ¿Cómo transcurre?
0: ¿Hasta dónde llega la Selección Colombia?
1: Si Colombia gana contra Congo, Roberto, este martes, que será a las 9 de la noche también, que preparen ahí su miércoles.
0: Sí.
1: Pasamos ya.
0: Es que, a ver, la probabilidad de que Colombia quede por fuera de la siguiente fase es difícil, porque acuérdese que esta vez pasan los 8 mejores terceros.
1: Ave María.
0: No sé si matemáticamente ya Colombia esté en la siguiente fase, pero sí hay por lo menos media uña.
1: No, ya, media adentro.
0: Media uña ya está ahí lista.
1: Gracias a mi Dios.
0: Así que bueno, por ahí me dice la canción esa, ¿cómo es que tienen que volver a hacer
2: para meterla
0: así de rico como la metió el señor Luis Díaz el día de ayer.
2: Todos la metieron rico, la verdad.
0: Sí.
2: Sí, o sea, qué partidazo, y todos merecían primera vez haciendo gol en el Mundial.
1: Claro que casi no la meten rico a nosotros también, de palazo de Uzbekistán, a lo último ahí. No.
0: Oiga, vamos a hacer parche la próxima semana para ver un partido. Ya me mamé, ya, vamos a ver un partido juntos.
2: ¡Anímense!
0: Si usted quiere ir y ver el partido junto a toda la banda de Impresentables.
1: ¿Cómo la cuestión, hombre?
0: Y además junto a Didi, pues escriba ella mismo en el 316-512-8000. Diga, oiga, yo quiero ir.
1: ¿Así?
0: Quiero ir.
2: Fácil, o sea, está quiero facilito.
0: Ir. Sí, quiero ir, ya.
1: Así es sencillo.
0: Quiero ir y ver el partido con ustedes en el 316-512-8000. Tenemos notas de voz de los oyentes, Sebas, que han estado mandando desde muy temprano.

0: La gente se
1: activa.
0: Yo quiero
1: ver Boino tan animado.
2: A ver, ¿quién está por acá? Hola, buenos días.
0: Ah, espere.
2: A ver, hola, feliz mañana. ¿Quién está por
3: sí,
2: acá?
3: ¿Cómo están, chicos?
0: ¿Cómo te va?
3: Oigan, sí, sería súper chévere hacer parche para otra semana, pero el partido con la bandita. Que tengan un buen día.
2: Bueno, pues
0: con esa voz yo voy.
2: Va, por favor, vayan.
4: La bandita. Mío. Uy, cuando dicen la bandita.
0: La bandita.
4: Uy.
1: Ay, Dios mío.
4: Tamarindo es lo que se viene.
2: No, por favor. A ver, hola, buenos días.
5: Buenos días, Colombia. Buenas tardes, España. Acá siendo la 1:30 de la tarde. Nosotros no trasnochamos, nosotros madrugamos, impresentables. 4 de la mañana, ya estábamos listos y viendo el partido. Un bonito amanecer, amigos. Un bonito amanecer. Mil bendiciones, se les quiere. Y Peláez, te amo con todo mi corazón. ¿Dónde estás?
2: No, Peláez.
0: Óralo, ahí está.
4: Peláez, yo lo dejé durmiendo a 4:30, tranquila.
2: Por eso está el señor Chimuelo con nosotros. Y si Peláez no aparece, nos va a tocar. Hasta que vuelva.
1: Tienen similitudes.
2: Lo vamos a dejar, a retener.
0: Sí, vamos a retener a Chimuelo.
2: Sí. Vamos a coger.
0: Pero, que están condenando a Jorge.
2: No,
0: ya no una audiencia después.
2: No.
0: Ah, bueno.
2: No, bendito,
4: bendito
2: Dios.
4: Dios nos prepare y nos favorezca. Bendito Dios.
2: Oh, Dios santo. A ver, hola, buenos días. ¿Quién está por acá?
6: Fue un partido espectacular. Me lo vi solita en mi cuarto, en mi habitación, pero me emocioné hasta el último minuto que hicieron ese golazo.
2: Uy, perdón, perdón. Este audio es como el vestido.
1: El vestido azul, ¿no?
2: El vestido azul. Negro. O negro o dorado.
0: Va de nuevo.
2: ¿Qué dice al principio?
6: Fue un partido espectacular. Me lo vi solita en mi cuarto, en mi habitación, pero me emocioné hasta el último minuto que hicieron ese golazo.
2: Uy, acaba de nacer un nuevo reto viral de internet.
0: Atención, Colombia.
2: Este audio arranca diciendo, ¿fue un partido o jueputa?
0: Vamos a hacerle de nuevo, sí.
6: Fue un partido espectacular, me lo vi solita. Uy.
1: Porque yo también escucho otra cosa, Roberto.
6: Pero me emocioné hasta el último minuto que hicieron ese golazo.
0: Yo escuché como...
2: No.
0: Yo siento que es un audio que uno no debería escuchar con alguien al lado.
2: Si acaso.
0: Sí, por favor. Su pareja.
2: Perdón.
0: Va a guardar ahí.
2: No. Vuélvalo a poner y que la banda responda en los comentarios. ¿Qué dice el principio este audio? Dios santo. A
6: ver. Fue un partido espectacular. Me lo vi solito.
2: Cada vez que usted lo escucha, dice algo distinto. No, yo por ejemplo, ya en el anterior dije, no, si fue un partido, pero no. Vuélvalo.
0: Vamos de nuevo.
4: ¿Cómo se llama? ¿Esperanza?
0: Se llama Estefanía.
2: Casi. A ver.
6: Fue un partido espectacular, me lo vi solita en mi cuarto, en mi habitación, pero me emocioné hasta el último minuto que hicieron ese golazo.
4: Y si tiene conexión también.
1: Si fuera costeña, yo te digo, está diciendo fue un partido, pero no.
0: Puede que era el contexto también porque se lo vio sola en su habitación.
1: Y se emocionó hasta el último minuto.
4: Yo siento que es una invitación a alguno de los impresentables a que la acompañe en el próximo.
2: Ojo, bueno, pero si quiere, pues puede caer. Vamos a hacer parche.
4: Pero vestida.
2: Por favor.
1: No, el de parche.
0: Voy a sacar este solamente.
6: Fue un partido.
0: Ay, Dios mío.
2: Bueno. 8:26. Hay un video que nos tiene emocionados.
4: Mucha vez.
2: Un video del señor Juan Fernando Quintero.
0: Lo amo.
2: ¿Vieron el video que sacó hablando con su yo del pasado?
1: Yo estaba esperando para verlo aquí, para este momento.
2: Vea, no sé si muchos tengan este mismo sentimiento y es, pase, devolverse en el tiempo y ver el camino que han recorrido nuestros jugadores, ver cómo se conectan con el pasado, genera mucha emoción. El video de Juan Fernando Quintero me alcanzó a aguar el ojo. Si no lo han visto, este es el video de Juan.
0: Ah, muestro.
7: ¡De Juanfer!
8: ¿Quién es?
7: Hola, Juanfer. Soy yo. Bueno, o sea vos, pero el futuro.
8: ¿En serio soy yo? Y esa camiseta, todavía jugamos en la Pony.
7: No, Juanfer. pero Pony Malta todavía sigue con nosotros, como desde el primer día. Esta camiseta es la de la Sele. ¿No ves que vamos para el torneo más importante del mundo?
8: ¿En serio? ¿Vamos a ir a verlo?
7: No, vamos a jugarlo.
8: O sea que le cumplimos la promesa que le hicimos a mamá.
0: Uy, no.
8: Llegamos lejos.
7: Más lejos de lo que te imaginas. Esta es nuestra tercera copa y no sabes lo orgullosa que está doña Lina.
8: La tercer copa, contame.
7: El primero fue en Brasil. Entramos y a los pocos minutos me dejaron mano a mano y definí a segundo palo. Ese es el primer gol con esta camiseta. Juanfer, eso nunca se va a olvidar.
8: Ah, en serio, muchos monstruos.
7: Pero eso no fue todo. Espera, espera. En Rusia, tiro libre contra Japón.
0: Uy, no.
7: La barrera saltó. ¿Y te acordás cómo practicábamos los entrenos?
8: Por debajo de la barrera.
7: Sí, golazo.
8: Melo. ¿Y ahora qué sigue?
7: A seguir soñando, Juanfe. La gente piensa que la magia está en la zurda, pero vos y yo sabemos que la magia está acá. Ah, espera, se me olvidaba. Te tengo una sorpresa. Mira.
8: ¿En serio? ¿Ese soy yo?
7: Sí. Sos vos. Estamos en la lata de Pony Malta. Sí, hermano. Por ahora disfrute cada partido, que yo le prometo que vamos a seguir haciendo historia. Bueno, chao pues.
8: Chao.
7: Y juicioso.
2: Es imposible no emocionarse. Ya lo vamos a volver a poner para que se lo mostremos a la gente que lo está viendo en la transmisión. Es imposible no emocionarse con el camino que ha recorrido Juan Fernando Quintero junto con Pony Malta. Vea, esta es esa lata. Esa lata. Ahí están esos dos. El Juanfer del pasado, el Juanfer lleno de sueños, de ilusiones, que recorrió todo este camino y que lo ha llevado a ser uno de los jugadores más importantes de nuestro país. Esa magia que tiene, ese espíritu de crack, de echarse un equipo al hombro, y lo ha demostrado en toda su carrera, cuando defiende los colores de nuestro país, cuando defiende alguno de los clubes en los que ha estado. Esa magia que ha llevado desde pequeño, ese legado que le ha dejado a su familia, lo orgulloso que se debe estar sintiendo cada uno de los miembros de su familia, sus hermanos, su mamá. Emociona
0: y mucho, Roberto, porque para los que, bueno, y todo Colombia en general, la Pony Fútbol en su momento, que es donde conocimos muchos jugadores a nivel Colombia, y obviamente a Juan Fernando, ese Juan Fernando pequeño, siempre habíamos querido estar ahí, y yo siento que hoy Juanfer es como la representación o la persona que nos representa a los que en algún momento quisimos jugar fútbol profesional y que no nos dio, y que hoy ya ha estado en tres mundiales y que ha sido parte fundamental de cada uno de ellos. Cuando fue ese golazo por debajo de la barrera, cuando además en los clubes que ha estado, que ha hecho goles tan importantes, yo siento que Juanfer... Juanfer lo es todo, Roberto. Perdóneme, sí. Yo le digo, pero...
1: Se metió a mí un sucio al ojo, compañero.
0: Estoy emocionado.
2: Vea, viendo esta lata, yo creo que esto es lo bonito cuando hacen ediciones especiales. Y es que no simplemente sea un rostro o una cara, sino que cuente una historia. Esta lata, que no sé si la puedan ver bien ahí, esta lata cuenta la historia del camino de un campeón como lo ha sido Juanfer Quintero. Tiene evidentemente la celebración de sus goles, Quintero a ras de piso, qué golazo,
0: sí.
2: Tiene el minuto 39, está Quintero con su camiseta número 20, en 2018 Colombia versus Japón, cuenta una historia completa, está la firma.
0: Ay, Roberto, perdón, yo tengo la lata de 2014, Colombia versus Costa de Marfil.
2: Ah, bueno, vea.
0: Mire, tengo la otra.
2: Ahí están.
0: Y cuenta la historia de ese gol.
2: Así que muéstrala, por favor, para los que la están viendo ahí. Esta es la lata edición especial de Juanfer Quintero. Pase, qué chimba que Pony Malta además acompañe estos procesos desde pequeñitos, desde que sueñan, desde la promesa a la mamá. ¿Cuántas promesas usted no le ha hecho a su mamá con una pony de chiquitico?
1: Ellos la cumplieron.
0: No, es que sí.
2: Vamos a volver a ponerlo, por favor, para que lo vea la gente, que está muy, muy emotivo.
9: Juanfer.
8: ¿Quién es?
7: Hola, Juanfer. Soy yo. Bueno, o sea vos, pero el futuro.
8: En serio soy yo. Y esa camiseta, todavía jugamos en la Pony.
7: No, Juanfer, pero Pony Malta todavía sigue con nosotros, como desde el primer día. Esta camiseta es la de la Cele. ¿No ves que vamos para el torneo más importante del mundo?
8: ¿En serio? ¿Vamos a ir a verlo?
7: No, vamos a jugarlo.
8: O sea que le cumplimos la promesa que le hicimos a mamá. Llegamos lejos.
7: Más lejos de lo que te imaginas. Esta es nuestra tercera copa y no sabes lo orgullosa que está doña Lina.
8: La tercer copa, contame.
7: El primero fue en Brasil. Entramos y a los pocos minutos me dejaron mano a mano y definí a segundo palo. Ese es el primer gol con esta camiseta, Juanfer. Eso nunca se va a olvidar.
8: Ah, en serio, muchos monstruos.
7: Pero eso no fue todo. Espera, espera. En Rusia, tiro libre contra Japón. La barrera saltó. ¿Y te acordás cómo practicábamos los entrenos?
8: Por debajo de la barrera.
7: Sí, golazo.
8: Melo, Melo. ¿Y ahora qué sigue?
7: A seguir soñando, Juanfe. La gente piensa que la magia está en la zurda, pero vos y yo sabemos que la magia está acá. Ah, espera, se me olvidaba. Te tengo una sorpresa. Mira.
8: ¿En serio? ¿Ese soy yo?
7: Sí. Sos vos. Estamos en la lata de Pony Malta. Sí, hermano. Por ahora disfrute cada partido, que yo le prometo que vamos a seguir haciendo historia. Bueno, chao pues.
8: Chao.
7: Y juicioso.
2: Pues ahí está esa historia del señor
1: con nuestro sentimiento,
2: Juanfer Quintero. Qué manera de emocionarnos, qué manera de
0: después del partido
2: felices.
0: De ayer. Y, no, Dios mío, quiero llorar.
2: Bueno, pues ahí está. ¿Cómo la vio?
0: No, es muy bonito. Además, porque Juanfer, en cada mundial que va Juanfer, hay algo que decir de él, sea por gol, sea por asistencia.
1: Mira los que muestran ahí, papi, ese gol abajo de la barrera, ¿qué?
0: Tengo el de 2014, son dos ediciones de la lata especial de Pony Malta Roll. ¿Cuál tiene? ¿Usted tiene la de 2018?
2: Yo tengo 2018, Colombia versus Japón.
1: La tuya, Sebas.
0: Esta es Colombia versus Costa de Marfil. Ahí está. Dos ediciones bien bonitas, ¿no?
4: Ahí sí me hizo llorar.
2: Bueno, pero vea, se vale sentir esa nostalgia y sentir lo que sienten todos los jugadores que se están cumpliendo esa promesa de pequeños, que muchos de chiquitos soñaban con todo lo que está pasando. Se puede quedar, claro, se puede quedar con esa lata que es la edición especial.
1: ¿Se puede ir a llorar?
2: Se puede ir a llorar también.
0: Salud.
2: Acaba de aparecer un bien integrante de ese programa.
1: Dios mío, ¿cuál de todos los que faltan hoy?
2: Acaba de aparecer el señor Juan Felipe Flores Ocampo.
1: ¡Ay, Dios mío!
4: ¡Bendito Dios!
0: Por fin, pero menos mal, está bien, ¿no? ¿Cómo está?
1: Queda uno más tranquilo, sí. A ver que está salvo.
4: Bien. Ojalá esté bien y esté sobrio y sin guayabo.
2: No creo. No me le comprometo.
1: De ahí no le compro nada, ni bien, ni sobrio, ni sin guayabo. No.
2: El día de ayer estaba en el Estadio Azteca viendo a la Selección Colombia. Pase Pipe tenía que aparecer hace 3 horas.
4: Todos tenían que aparecer hace 3 horas.
2: Tenía que aparecer hace 3 horas. Vamos a hacer una pausa mientras conectamos al señor Pipe Flores.
0: Sí, por favor.
2: Y ya regresamos para hablar con
0: lo que queda de Pipe Flores.
2: Con lo que queda de Pipe Flores. Pausa y regresamos.

0: Son las 8 de la mañana, 41 minutos, 8:41. Despierten, Colombia. Ese guayabo del día de hoy solo es sinónimo de la felicidad de que sentimos anoche cuando la selección Colombia no clavó uno ni dos. Fueron tres los goles de mi selección Colombia. ¡Colombia! ¡Ilusiónense!
1: ¡Ay!
0: Se vale.
2: Vamos, pues, que fueron tres.
0: Hay mucho colombiano hoy que está por la mitad. Mucho colombiano hoy que...
1: está en migajao.
0: Está así.
3: En modo avión.
0: Está en modo avión.
3: Solo da la hora y ya.
0: Déjeme saludar a los escombros del señor Juan Felipe Flores Pipe. Buenos días. ¿Dónde está? ¿Qué son estas horas de llegar?
4: Marica, yo, la verdad, yo les diría que son estas horas de llegar, pero yo no he llegado, yo no he terminado de llegar, o sea, yo no he llegado, todavía estoy intentando.
0: ¿Usted sabía?
4: Porque ustedes me interrumpieron.
0: ¿Qué le interrumpimos? Perdón, qué pena, pero para que sepa, usted tenía que estar hace 2 horas 43 minutos en este programa.
4: Ay, güey, puta, ¿qué hora es?
0: Ay, son las 8:42 Colombia, 7:42 México.
4: Ah, marica, sí es verdad, Roberto, tiene toda la razón usted. Toda, no. Tiene toda la razón, no, qué vergüenza, man. Pues yo pasé tan bueno, tan horriblemente bueno que sea lo que Diosito quiera también. Ay, Dios mío.
1: A mí me preocupa algo y es que yo creo que ya Pipe cumplió las 24 horas con esa camisa puesta.
2: ¿Cómo estamos de...?
0: De
4: grado. ¡Hijo de puta!
2: No.
4: Horrible.
2: Limoncito, pues.
4: Horrible. Y cuando uno llega de la calle así, contramarcado como si fuera ganado.
2: Ah, no. ¿Y cuántas?
4: Uno ya sabe que...
1: ¿Cuántas te marcaron?
4: Uno ya empieza... Tengo 3 manillas, tengo 2 sellos... Y tengo uno que dice la picota, pues ese es de la semana pasada.
0: No, por favor. Bueno, Pipe, primero revisa si pronto puede ponerse ahí mejor de conexión de internet un segundito. Pero le quería preguntar, ¿cómo vivió usted? ¿Cómo sintió usted ayer? Cuéntenos, ¿cómo la pasó ayer viendo la selección Colombia?
4: Nada, Roberto, pues para los que vieron el partido y vieron en las transmisiones por ahí de alguna de las plataformas de streaming, pueden ver que al final salgo 3 veces en las pantallas de la FIFA. Yo ya la hice, yo salí en las pantallas.
0: ¿Salió de verdad, Pipe, en las pantallas?
4: Sí, señor, al final del partido, en cuanto termina el partido, que los jugadores de la selección Colombia se van a una esquina a saludar a la gente y a celebrar a la gente, en cualquier plataforma de streaming podrán encontrarme a mí encendido, bailando, gritando y brincando encima de las sillas. Ya salí, ya, mi familia me mandó foto y video encima de las sillas bailando al final del partido, y ya con eso, mejor dicho, yo ya la logré. Ver a Colombia marcar 3 goles, Dios mío santísimo, yo creo que es una alegría muy, muy berraca. Impresionante.
0: Por favor.
4: No, marica, de verdad se sintió muy bonito, se sintió hermoso, qué gentío. Colombia, sí, efectivamente, no sabemos las mismas canciones de siempre, pero ¿cómo le metemos a esas canciones de siempre? El sí se puede no sonó ni una sola vez,
0: bueno,
4: no existió el sí se puede en lo absoluto. Sí cantamos mucho esa que dice por el que no salte se nos ve como maricón. No, hermosa canción, sale del alma, se escucha demasiado linda. Hermoso, qué momento tan berraco. 80,000 y pégale de personas, estadio totalmente lleno y totalmente amarillo, Roberto.
0: Pipe, ¿hubo lágrima en algún momento? Ojalá no prostática.
4: Hace 15 minutos hubo
1: lágrima. ¿Qué? Ay, Dios mío. Pipe, ¿dónde estás, papi?
4: ¿Qué?
1: ¿Por qué no nos mostras a ver dónde estás?
2: ¿O con quién?
4: Oh, sí, en la habitación del hotel y estoy bien, confórmense con eso.
1: No, pero para ver qué habitación te dieron, para ver si es de respeto, de fundamento, para ver qué.
4: Es que está desordenada.
1: No, pues ¿quién? No me imagino.
0: La muchacha que tiene al lado. Pipe, ¿le puedo hacer una pregunta?
4: Está desordenada. Está desordenada.
0: Perdón.
4: La golosa. Está desordenada la habitación, sino con, pues, con muchísimo gusto. Yo, ustedes saben que les hago un, ¿cómo llaman eso?
0: Un room tour. Pipe, ¿estás?
4: Un room tour, sí, señor.
0: ¿Estás solo?
2: Se cayó la señal.
0: Se cayó, más raro.
2: Pipe, qué juicio, Pipe.
4: No
2: estás solo.
4: No estoy solo.
3: Ay.
4: No estoy solo, no. Yo siempre ando con Dios.
0: Me imagino.
4: Y la Virgen. Yo siempre ando con Dios. Con Dios y la Virgen.
2: Yo quiero decir lo que están comentando en el TikTok.
0: No. A ver, Pipe. ¿Puede dar una vuelta así rápida, así con el teléfono así?
1: Ya, rapidito. Así como saliste tú ayer en la pantalla.
2: Sí.
1: Algo rápido.
4: No puedo respirar tanto para acá.
2: Pero así rápido que no se vea la muchacha.
1: Dile que se tape, ojo, sábana.
2: Dile que vaya al baño.
4: Se tape. Vaya, se prende el país.
2: Uy, yo no sé qué.
4: Dios mío.
2: Uy, qué rechismoso. Yo quiero saber.
1: Una pista.
4: Unidos. ¿Cómo?
1: Una pista.
4: Una pista, no. Unidos por Colombia. Una pista es. Una pista es una. Que Dios mío. Es que cualquier cosa que diga puede ser ya muy evidente, pero a ver.
2: La nacionalidad, por ejemplo.
0: No.
4: La nacionalidad. Uzbeka. La agarré allí. No, yo antes de Uzbekistán se llevó tres, tome tres de cuenta a un colombiano. No, se es. Vos colombiana.
0: Bueno, otra pista.
1: Pistica.
4: Otra pista. Es que esta puede ser malinterpretada porque la gente es muy maliciosa y piensa, pero usted la conoce.
1: Esa es la pista.
0: Pero a ver, pero.
2: Está muy abierto.
0: Perdón, no.
2: No, está re cerrado.
0: Por favor. Pero, Pipe, perdón. Cuando usted dice.
4: Ojalá, ya muy cerrado no estaba, ¿no? Ya.
0: Perdón, Pipe, sí, cuando usted dice ustedes la conocen es. Nosotros personalmente, o sea, Sebas, por ejemplo, yo personalmente.
2: ¿Yo?
4: Todos.
1: ¿Yo?
4: Todos.
2: ¿La susodicha tiene tatuajes?
4: Un par.
0: Bueno, son las
2: 8:40. ¿Quién? Yo quiero terminar.
0: No, Chimuelo.
2: Tu personaje.
4: Yo también quiero. Chimuelo.
2: Dígame.
4: Yo también quiero terminar. Entonces, para ver si cortan, por favor.
1: Dios mío.
0: ¿Le puedo pedir otro favor muy grande? ¿Puede hacer. Chimamo. O sea,
2: ¿dar el arroba?
0: ¿Puede dar el arroba? ¿Puede, por favor, arriba tiene la camiseta, ¿qué hay abajo?
4: Arriba tengo, mi amor.
0: ¿Qué?
4: ¿Quieren ver?
2: Sí. Yo sí, y muestre todo. Y el arroba, y muéstreme hace cuánto, y muestre, yo sí quiero ver todo.
4: Pues ya vos, si estaban conectados en cámara, estoy en pelota.
0: No, ¿qué, Pipe? No. ¿Qué es esto? Bueno,
4: No, yo estoy en pelota, siempre. Yo me puse la mera camiseta para poder hablar con ustedes un momentico, porque cuando este celular empezó a sonar, yo dije, ay, marica, yo creo que la estoy cagando. Creo que yo soy un empleado de este hermoso país y se me está olvidando.
0: Bueno, Pipe, pues que le vaya muy bien.
2: Que le termine.
1: Ese partido, papi, que tenéis ahí en la cama.
2: Sí.
4: Muchísimas gracias. Buen partido. Ustedes tienen entrevista ahorita.
0: Presuntamente, sí, señor.
4: ¿Con quién?
0: No sabemos todavía, es que nos van a traer un candidato a la vicepresidencia.
2: Sí.
4: Hijo de pucha, difícil.
0: Sí, señor.
4: Bueno, muchas gracias de todas maneras con esa entrevista, muchachos. Somos un equipo, vamos a sacar eso adelante.
0: Espero
4: somos
0: que se conecte para la entrevista.
4: Somos más.
1: Vénchate un duchazo rápido y te conectas.
4: Tampoco tan unidos, pues tampoco que no es necesario. Pero no, háganle, ustedes son unas máquinas, unas bestias, unas. ¿Por qué está Chimuelo y no está Peláez?
2: Lo que pasa es que me tomé con Peláez y ganamos en pico de botella y me dijo que viniera. Y Peláez no pudo venir, pero bueno, gracias por...
4: ¡Uy, marica!
2: No, es que estuvo, anoche pasó de todo. Pero bueno, ya...
0: ¡Espíalo, espíalo!
2: Pipe, yo le te voy a despedir, entonces...
4: Bueno, ¿usted puede creer que yo en realidad me desperté a hacer esa pregunta y no la había hecho, weón? Y todo el tiempo juré como que, mal, o sea, mi cabeza juró como que estaba hablando con Peláez.
2: No, tranquilo, igual uno se puede confundir. Igual, descansa, saludos a Valentina.
0: ¿Te quedas? ¿Qué?
2: Dios mío, santo.
4: No empiecen con eso, no empiecen con eso. No, así levantan un chisme, así levantan un chisme.
2: Tiene un par de tatuajes.
4: Chimuelo, te amo.
2: Es colombiana.
0: Bueno, 8:52.
4: Chimuelo, pero sí, tú sí la has visto.
2: O sea, de cerca. Yo la he visto de cerca. Yo compartí con alguien el domingo compartí con alguien, no voy a decir quién, pero se llama Valentina.
4: No, pero si la conoces de frente, si llamas a tu mujer no te va a contestar.
2: Uy, qué mal pari.
0: Bueno, 8:52, feliz mañana, Pipe, que le vaya muy bien.
4: Dios los bendiga, pasen muy rico. Acuérdense que el licor es malo, que lo primero es el deber, la responsabilidad. Vamos para Colombia, hijo de puta, que le metimos 3-2 a sus becos, bueno.
0: Por favor, que te caigo. Qué desdeñor, qué pena con la gente. Qué pena con el periodismo, cómo está decaído.
2: Hoy así que.
0: No, ¿qué es esto? Bueno, 8:53. Oiga, en minutos vamos a tener un invitado. Hemos invitado desde las últimas semanas. A todos los candidatos a primera vuelta, a segunda vuelta, vamos a hablar con toda la sinceridad. Ninguno de los candidatos presidenciales para esta segunda vuelta, que es este domingo, invitamos de paso a toda la gente a que vote de forma informada por el candidato que usted quiera. Ninguno de los dos candidatos aceptó la invitación al programa. Algunos nunca aparecieron, otros cancelaron. Y finalmente, pues, el único que se ha aparecido por acá y que dijo, ¿sabe qué? Yo caigo. Es el señor José Manuel Restrepo, el candidato a la vicepresidencia, haciendo equipo con Abelardo de la Espriella. Igual, estamos a jueves. Mañana, si el señor Iván Cepeda quiere venir, o su candidata a la vicepresidencia, o el otro candidato quieren caer, los micrófonos siempre estarán abiertos. Y cuando digo siempre, pues hasta el día de mañana, que es viernes. Este domingo son las elecciones. Recuerde usted votar de forma responsable, así que en minutos tendremos entrevista. Pausa y regresamos en Impresentables.
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2: Son las 9 de la mañana, 10 minutos, 9:10. Continuamos al aire en Impresentables a través de los 40 en esta mañana de jueves. Bueno, este fin de semana, exactamente el día domingo, será la segunda vuelta de nuestras elecciones presidenciales en el país. Desde que comenzó toda esta campaña, hemos abierto los micrófonos y este espacio para cada uno de los candidatos. Nos duele no haber tenido antes de la primera vuelta a todos los candidatos. También nos duele que no hayan pasado por acá los dos candidatos presidenciales previo a las elecciones de este domingo. Y que igual mañana pues será el último día y el que quiera pasar por acá tiene los micrófonos abiertos. Estamos en un momento de bastante polarización en donde la invitación que le hacemos a toda la audiencia de Impresentables, a toda la banda de Impresentables, es que este domingo salga a votar de forma informada por el candidato que usted crea que mejor le funciona al país. Un candidato que cumpla con los intereses que tiene todo Colombia. El día de hoy tenemos una visita del candidato a la vicepresidencia fórmula de Abelardo Velas Priella, señor José Manuel Restrepo. José Manuel, buenos días, ¿cómo le va?
3: Hola Roberto, un saludo muy especial aquí en los 40, a todo tu equipo de trabajo, a todos los que nos están oyendo. Y además me parece muy grato que ustedes han sido la mesa más informada sobre el tema electoral. Es decir, que también han hecho mucho de pedagogía y lo han hecho muy bien.
2: Y es la idea y es invitar a la gente a que este domingo salga a votar. Ayer lo hablábamos con el CNE, que la abstención en los jóvenes ha sido muy grande, así que la invitación es para que salgan este fin de semana. Muchos están votando por primera vez, así que háganlo y háganlo bien.
3: Y háganlo porque no solamente es un derecho, que lo es, sino también es un deber de ciudadanos. Y uno puede pensar, no, es que mi voto no va a definir nada. Sí, sí define. Define tu rol como ciudadano en este país.
2: José Manuel, y quiero además invitar a la gente que deje sus preguntas, haga todas las preguntas. Estamos ya en vísperas de esta votación y yo primero le quiero, quiero arrancar por qué no hubo debates para esta segunda vuelta, por qué tenemos dos candidatos que no se encuentran para exponer lo que pasa frente a todo un país que está tan dividido.
3: Pues Roberto, yo personalmente, y a mí, así lo hemos dicho incluso con la fórmula presidencial con Abelardo Velas Priella, siempre dijimos aquí estamos listos y dispuestos a los debates, porque yo soy un convencido de que en una democracia es en el debate de las ideas, de las propuestas, donde se construye una mejor democracia. Es en el debate de las ideas donde se genera ilustración para la gente, para que tome las mejores decisiones. Yo he asistido a por lo menos 7 debates a lo largo de esta jornada del proceso electoral y no en todas han asistido todos, incluso en el último asistí solo, casi que como una especie de monodebate porque no llegó la otra contrincante y pues tristemente así fue. Pero bueno, eso es lo que ha sucedido. Yo me he encargado de, junto con Abelardo, empezar a recorrer las distintas espacios de medios de comunicación, hablar de las propuestas, que es lo que tenemos que hacer, dado que pues vimos el poco o nulo interés de la contraparte por debatir.
2: Oiga, hay mucha audiencia joven que está en este momento escuchando a través de los 40. Y evidentemente hay mucha incertidumbre con lo que pueda pasar después del día domingo. Y no solo hablo del candidato que quede electo, sino lo que va a pasar inmediatamente después de que se cierren urnas o que se empiecen a entregar las votaciones. ¿Qué le dice usted mejor a los jóvenes del país? Va a haber, se ha hablado mucho, en caso tal de que llegue a quedar usted junto con Abelardo de las Priella, que se van a quitar muchas cosas, hay un régimen subsidiado muy importante en el país. ¿Los jóvenes van a poder estar tranquilos con un gobierno en caso tal de que llegue a quedar Abelardo de presidente?
3: Lo que hemos vivido en esta campaña electoral es muy triste porque es la política a punta de mentiras, de fake news, de información equivocada. Nosotros lo que hemos dicho todo el tiempo es que hemos sido la plataforma que más ha hablado de programas sociales y hemos dicho explícitamente que todos esos programas sociales se van a mantener, aquí no se van a eliminar. Pero la otra campaña se ha dedicado a hacer eso, campaña de difamación, campaña de mentiras. ¿Qué es eso? Mentiras. Por eso mi invitación es a que tomemos esto con tranquilidad. En nuestras familias puede haber gente que quiera votar por Cepeda y otros que quieran votar por Abelardo. Somos un país que no tiene por qué seguir una estrategia, una situación de división. Nosotros hemos dicho, incluso desde Buga, en el cierre de campaña, aquí hacemos un llamado a la unidad. Llegó el momento de unirnos como país, de no quedarnos en una o en otra orilla del puente, sino recorrer el puente y descubrir que en la mitad de él siempre hay propósitos comunes. Y que claramente aquí el primer propósito común es trabajar por la juventud y por los niños, porque ellos representan el futuro de esta sociedad. Si aquí no hay una propuesta para los jóvenes, para ustedes, porque ustedes son jóvenes, pues no va a haber futuro en este país. Y ustedes no van a recibir una herencia de un país positivo, optimista. Hay que trabajar por ustedes y esa es nuestra apuesta.
2: José Manuel, supongamos que el día domingo se entregan el último boletín o un boletín que ya sea definitivo, que ponga hipotéticamente, lo digo el día de hoy, a Abelardo como presidente. Se ha hablado mucho en los últimos días de lo que podría ser manifestaciones por parte de la oposición. ¿Va a haber garantías para quienes muestren un descontento por el resultado?
3: Lo primero es que hay que tener mucho cuidado en que no utilicemos un proceso electoral para politizarlo. Y lo que hemos visto, por ejemplo, en estos días, en donde personas de la campaña de Cepeda anunciando que van a salir a manifestaciones, que van a salir a protestar, que van a generar desmanes, porque lo han dicho públicamente, me parece que es inaceptable. En una democracia eso no se puede permitir. O sea, la destrucción de infraestructura por cuenta de un resultado electoral porque no ganaron, no, eso no puede ser así. Eso es contrario a la democracia. La protesta siempre será bienvenida y en nuestro gobierno la protesta se acepta, se respeta, siempre y cuando no vaya en contra y en detrimento de los derechos de los demás, de la movilidad, del empleo, de la empresa, de la vida también. Y lo que hemos dicho también es jóvenes, algunos de ustedes los han llamado a eso, a que en un momento determinado salgan a protestar, pero protestar de una manera como dicen estos personajes, que van a salir muchas personas hacer desmanes. Eso no puede, eso no tiene sentido. Yo creo que los jóvenes deberían o merecerían más bien un gobierno, unas propuestas que les permitan tener empleo, que les permitan ser emprendedores, que les permitan educarse, que les permitan tener salud mental, que les permita tener acceso a deporte, a cultura. Esa es la propuesta que debería ser importante hoy para la juventud. Los jóvenes deberían evaluar, es eso, es cómo encontrar una propuesta política que dé respuesta a sus necesidades. A lo largo de estos 4 años, nada de eso se ha cumplido.
2: Pues vea, invitar a la gente a que deje sus preguntas. Ahí están dejando de a poco preguntas a través de los comentarios. Vea, y voy a arrancar con una que deja Natalie. ¿Trabajo por horas, sí o no?
3: Lo que nosotros hemos dicho es que lo que necesitamos es dar mejores ingresos a los trabajadores. Y mejores ingresos es sostener los beneficios que ya existen. Los

0: el mundo para lograr esa seguridad energética, ya la tecnología que hoy existe, por ejemplo, en Estados Unidos, en Inglaterra, en Brasil, en Argentina, permite a través de la exploración no convencional tener 8 veces más limpio desde el punto de vista medioambiental esa exploración. Claramente eso tiene que ser una posibilidad, pero no en cualquier lado, no en los páramos, no en el Pacífico biodiverso, no en la Amazonía. ¿Y qué buscamos con eso? Que ustedes no terminen pagando más, por ejemplo, por el gas. Que ustedes no terminen pagando más por el servicio de energía. Que haya más ingresos en este país y que haya empleo para la juventud. Luego, aquí hay que tener en consideración que la tecnología de hoy ya no es la tecnología con la cual se hacían esos debates del pasado. Es hoy 8 veces más limpio hacer esa exploración no convencional o fracking de lo que se hacía hace algunos años.
1: Vivienda para los jóvenes. Yo creo que hay una generación que hoy por hoy le cuesta ver como una realidad acceder a una vivienda propia y comenzar a hacer un ahorro que le permita acceder a esa vivienda. Los jóvenes se preguntan por temas de subsidio, por qué tan fácil será acceder. ¿Qué pasaría en caso tal de que llegue Abelardo de la Espriella a ser el presidente en temas de vivienda para los jóvenes?
0: Pasaría todo lo distinto o todo lo contrario a lo que ha sucedido en estos 4 años y de su fórmula de continuidad que viene a continuación, y es que acabaron con los subsidios de vivienda de interés social, o sea, Mi Casa Ya. Por lo tanto, hoy los jóvenes no pueden ser propietarios. Nosotros vamos a retomar de nuevo Mi Casa Ya, darle un giro para que haya más oportunidades, créditos a más largo plazo, con menor tasa, para que los que hoy quieran adquirir su propiedad, su casa, lo puedan adquirir.
2: José Manuel, yo quiero saber, ¿tú creaste el programa Matrícula Cero, sí o no?
0: Sí, 1000 veces sí. Lo incluí en una ley, que fue la Ley de Inversión Social. Le di una garantía de continuidad en esa ley a largo plazo. Le di fuente de financiación porque en esa ley se incorporaban los recursos para ese propósito. Y eso ha permitido que millones de jóvenes hayan accedido a la educación superior pública en este país. Muchos de ellos me lo agradecen incluso cuando me encuentro con ellos en la calle. ¿Qué hizo este gobierno? Cogió lo mismo que yo había hecho y lo volvió a escribir en otra ley. Eso es como una repetición de la repetidera. Pero ya se había escrito desde la Ley de Inversión Social y ya se habían beneficiado para ese momento más de 700 mil jóvenes.
1: Oiga, mucha gente siempre habla de la función del vicepresidente y su relación con el presidente. ¿Usted cómo se lleva con Abelardo?
0: Muy bien.
1: ¿En qué tienen diferencia?
0: Es que, digamos, uno en este país puede tener muchas diferencias. Por ejemplo, hay muchas diferencias entre la gente del Valle, la gente de la costa, la gente de Bogotá, los antioqueños, la gente del Eje Cafetero. Pero aquí la pregunta no es en qué nos diferenciamos, sino cómo nos complementamos. Porque este país es un país de distintos, pero que tiene que tener la capacidad de complementarse. Yo tengo experiencia académica, él tiene experiencia empresarial, los dos tenemos experiencia en el sector público, ambos tenemos experiencia gerencial. Somos la única fórmula en este momento que ha tenido experiencia gerencial, gerenciando cosas, no calentando butaca en el Congreso de la República, gerenciando personas también. Tenemos además conocimiento sobre distintas regiones del país. Nos complementamos que él representa una región Caribe muy importante de Colombia y yo represento otra distinta. Él, por ejemplo, pues no usa medias en Barranquilla. Yo sí llego allá a Barranquilla con medias. En eso seguramente nos diferenciaremos. Y seguramente tendremos estilos distintos en la manera como contestamos o como hablamos. Pero es que ese es el país. El país es un país de distintos. ¿Quién dijo que el país es homogéneo? Colombia es un país de distintos. Y hay que empezar a reconocer que Colombia necesita lograr unidad en medio de la diversidad.
1: Pues vea, que la gente siga dando sus preguntas. Isa.
2: Oye, ¿no será que nos adelantas algún ministro que vayan a nombrar si quedan?
0: Isabel, un candidato presidencial o vicepresidencial que anuncie ministros es porque va a perder. Y como nosotros vamos a ganar, yo no anuncio ministros.
3: Ah, es claro. Que yo tengo una pregunta. Yo soy chismoso, ¿sí? Chismoso y comediante, entonces yo sí quería preguntar.
1: ¿Más chismoso que comediante?
3: Sí, soy más chismoso que comediante. Y yo quería preguntar, pues, ¿Polo Polo sí va a quedar como ministro de Cultura? Es que es por mi futuro, ¿sí? O sea, yo quiero preguntar si...
2: Hay que saber.
0: No, ni me ha faltado. No, aquí no se han decidido todavía ningún ministra ni ministro. Eso lo decidiremos seguramente cuando obtengamos la victoria, pero por ahora lo que hay que hacer es votar, y yo os invito a todos los jóvenes y a todos los colombianos a que voten masivamente el próximo 21 de junio, porque nada está decidido, aquí no hay triunfalismo, cero triunfalismos en cualquier campaña, y en la nuestra evidentemente no, porque lo que está en juego es el futuro de la democracia.
1: Oiga,

0: ¿Cómo gobernar un país que está tan dividido? Y lo digo porque, y pongamos un espejo y un ejemplo como el de Perú, en donde se ven unas elecciones que están casi que partidas por la mitad. Y si el caso de Colombia llegara a ser similar, pues el que esté al frente de la presidencia, bien sea Cepeda o sea Velardo, pues no va a gerenciar un país, no va a liderar un país para el 50% o el 53%. Lo va a hacer para todo el país. ¿Cómo llevar eso a una unidad real?
1: Roberto, te lo voy a poner con un ejemplo. Estaba en campaña en estos días, en una panadería, comprando un pan de yuca con café. Me estaba tomando antes de arrancar una entrevista. Y me encontré con una niña, una mujer joven, recién egresada de la universidad. Y obviamente, en medio de la campaña le pregunto, oye, ¿y tú por quién vas a votar? Y de inmediato me dijo, yo no voy a votar por ti. Entonces le dije, bueno, no, pues me imagino que vas a votar por Cepeda. Me dijo, sí. Le dije, bueno, pues te quiero decir que como nosotros vamos a ganar, la pregunta que te tengo que hacer es, ¿qué necesitas tú de mí? Y me dijo, necesito que el INVIMA funcione bien porque no está funcionando bien, porque es muy demorado. Le dije, bueno, hace parte de nuestra campaña eso. Y de inmediato empezamos a hablar de lo que había que hacer por el país. No la convencí de votar por mí, pero al final me dijo, pero mi suegra, mi suegro y mi novio van a votar por ti. Y le dije, venga, y la llamamos. Y la llamamos y hablamos con ella. Y le dije a la suegra, tu nuera definitivamente es muy dura porque no la logré convencer. Me dijo, sí, ella es como complicadita de convencer. Pero lo que quiero decir con esto es que tenemos que tener la capacidad de dialogar aún con los que piensan distinto. ¿Alrededor de qué? De los problemas que tienen. Porque todos tienen problemas de salud o de acceso a la educación o problemas también de acceso a la vivienda o tienen problemas de extorsión o tienen problemas de preocupación con la corrupción de Colombia. En la medida en que le demos una respuesta a la gente sobre sus problemas, vamos a construir unidad en este país. Seremos siempre lo que la Constitución pregona, símbolo de la unidad nacional. Siempre lo seremos como presidente o vicepresidente. Y trabajaremos por los que voten por nosotros y aún por los que voten por Iván Cepeda.
2: Yo quiero hacer una pregunta.
1: Hágale, Chimuelo. Ay, Chimuelo,
2: pero es porque soy chismoso. Sumerse, si pierde, ¿sumerse a qué se dedica?
1: Pues si pierdo, que no va a suceder, pero si pierdo, yo seré representante a la Cámara y ejerceré la oposición al gobierno de Iván Cepeda y de Aida Quilcué.
0: ¿Privatización de la universidad pública, sí o no?
1: No. Aquí lo que hay que hacer es fortalecer la universidad pública. Este gobierno no lo ha hecho. Fíjate que han sido 4 años donde no ha habido inversión en la universidad pública. Mire lo que está sucediendo en la Nacional, en la del Valle, en la del Atlántico, en la de Antioquia. Universidades extraordinarias que hacen ciencia, que necesitarían recibir más recursos y no lo reciben.
0: Bueno, 9:26.
3: Yo tengo una pregunta bastante importante para
0: hágale, Sebas,
3: candidato. ¿Usted es más de Raúl Santi o de Rudy Márquez? ¿Usted le gusta la música romántica, no?
1: Sí, me gusta Perales.
3: Ah, bueno.
1: Me gusta eso. Perales, José Luis Perales.
3: ¿Y escucha musiquita por estos días de tanto ajetreo?
1: Oiga, pero me gusta una que la podemos poner. Por ejemplo, una de Karol G.
3: Dale, gusto.
2: ¿En serio?
1: Sí, mañana será bonito, por ejemplo. ¿Por qué? Porque para nosotros mañana será bonito el día lunes cuando logremos ganar la presidencia de la República y empecemos a construir la patria milagro.
0: Venga, yo le quiero hacer una propuesta. Esto lo hemos hecho con todos los candidatos que han pasado por acá. Vamos a jugar Stop. ¿Usted ha jugado Stop alguna vez?
1: De chiquito.
0: Bueno, creo que es por allá.
2: Algunos les dicen basta.
0: Ese es de A, B, C, D, y uno empieza a hacerlo rápido. Este es más fácil. Esta es nuestra edición del stop, que la gente nos deje letras. Esto es muy fácil.
2: Yo no tengo alguien sexual,
0: si es este, arriba o abajo, y si le sale la seque.
4: Bueno, tiene que pensar, esa es la idea.
0: Sí, usted. A ver qué. Vamos a arrancar de una vez, que la gente deje sus.
2: Présteme un esfero, no sean malos.
0: Letra, entonces.
4: Vale casi todo.
0: Tenemos nombre, apellido, animal, color, lugar de Colombia, pueblo, ciudad.
4: Para que los leas bien, exacto.
5: Apellido, animal, color, lugar de Colombia, pueblo, delito.
0: Personaje colombiano,
5: sí.
0: Posición sexual, qué pena. Pues,
5: es que la posición sexual, esa es muy difícil.
2: No, es fácil.
0: Bueno, vea, Paula puso una letra una vez, vamos.
5: ¿Cuál es?
0: Letra F. Fernández, no lo ponga porque ya lo puse mal.
4: Mierda.
0: Animal.
4: Color ahí.
0: Color. Pero está fácil. Lugar. Me dio con esta aquí. Delito.
4: Delito.
0: En público. Personaje colombiano.
3: ¿Color?
0: Y que termine esto, lenta, ¿no? Posición sexual. Uy, qué pena con esto.
1: Oiga, me cuesta el apellido.
0: Hombre, está fácil.
4: Uy, no, y además que ya dijiste, entonces, apellido.
0: Fepeda.
2: Yo también puse
0: Felas, Felas Friella.
1: Y color y también.
0: En posición, no vaya a poner firmes. Por favor. Stop. Nombre.
4: Florencia.
5: Nombre Felipe.
0: Felipe,
2: siempre. Fabio.
3: Ah, yo puse Fabio también.
4: Florencia.
0: Florencia, yo puse nombre Fabián. 100 puntos. ¿Apellido?
5: Lo puse.
0: No, pero estaba fácil. Fernández.
4: Como, cantaste el Fernández,
0: pero
4: papi.
0: Pero lo puedo poner también. Bueno,
4: Flores.
0: Qué pena.
4: Flores.
2: Fernández también.
3: Sí. Yo también Fernández.
0: Animal, foca. Hay foca.
2: Foca.
3: Foca, todos, pues.
0: ¿Color?
5: No pude.
2: Fucsia.
4: Fucsia.
3: No, no puse.
5: No soy bueno para esto.
0: ¿Lugar de Colombia?
5: Finlandia.
0: Finlandia.
3: Ah, no, yo también puse Finlandia.
4: Yo tengo uno, pero la verdad es que ahora mismo se me olvidó cómo se dice, entonces voy a quedar como bruto ignorante.
2: ¿Cuál es? ¿Cuál?
4: ¿Cómo es que es la de Fugazuga tú?
0: Fusagasuga.
4: Fusagasuga.
2: Yo puse Fucha.
0: Fusa.
2: Yo puse Fucha.
5: No, está bien.
0: ¿Fucha?
2: ¿Conoces Fucha?
0: Sí, el Fucha.
2: Fucha, es hermoso.
5: Está bien, está bien.
0: ¿Delito?
5: No, sí, no supe.
0: Fornicar en público.
3: ¿Ah? Dios mío.
0: Eso es delito.
4: ¿Fumar vareta en público?
3: Dios.
2: Para mí, y sí. Yo siento que yo votaría por el que ponga en la cárcel fingir en la cama. Uy, eso es un delito serio.
3: Eso está mal hecho.
2: Uy, eso está re mal.
4: Te la compro.
3: 40 sí. años de
2: 40. Es que fingir en la cama es. ¿Le ha pasado?
0: No, por favor.
2: O sea, una vez es bien. Ay, sí, no.
0: ¿Personaje colombiano?
5: Fausto.
0: ¿Pero es Fausto Altino Asprilla o Fausto?
5: Faustino Altino Asprilla.
3: Ah, sí, se le vale.
4: Ahí para que
0: Fabián
4: ahí.
0: Vargas. No sé yo. Sí, estamos futboleros. 100 puntos.
4: Francia Márquez.
2: Yo sí puse FPA, perdón. No, es que no supe ni.
0: Posición sexual, puse. Qué pena, puse falange adentro.
3: No pero. Puse.
2: Posición sexual, yo puse la de la fan.
0: ¿La de la fan?
2: La de la fan. ¿Sí sabe con la fan?
0: No, ¿cuál?
2: Sí, con la fan. La fan no. Es la que usted es básicamente. Como, es que no sé cómo es. Que el vice, su mesa.
5: No, explíquemela porque no la conozco.
2: ¿Usted nunca ha salido con una fan? No, no.
0: No. No. Déjelo ahí.
2: Ya, no sé cómo explicarle esto, pero es como un poquito.
0: Déjelo ahí. Déjelo.
2: Sí, ya no voy a decir más.
0: Déjelo ahí.
2: Bueno,
0: firme. Pero. No, pero. ¿Usted qué puso de posición?
1: Yo no puse ninguna posición sexual, pero sí puse que tenemos que estar firmes por la patria.
0: No, pero vamos con la última letra, vamos con la última letra. Vamos con la letra que la dejen de una vez ahí.
2: ¿Cuál?
4: A ver.
0: Letra, a ver.
4: Échela. Digan chat. Alto.
0: No, pero pongan ya, dejen de copiar y pongan una letra, maldita sea. Letra C.
4: Ay.
0: Estoy volando.
4: Aquí se complica, aquí de
0: mitad. Animal, ay. Cacatúa, color caca, ¿es un color? ¿Caca es un color?
2: No.
4: Pues, caca. Sí, ponlo, Roberto, ponlo.
0: Ah, pero caca sí. Lugar de puta. Delito.
5: Animal.
0: Delito.
3: Sí, delito también.
0: Delito.
3: Ay, yo tengo
2: Uy, stop, soy muy bueno en la vida.
4: No.
2: Y es que la C es mi letra.
0: A ver.
2: Porque la vivo cagando.
0: Por favor, ¿nombre?
2: Camilo.
4: Cristian.
3: Carlos.
4: Cristian.
0: ¿Qué puso en nombre, candidato?
5: Camilo.
0: Camilo. Yo puse Carmiña.
4: Ah, no, cinco. Todo el mundo así.
3: Puse 100.
2: Apellido.
0: Cáceres.
2: Castro.
4: Casas.
5: Casas.
0: Casas.
4: Se me está mirando la hoja. Es
5: nombre,
4: que yo te
5: tengo. Nombre.
3: Puse Cataño, no Casas. También Cataño.
0: Muy bien.
2: El mío es Castro porque es mi apellido.
0: ¿Animal?
2: El castor.
4: Castor.
5: Animal.
3: Caballo.
0: Caballo. Yo puse,
4: castor.
0: Puse cocodrilo.
3: Se puso caballo. Nadie puso caballo, 100.
0: No, 100. No.
2: 50.
0: ¿Color?
2: El café.
4: El café.
3: El caqui vale.
0: Sí,
4: sí, claro. Sí, buena.
0: Yo puse también café. Pues que caca no me lo valía.
2: Lugar de Colombia.
0: Casanare.
2: Cali.
0: Ah, Cali. Sí,
4: Cartagena.
3: Coveñas.
0: Yo puse Colombia.
4: No.
3: Ay, no, señor, no, que es esa facilidad.
4: Dice,
3: no.
4: Bello.
3: No,
4: Roberto, papi, ¿me perdonas?
0: ¿Qué municipio del Huila?
5: No, dijimos lugar.
2: Bueno, ya,
0: municipio
2: bueno,
0: de Huila, ahí, Colombia, ahí, Huila, busquen Colombia, Huila.
2: Ya por ahí.
0: Colombia, Huila.
2: Ya puse Coveñas.
4: Ya iba a pelear.
0: Colombia, no, municipio.
1: Sí, sí, hay Colombia, sí, hay
0: municipio. Colombia, pero... municipio colombiano, ubicado en el departamento del Huila, una región predominante montañosa, se encuentra ubicada en la cordillera oriental de Ñagua, a las aguas del río Cabrera, a distancia de 87 kilómetros de Neiva, es conocida como la ciudad de los Cardos del Huila.
4: Ahí está.
0: Listo.
2: Bueno.
0: ¿Delito?
2: Cagar en público. Me parece que eso es un delito. Sí, lo he visto. Sí. He visto.
0: Por favor. Yo puse chancuco. Chancuco ahí.
4: ¿Cómo?
0: No sé,
4: como un, chancuco, un chanchullo, ¿cómo? ¿Qué?
2: Sí, chanchullo.
4: Yo puse, a ver si me lo van a no, comer delante del pobre.
2: Uy, sí. No, uy, yo he visto cómo las parejas se besan y yo solté esa maleta y eso es horrible.
3: Eso no se puede hacer, sí.
2: No.
0: Por favor. ¿Usted qué puso?
3: Coger en público.
0: Uy. Ah.
2: ¿Veo? A mí me pasó una vez. Fue horrible.
3: Ah, sí. Se me contó ahorita.
1: Yo no puse ninguno. No tenía.
0: ¿Usted ha cometido delitos?
4: Pueden ser menores.
1: No, ninguno.
2: ¿Usted nunca ha tenido... ¿Su merced tiene pareja? Pregunto.
1: Sí, cómo no.
2: ¿Tiene esposa, sí?
1: Sí, cómo no.
2: ¿Cuánto lleva con ella?
1: 25.
2: ¿Y en 25 años usted nunca ha tenido como esa sensación de, bueno, hagámoslo aquí, a ver qué puede ser? ¿No? En 25, ponerle como picantico a la vida.
1: ¿Picantico?
2: Sí, ¿no?
1: ¿En cualquier lado?
2: Sí, ¿no?
1: Pues con cuidado, ¿no?
2: Pero lo ha hecho.
3: Con cuidado se le vale, con cuidado.
0: Como posición se le vale.
3: Cuidado.
0: Sin hacer reguero. ¿Qué puso?
2: Yo, cagar en público.
0: ¿Y posición?
2: Y personaje Camilo Cifuentes. ¿Y posición sexual? La del cocodrilo.
0: Ah, perdón.
4: No, pero espérate.
0: ¿Personaje Camilo, colombiano qué puso?
1: Camilo Vargas.
0: Camilo Vargas, arquero de la selección.
2: Camilo Cifuentes, ¿tú?
3: Chimuelo.
2: Uf, te amo. Muy
4: mal, te amo. Yo puse Carolina de Karol G.
0: Carolina Karol G.
2: Sí.
0: Yo puse Carlos Vargas, el de el chismoso. Es que lo vi a usted.
2: No. Y a mí falta es más que hacerme crecer más la frente.
0: Y posición sí no puse.
2: Con la cuidado. El cocodrilo.
4: Papi.
1: Con cuidado.
2: ¿Usted sabe cuál es? No, yo no puse porque no canté.
4: Caballito reverso.
2: Que es la verdad. Uy, la del cocodrilo es muy áspera.
0: ¿Cuál es
2: esa? ¿Usted sabe cuál es el cocodrilo? La del cocodrilo es que.
4: ¿Cómo
2: usted,
4: es?
2: El cocodrilo, ¿cómo está el cocodrilo? Siempre está así como esperando que la presa llegue. Hola, ¿cómo estás? Uy, esa es re
0: buena. La mirada del cocodrilo.
3: Uy, la mirada del cocodrilo es brava.
2: ¿Sí sacó la mirada del cocodrilo?
0: ¿Cómo no?
2: ¿Qué está así?
0: Bueno, fue bien. José Manuel Restrepo y con nosotros en Impresentables. Vea, yo sí quiero invitar a la gente a que este domingo vote, a que salgan a las urnas todos los colombianos, sin importar por quién vaya a votar. Que lo haga de forma informada y que crea, y que vote por quien crea que mejor nos va a representar en los próximos 4 años. Y le pido a usted, José Manuel Restrepo, y le pido que haga esto también, que lo extienda a Abelardo, que en caso tal de que ustedes lleguen a la presidencia de la República, que no se olviden que hay un país que, aunque está dividido, es un país de todos, que respetemos la vida de todas las personas y que pensemos honestamente en el futuro de este país. Invitar a la gente a que vote y le agradezco por su tiempo y por habernos acompañado esta mañana.
1: Muchas gracias, Roberto, muchas gracias también Chimuelo, muchas gracias Sebas, muchas gracias Isabela y a todos los oyentes aquí de los 40. Efectivamente, aquí construiremos con sentido de unidad y mi invitación es a todos a que voten masivamente en el próximo proceso electoral, que lo hagan por nosotros en una fórmula que construye unidad, que va a construir unidad, que va a construir esperanza, que va a construir una patria milagro en donde quepamos todos y cada uno de los colombianos. Y aquellos que van a votar en blanco, que llegó el momento de decidir, yo los invito a que defiendan la democracia, a que defiendan esto, una propuesta de país positiva, optimista, feliz, que cree firmemente en que esta nación se merece algo muchísimo mejor y vamos a trabajar por eso.
0: Bueno, pues muchas gracias por este tiempo, por este espacio. Hacemos una pausa y regresamos en Impresentables.
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3: Hoy estamos emocionados con lo que pasó el día de ayer con nuestra selección Colombia. 3-1 los partidos para que esté preparado el día de hoy, que ya nos valen a ver.
4: No, hay que ver la segunda ronda, Roberto, por favor.
3: Hoy a las 11 de la mañana por el grupo A se enfrentan. Tan rico dice.
5: Partido.
3: República Checa contra Sudáfrica.
4: Me gusta.
3: A las 2 de la tarde, Suiza contra Bosnia, me lo pierdo sin falta.
4: No, señor, hay que verlo.
5: Esos partidos están sorprendiendo, Roberto.
3: 5 de la tarde, uf, gran partido, Canadá-Qatar.
4: Hay que verlo también.
3: Y a las 8, este sí me parece bueno, México contra Corea. Colombia y México son novios.
4: Y se van a casar. Y se miran la pantufla.
3: Vieron, hay un video que está muy viral y está muy bonito. Y es el de un niño de Uzbekistán, ¿lo vieron?
6: Sí. Llorando.
3: Resulta que en el estadio, el día de ayer, después del partido de la selección Colombia, hay un niño que sigue a la selección de Uzbekistán y que pues está triste, así desconsolado que... por su selección, y él tiene como una réplica del trofeo de la Copa. Y él está llorando así, aferrado, así como como Punch, como el miquito.
4: Muestra.
3: Y todos los colombianos empiezan a abrazarlo de alguna manera. Creo que ese es el
4: gesto
3: más colombiano que vi dentro del estadio. Pillen esto. Ahora, ¿el niño está llorando o está protegiendo?
4: El niño con una ganas de hacer popo.
5: Ese niño se cambia de equipo rápido.
3: No, pero qué bonito ver a los colombianos abrazando a los hinchas de Uzbekistán.
4: Ah, es lo bonito.
3: Y el gesto con el niño.
7: Es que nosotros hemos estado en esa posición también, ¿no?
5: Sí, o sea, ahora tirarnos las de...
7: Uy, claro, y es doloroso. O sea, chévere cuando uno gana y mete 3-1. Pero es feo cuando uno es el que le metieron 3.
3: Ah, no.
7: Es horrible. Entonces, qué bonito gesto de los colombianos. Estoy muy feliz, estoy muy orgulloso de ser colombiano. O sea, eso...
8: Un partido.
7: Me alegra mucho. Lo mejor, ser colombiano es eso y decir Uzbekistán. Oh, mentira.
3: No.
7: La barra Uzbekistán.
3: Pues, Colombia ganó el día de ayer. ¿Listo? Ayer ganó. A ver, no hemos podido descifrar lo que dice la oyente. A ver.
4: Ya tengo el sample.
8: Fue un partido.
7: Como que se le fue un web partido.
3: Bueno, pues Chimuelo está con nosotros y mientras el señor Peláez siga de parranda, lo vamos a dejar acá en contra de su.
4: Peláez no colabora, hermano.
7: Ay, Peláez es un hermoso. ¿Han hecho medio tanto trago?
3: Por favor.
9: Colombia lo está matando.
7: El elixir de tamarindo.
3: Por favor, Chimuelo. Bueno, 9:54 minutos. Vamos a intentar establecer comunicación con César Augusto Londoño, que también anda. Sí, señor, que anda pendiente y siguiendo los pasos a nuestra amada y querida selección Colombia. En este mundial. Oiga, tengo una teoría.
4: La teoría.
3: Y es que los colombianos tenemos un talento muy particular.
5: ¿Cuál, Roberto? ¿Llegar tarde o pedir rebaja?
3: No.
7: ¿Tomar en la previa?
4: No. O dar la opinión siempre sin que nos
3: pregunten. Mira, como Chimuelo, sí. Por ahí va la cosa. No, vea. Los colombianos somos expertos en identificar cosas colombianas, en encontrar cosas colombianas en cualquier rincón del planeta. Uno, por ejemplo, está viendo una película que se grabó en Japón y aparece una bandera colombiana por allá en la esquina y uno la ve, aparece alguien con la camiseta del país y uno está pendiente de eso.
5: Papi, se pilla alguien en una panadería vendiendo pan de bonos por allá en Australia, uno viene así.
3: No hay nada más colombiano que usted estar de viaje, por ejemplo, fuera del país y buscar un sitio colombiano. Un sitio de arepas, un sitio de bandeja, lo que sea.
4: Roberto, ahora que pasaron los festivales también, usted ve un colombiano en un festival de música y usted, mejor dicho, ya superestrella.
3: Vea, no sé si vieron y es que pasó algo similar en el Mundial, de colombianos buscando cosas colombianas. Y es que mientras mucha gente estaba pendiente, por ejemplo, de Messi,
4: sí.
3: Había otros que estaban pendientes de lo que estaba detrás de Messi.
4: Sí, yo vi mucha gente pendiente como de cuando Messi celebraba los goles o cuando cogía la pelota, estaban como pendientes de cosas que habían detrás de la cabra.
5: Papi, pero muy colombiano también eso, distraerse con lo que está detrás mientras estamos viendo un récord histórico.
3: No, vea. Estamos hablando de una valla que está muy viral y que nos ha llenado de orgullo colombiano. Y es que la gente se está preguntando si estas vallas... Yo no sé si lo puedo mencionar. ¿Sí lo puedo mencionar?
5: Ya, tíralo, papi, ya.
3: En las transmisiones del Mundial hemos visto una valla muy colombiana y es la valla de Interrapidísimo. Ahora, la gente se estaba preguntando...
4: Yo tengo una pregunta, sí, eso es lo que la tiene.
3: Señor.
4: Sí. ¿Eso solamente aparece en las transmisiones para Colombia o cómo es la cuestión?
3: No. La valla está en el estadio.
7: O sea, es una valla universal.
3: Les voy a aclarar la duda de una vez. La valla de Interrapidísimo está en el estadio. O sea, no es cualquier valla. Es la valla de Interrapidísimo que está ahí metida. De hecho, el 5 de junio, la FIFA anunció a Interrapidísimo como colaborador oficial del torneo en Colombia para la Copa Mundial de la FIFA 2026.
5: Ay, la gente que está yendo a los partidos también se está tomando la fotico con la valla atrás y la ponen.
3: Exactamente. No es que es únicamente la estén viendo a través de una pantalla.
4: Y no solamente la vemos nosotros.
3: No. La está viendo todo el planeta entero. Y qué orgullo ver a una marca, a una empresa colombiana que esté haciendo parte de esos escenarios tan grandes en el mundo entero. Y pues además que coincide, Sebas, con...
4: Con la campaña que hicieron hace poco, ¿cierto? Tienen como coincidencia un poquito como
3: de no dejar de soñar.
4: De soñar.
3: Al final hay cosas que se ven lejos, que parecen imposibles, pero que finalmente suceden, que aparecen ante nuestros ojos. Y ver una bandera de Colombia en una cita deportiva tan importante, pues esto es motivo de orgullo. No solo ver a los jugadores corriendo detrás de una pelota, haciendo historia con
4: como
3: su
4: Messi,
3: país.
4: Que
3: bueno, como nuestra selección. Y por eso, Interrapidísimo no solo se ha puesto la camiseta, sino que también nos ha demostrado que los sueños del colombiano pueden llegar más lejos de lo que imaginamos. Así que, duda aclarada.
4: Déjeme felicitar a Interrapidísimo, sí, señor, mi hermanito.
3: Felicitaciones a Interrapidísimo.
4: Espero mucho a Interrapidísimo.
3: Que sí, oficialmente están en el corazón de los colombianos y han estado delante de los ojos de todo el planeta.
4: Vaya.
3: Bueno, 9:58, ¿tenemos a Cecitar?
4: No, pues hay un... A ver.
3: A ver, César Augusto Londoño, vamos a intentar hacer conexión con César.
4: Cecitar.
3: A ver, ¿en dónde anda César? Vacío. Vamos a ver qué pasa con este seguimiento que le estamos haciendo a nuestra amada y querida Selección Colombia. ¿Cuándo es el próximo partido de Colombia, Sebas?
4: El partido de Colombia es el martes, ya el segundo partidito que tiene la Selección Colombia. Va a ser a las 9 de la noche también, ¿oyó? Contra República del Congo. ¿Listo? Y si Colombia gana, mejor dicho, ya estamos con un pie en la segunda ronda. Yo creo que ya, campeones del mundo.
7: Si Colombia gana, miércoles festivo.
4: Debería ser.
7: Uy, sí.
4: Sí, porque mire cómo nos pasó esto.
5: Los festivos hace rato también.
7: Uy, miércoles festivo.
4: Mire cómo nos pasó esta.
3: Ay, pero...
7: Son 6 puntos, miércoles festivo.
5: Pero podemos hacerlo nosotros.
7: Es la última gestión que se puede hacer, sí. Presidente. Está saliendo.
3: Por favor.
2: Vamos a poner festivo el próximo miércoles.
7: O por lo menos home office. Uy, home office.
5: Transmite cada uno de donde se levante.
7: Sí.
3: Sí, porque no van y proponen eso
7: Pipe,
3: en otro lado.
7: Pipe con quien se levante, pero...
3: Por favor.
5: Se levante ya.
3: Por favor. Bueno, vamos a estar ahí pendientes de lo que pase con la Selección Colombia. Próximos partidos, entonces, ¿cuándo? ¿Qué día? ¿Qué hora? ¿Por qué tan tarde?
4: Martes a las 9 de la noche contra República del Congo. Y el tercer partido es el sábado, fin de semana, dentro de 8 días, que es
3: 27
4: de este mes de junio, y contra Portugal, contra el bicho.
5: ¿Y esa qué hora es?
4: Mucha atención.
3: 6:30 de la tarde.
4: Atención, porque festivo, a las papi. 6:30, festivo, le ganamos al bicho, una cosa lleva a la otra. Chao, papi.
5: ¿Qué dijiste, coronel?
6: El sábado va a estar re bueno, le ganemos. Sí. Porque yo tengo show después de eso.
3: Imagínate. ¿Cuándo tiene show?
6: El sábado.
4: Tachi, bueno, nos está metiendo show acá.
6: No, pero el sábado 27 tengo show. Y tengo show después del partido de Portugal-Colombia.
4: Ah, no.
6: Yo me voy a poner a hacer comedia, pero hecho verga. Va a estar muy bueno, muy bueno.
3: Por favor. Pues bueno, ya sabe, próximo partido de Colombia, martes 23 de junio. Sábado 27 de junio será el tercer y último partido de la fase de grupos de la selección
4: Colombia.
3: ¿Sabe quién lo está viendo muy de cerca?
4: ¿Quién, hombre?
3: Uno de los grandes periodistas de este país, periodista deportivo que está acompañando un mundial más a nuestra selección Colombia y que ha estado bien de cerca con todo lo que pasa con esta selección. El día de ayer que se emocionó, que vibró con nuestra selección Colombia, que seguramente se emocionó, ojalá, hasta las lágrimas. Así vivimos ayer los goles de Colombia.
8: ¡Puerta! ¡Puerta! ¡Puerta! ¡Muñoz! ¡Muñoz! ¡Muñoz!
3: Así se cantaba el primer gol de Colombia contra Uzbekistán el día de ayer en los micrófonos de Caracol Radio. César Augusto Londoño le ha seguido el paso a la selección Colombia. Cecitar, buenos días, ¿cómo la vio?
9: Ave María, hombre, qué alegría verlos. A ver, ¿cómo me veo? ¿Estoy elegante así como divino para salir en 40 o no?
3: César, ¿está perfecto en guayabado?
9: No, no es que esté guayabado, lo que pasa es que como uno duerme poquito se pone ojeroso. Ay, entonces ronco, hay que proteger la imagen.
3: Ay, hombre, César, ¿cómo vivió el partido de Colombia, este primer partido en este mundial?
9: Pues a ver, lo vivimos espectacularmente. El ambiente ayer en el Estadio Ciudad de México, en el Estadio Azteca, fue realmente grandioso. No sé cuántos colombianos había, pero el estadio estaba completamente amarillo. Había muy poquita gente de Uzbekistán. Seguramente algunas personas de México fueron a ver a Colombia y fueron a disfrutar el choque. El ambiente previo fue espectacular. Había música, cantaban, se tomaban fotos. La gente gozaba. Entró al estadio con optimismo, con ilusión. Y cuando uno gana 3-1 en un partido inaugural, después de que la selección de España no pudo con Cabo Verde, la selección de Portugal no pudo con Congo y la selección de Uruguay no pudo con Argelia, pues uno se pone contento. Y en el estadio fue una fiesta. Por ejemplo, James jugó muy mal, no hizo un buen partido, y cuando salió lo aplaudió todo el estadio. La gente estaba feliz, estaba contenta, y un detalle que fue impresionante: la cantada del himno nacional. Había 80.800 y tantos espectadores y la cantada del himno nacional es para que se quede en el corazón. Soltó lágrimas, muchos lloraron. Fue un momento realmente emocionante y grandioso.
4: Una pregunta, ¿su merced ya aprendió a hablar inglés? Dios mío.
9: A ver, ¿no los copié ahí? ¿Me repiten, por favor?
4: No understand. Que si su merced, si su merced ya aprendió a hablar inglés o a preguntar en inglés. Y eso.
9: No, yo no necesito hablar inglés. Yo me entiendo con con dos cosas. Con señas y con el idioma del amor.
3: Sexitar, sexitar. No,
4: él hace la del cocodrilo.
3: Mira el cocodrilo. César,
9: no, a mí no me confunda con lagartos.
3: No, por favor. ¿Qué se dice en el entorno de la selección Colombia? ¿Cómo ve usted los ánimos después de ese partido? ¿Hay algo de triunfalismo? ¿Matemáticamente ya estamos clasificados, César?
9: Sí, yo creo que matemáticamente estamos prácticamente clasificados, pero cero triunfalismo. Esta mañana hablé con uno de los jugadores de la selección Colombia, no, por razones obvias no puedo contar cuál fue. Y el equipo está muy consciente. Además, si ustedes escuchan la rueda de prensa de ayer, todos hablan de que hay que mejorar, de que hay que corregir los errores. Pero yo la verdad es que no creo que haya que mejorar enormemente. Camilo Vargas sabe que cometió un error en el gol de Uzbekistán. El equipo sabe que en los últimos 15 minutos Uzbekistán le pegó una apretada brava, tuvo una oportunidad de gol. El remate al minuto 100 en el palo, cuando ya el partido estaba 3-1. Entonces, este es un equipo maduro, que se ha hecho en el tiempo. El técnico Lorenzo siempre ha dicho, nosotros necesitamos, para ser equipo, confianza y continuidad. Aquí no es que apareció uno de la noche a la mañana, como sucedió con aquel Durán en un determinado momento, y ya se siente titular, y se siente fijo en el equipo. Aquí hay humildad, hay trabajo colectivo, hay equipo y es lo más importante. No hay triunfalismo y seguramente que Colombia va a repetir la misma nómina. Por ahí oí algunos diciendo que tienen que hacer cambios, que hay que sacar a James, que hay que sacar a Suárez, que por ahí hay que darle la oportunidad a Montero. No. Uno normalmente hace cambios cuando los necesita, cuando la cosa es evidente. Por ejemplo, cuando se incendia la casa hay que traer el extintor. Cuando se meten los ladrones hay que ponerle rejas a las ventanas. Y si te van a morder los perros, los tienes que amarrar. Pero si ganamos 3-1, muchachos, ¿qué nos vamos a mover el line-off? Para que vean que se habla inglés.
4: ¡Oh, muy bien!
6: Yo puedo preguntar, ¿quién era el jugador?
10: No, hombre.
4: El que habló hoy.
10: César, pregunta, ¿usted cree que, por ejemplo, Puerta ya le ganó la posición a Richard Ríos?
9: Mire, Robert, yo lo vengo diciendo hace un mes. Para mí el titular debe ser Gustavo Puerta. Debe ser Gustavo Puerta. En el seguimiento que ha hecho el cuerpo técnico y en el seguimiento que hemos hecho nosotros como periodistas en Racing de Santander y en los partidos de la Selección Colombia, ese es un jugador de una categoría superior. Llegó a la Selección Colombia y de entradita, deme la pelota, venga, yo saco el equipo, es el del fútbol progresivo desde atrás. Ayer en eso, por ejemplo, se quedó un poco Lerma, que tiene mucha más experiencia, y parece un jugador con 40, 50 partidos en Selección Colombia. La personalidad que tiene y la categoría que tiene es enorme. Y yo advertía y lo daba como candidato para comenzar el Campeonato del Mundo. Y comenzó el Campeonato del Mundo. Y por ahora, si no pasa nada extraordinario, creo que a Richard Ríos le va a tocar chupar un poquito de banca y esperar para ingresar en los segundos tiempos.
10: César, la esperanza evidentemente de todos en Colombia es seguir viendo una selección que triunfe, que sume a 3 puntos. Pero ¿qué dice, por ejemplo, usted que ha estado cerca a otros colegas, a la prensa internacional? ¿Qué dicen acerca de este debut de la Selección Colombia en este Mundial?
9: Bueno, ayer todos los colegas internacionales estaban felices, estaban contentos, todos. Decían, hay equipo, este es un equipo importante, un equipo que va a hacer cosas que van a trascender en el Campeonato del Mundo. Pero una buena parte de los colegas colombianos estaban aburridos. Que no, que hay que mejorar muchas cosas, que el equipo no tiene movilidad, que James jugó mal, que Luis Suárez no la tocó, que lo uno, que lo otro. Ganamos 3-1, muchachos. Ganamos 3-1. Ganar el primer partido del Mundial es muy difícil. Este es un equipo bueno, un equipo sano, un equipo chévere. Como todo, nosotros en casa a veces vemos la viga que... Bueno, yo no me sé el dicho, pero vemos una viga grande en el ojo cuando los demás apenas ven un hilito, una pestañita. Tenemos buen equipo, bien dirigido, con buenos jugadores, hay equipo. Equipo construido a lo largo de 47 partidos, de 3 años y medio de trabajo. Ha sido constante, permanente, hay confianza, hay fe, se entienden, se quieren. Eso es lo más importante.
10: Se volvió a poner Néstor Lorenzo la vino tinto, ¿no, César?
9: ¿Usted sabe cuándo se la va a quitar? No. Creo que lo vamos a tener que enterrar con ella.
4: Ojalá.
9: Después del 3-1, en el comienzo del Mundial, no se la quita nunca más. La tenía dobladita, planchadita, hizo algunas excepciones contra Costa Rica, contra Jordania, pero se la pone otra vez. Los argentinos y Néstor particularmente son bastante cabaleros.
10: César, pues gracias primero por este espacio, por atendernos unos minutos. Esperamos que le vaya muy bien con todo este seguimiento a nuestra Selección Colombia. ¿Cómo va a ser su itinerario? ¿Cuándo arranca usted para seguir a nuestra selección?
9: Mire, hoy tenemos, bueno, ya hemos tenido una actividad como la que estamos haciendo ahora con 40. Actividad permanente en la mañana con todas las emisoras de Caracol, con el diario AS. Estuve en el Morning Call con los muchachos hablando del partido de ayer. A las 12 del día de aquí, 1 de la tarde de Colombia, tendremos el pulso del fútbol. Hoy es el primer día que no transmitimos partidos y será el único de aquí a que se acabe la primera fase de grupos. O sea que digamos que hoy hay un día más o menos relajado, pero saldremos por la tarde en La Luciérnaga, en los programas de AS Colombia. Y tendremos a las 8 de la noche de aquí, creo que hoy es a las 8 de la noche, la polémica de los deportes. O sea que ahí vamos, trabajando felices, contentos, y me quité las gafas para poderlos despedir como ustedes se merecen. Mirándolos a los ojos, y aunque tengo ojeras, con toda la amabilidad y el cariño del caso.
10: Pues César, le mandamos un abrazo muy grande. Gracias por estar pendiente de nuestra selección, por traernos buena información y esperamos seguirlo saludando en las mañanas cada vez que juegue Colombia con una sonrisa tan grande como la de hoy.
9: Cuando quieran, ustedes saben que ustedes y yo somos familia, que llevamos muchos años y que nos queremos. Y cuando hay continuidad, cuando hay confianza y cuando hay amor, hay equipo. Y aquí tenemos equipo en los 40.
10: Cecitar, un abrazo muy grande y vamos a estar pendientes de todo lo que pase en las próximas semanas con nuestra selección Colombia. Son las 10 de la mañana, 11 minutos. Hoy se vale ilusionarse, se vale pensar que quedan dos partidos de esta fase de grupos para sumar de a 3 puntos en cada uno de ellos. Feliz mañana para todos, colombiano. Hoy usted que está con ese ojera ahí grande, se vale porque su jefe también está igual de ilusionado que usted. Feliz mañana.

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Junto a BTS y Swims les doy la bienvenida a este jueves. Ustedes saben que para mí los jueves son ya prácticamente viernes. Y luego de ese resultado que tuvimos el día de ayer de Colombia frente a Uzbekistán, estamos más que felices. En mi radar captó algunos enguayabados, algunos con resaca un poco, pero cumpliendo en el trabajo y así me gusta, responsables. Borrachos, pero responsables. Llegó con Farruko y Sean Paul, uno de los artistas invitados al Festival Cordillera. Esto se llama Passion Wine. Diana Restrepo los acompaña hasta las 2 de la tarde en Los 40.

Los hijos del Bátvaro, directamente desde Cartagena, dándonos energía, dándonos Caribe, dándonos sobre todo calorcito. Llego a través de la marca más viral de todo Colombia, acompañándolos con muy buenos éxitos. ¿Qué les puedo decir?

0: cuando Venezuela y Panamá se unen, solamente puede pasar algo, y es que algo sale muy bien.
1: Nunca me había pasado esto.
0: Se llama Pretty, Danny Ocean y Sesh.

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nena de Quilla y esto que se llama Cule Poco, dándoles la bienvenida a una hora más en la marca más viral de todo Colombia. Y así arranca la jornada de fútbol mundialista a esta hora, porque en la fase de grupos, grupo A, está Chequia y Sudáfrica, que arranca este partido. Los 40 les va a estar contando todo lo que va a estar pasando, ¿ok? ¿Qué tal si le damos play a Rels B y esto que se va a llamar?

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0: había contado que arranca el primer partido de este jueves. Chequia frente a Sudáfrica. Y definitivamente arrancamos como debe ser, con pie derecho, porque Chequia en el minuto 6 mete el primer gol de este partido, que no es cualquier gol. 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Así, en el minuto 9, esto va Chequia 1, Sudáfrica 0. 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

Una canción que en el 2009 quedó marcada, fue icónica dentro de la música de Wisin y Yandel, que luego en el 2022 decidieron hacer una nueva versión en su álbum La Última Misión. Es Wisin y Yandel y esto que se llama Besos Mojados. Por más de que a veces prometamos que no vamos a volver a hacer o a buscar a alguien, terminamos cangrejeando y rompemos el pacto. Silvestre, mi hermano. Silvestre Dangond, Manuel Turizo. Y esto que se llama El Pacto.

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para muchos, este reciente álbum o el último EP que tiró el Fercho, Faith versus Fercho, pues lo dedicó bastante al desamor, con palabras, con letras, con referencias que si usted está entusado, está recién dejado o algo de lo parecido, escuchar este EP le va a costar un poco más. Y justamente esta canción que hace parte de ese álbum, que vuelta a Vox en los 40. De Colombia viajamos a España con la catalana Rosalía y esto se llama Despecha. Diana Restrepo al aire en los 40.

esto que se llama Discúlpeme, señor, hace parte de su increíble álbum. Que por cierto, siempre ha confesado que... confesó que al hacer este álbum que se llama Candela, decidió hacer desde lo que estaba sintiendo. Porque pues, como que siempre creaba música de desamor, de cachos, y eso no es Gracie Rendón. Así que decidió crear música desde lo que está sintiendo y desde lo que vive. De Gracie Rendón pasamos a Yandel y Fercho. Esto se llama Háblame Claro. Diana Restrepo al aire en los 40.

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Por estos días en redes sociales se ha dejado ver muchos artistas que reciben el obsequio de parte de Ryan Castro y J Balvin con su caja oficial de Omerta, señores. Junto Palagua, junto con esta canción y este mediodía de jueves, ya casi viernes, fin de semana bastante importante en Colombia y decisivo para todo. Yo me encargo de los éxitos a esta hora.

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Para muchos en el 2020 se llegó a pensar que quien estaría detrás de esta canción sería Wisin por toda la carrera, la experiencia que ha tenido, pero en realidad el que llegó a tocarle la puerta a Wisin fue Mike Towers. Le mostró la maqueta y desde allí sintió un clic y nos regalaron esto que se llama Mi Niña.

el Fercho junto a ATL Jacob. Y eso que se llama Luna. Una canción que no sé si recuerdan que en algún momento nos llegamos a ilusionar cuando recién salió esta canción, y era que se había hablado que podía haber una colaboración entre el Ferchu y Don Omar para regalarnos un remix de Luna. Una de mis canciones favoritas y que sí me recuerda a una gran película. Las películas de Rápido y Furiosos en su inicio, hay que decir que eran lo máximo. Y esto lo hace junto a Snoop Dogg, Daddy Yankee, y esto que se llama Gangsta Song. Diana Restrepo acompañándolos en este mediodía a través de la marca más viral de todo Colombia, Los 40.

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0: Guayana, Manuel Turizo, dándoles la bienvenida a una hora más, esta última hora musical en donde Diana Restrepo los acompaña a través de la marca más viral de todo Colombia. Y es que yo tengo que contarles que sí, efectivamente, ya terminó. Termina el partido que se estaba disputando entre Chequia y Sudáfrica. Y hay que decirlo.
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0: Bogotá. Hay que decirlo, muchachos. Esto quedó 1-1. Sudáfrica lo luchó un montón. Pero al final, en el minuto 83, metió un golazo. 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Y así termina este increíble partido del grupo A entre Chequia y Sudáfrica. 1-1.
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0: Mientras les estamos actualizando lo que pasa en el Mundial, yo me encargo de los buenos éxitos. Sí, muchachos, llega BL, Ovni on the Drums y la W Sound, la plena en los 40.

2007, cuando Jowell y Randy de La Ghetto se conectaron e hicieron este himno que tiene un sampleo del dancehall del 2000 bastante fuerte, que lo domina y hace que sea tan pegajoso y que usted la tenga que escuchar en una rumbita.

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Una canción que nació en una reunión entre Elena Rose y Bossa en Miami, en un campamento de música realmente. Decidieron crear esta canción que se llama Orión. Nuestra guía espiritual, Elena Rose.

0: 2008.
1: Sí.
0: Dios mío. Puede ser de mis canciones favoritas. De Arcángel. Junto a Tiny. Esto se llama Pa' que la pases bien. 1:36 de la tarde, en los 40.

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Es la nena de Quilla, ella es Aria Vega con Jule Poco, dándoles la bienvenida en esta hora de la tarde, recibiendo la tarde de jueves, siempre fin de semana, y de seguro con mucha emoción después del partido sucedido ayer en las horas de la noche con la Selección Colombia. Hoy los ánimos están arriba, están a tope. Claro, no hemos ganado todavía el Mundial, pero es un buen inicio y eso es lo que nos ayuda a seguir creyendo. Y con toda la emoción de los partidos próximos que vienen. Y precisamente hablando.

una llegada peligrosa o gol. Bueno, ya lo revisaré con calma. Ya lo revisaremos. Pero lo cierto es que van ya 5 minutos de ese primer tiempo. Les iré contando la situación, cómo va todo. Por lo pronto, éxitos. Feliz tarde para todos. Por acá, Jumpy. Estamos on fire. Los espero para que me ayuden a programar. Llega Miley Smith con Stargazing.

Pierre la voz, se llama Mi Castigo. Éxitos que suenan en esta tarde de jueves en los 40. Y éxitos que también que ustedes me están ayudando a programar. Ya saben que a través del 316-512-8000, por acá soy juicioso, ya chequeando sus solicitudes. Bueno, saludando, dándole la bienvenida a los nuevos oyentes también que se van reportando.

Saludos a las 8 de la mañana. Una vez para que lo tengan presente y se vayan, cáiganle ya a los 40.com.co para que voten por el éxito de su artista favorito. El sábado conoceremos la número uno. Si tendremos una nueva número uno o si continúa la actual, hablando precisamente del Junking Mike Towers, que está ahí ubicado en la posición number one. Llega Ryan Castro, llega Mike Zack. Se llama Fan de su relación.

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Ese Fade, Fercho Fade, con qué vuelta box. Venga, primer tiempo, bueno, ya tuvieron ahí su momento, su pausa de hidratación. Van exactamente 27 minutos del primer tiempo entre Suiza y Bosnia.

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0: 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Llega Raúl Alejandro junto a Romeo Santos. ¿Se llama qué?

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Die Die Let's Go, es lo que dice Shakira, la colombiana Shakira, la barranquillera, junto al nigeriano Burna Boy. Precisamente arrancan esa hora con el himno oficial de la Copa del Mundo, se llama Die Die. Y hablando de Copa del Mundo, bueno, ya inicia el segundo tiempo entre Suiza versus Bosnia. Hasta el momento un partido con un par de emociones, pero el marcador continúa 0-0. Ay, ay, vamos a chequear qué sucede en esa hora. Por lo pronto, éxitos que no paran de sonar ese jueves ya, pre-fin de semana, y con una invitación y con una asertividad, responsabilidad muy grande para este fin de semana, precisamente hablando de todo, de la emoción del mundial y de todo lo que está sucediendo, pero también este fin de semana tenemos votaciones, así que con mucha responsabilidad, muy juiciositos, ese domingo a votar. Independientemente de cuál sea su candidato, la idea es que ejerzamos ese derecho al voto y lo hagamos bien, porque depende de lo que hagamos y de lo que decidamos este domingo para nuestro futuro. Así que la invitación para que, juiciositos, así como estamos emocionados en este momento con lo que está sucediendo con la Copa del Mundo, también nos emocionemos con lo que sucede con nuestro país. Este domingo, votaciones de Gaitana con Superestrella.

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dándonos una vueltica por Gran Bretaña, Londres. Llegamos con Reggie, con Where's My Husband, uno de los éxitos más importantes para ese artista que la ha posicionado justamente en como una de las artistas más importantes en el mundo entero con esa canción, este éxito que también es parte de nuestro listado, el del 40 al 1. Ya saben que pueden ingresar por ahí a través de los40.com.co y votar. Venga, saludos a esa hora a Julián a través de nuestro WhatsApp, el 16 528 000.

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0: Algo de Fercho, algo de Fade por acá sonando cuando fumete, uno de los éxitos que me han solicitado. Venga, bueno, es el momento. Este partido, hombre, no ha generado ninguna emoción. 0-0, Suiza versus Bosnia. Se juega actualmente a las 5 de la tarde. Déjenme yo chequeo por acá. A las 5 de la tarde, hoy tenemos el partido Canadá versus Qatar y México, Corea, 8 de la noche. El partido de Sudáfrica quedó 1-1. Y el partido de Suiza, que se está jugando en ese momento con Bosnia hasta el momento, 0-0. Es lo que está sucediendo con los partidos de hoy que hacen parte del Mundial. Y después de, bueno, un partidazo y la emoción que nos brindó la selección Colombia la noche de ayer, pues los ánimos estaban puestos para ilusionarnos y saber que sí se puede.
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0: 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Llega Carlos Vives con Tuyo y Nada Más. 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

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Y en ese momento, bueno, por fin hay un gol entre Suiza-Bosnia, ese partido que ya en su segundo tiempo, ¿no?

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5: 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Toma y dame. 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Hasta ese momento iba 2-0. 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
5: Eso es increíble, la verdad. Así es el fútbol, como dicen por ahí. 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Suiza 4 y Bosnia 1. Justamente finalizando este partido. La verdad, increíble. Un partido que inicia con poca emoción. Un segundo tiempo, salvo ya hasta los últimos segundos del final, llegó la emoción. 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

0: Just Mine de Bruno Mars, el rey de la disco, está de vuelta con una muy buena canción que suena aquí en Los 40 mientras vamos avanzando en esta tarde de jueves. Hey, pero fin de semana. Bueno, se termina el partido Suiza. ¡Qué partidazo! Al final era lo que le faltaba, un poquito de emoción. Pero a las 5 de la tarde tendremos el partido de Canadá versus Qatar, que de seguro también será un muy buen partido. Ustedes saben que por aquí en Los 40 vamos a estar actualizando de todo lo que sucede cada uno de los partidos. Estamos autorizados.
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0: En combinación con buenos éxitos como ese que hace Wisin y Yandel, ese es un retro 40. ¿Cómo nos gusta desbloquear recuerdos? Cuando lo hacemos de esta manera. Se llama Usadora.
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álbum en colaboración llamado Merta. J Balvin, Ryan Castro. Uf, qué buena canción. Se llama Dalmatian. ¿Saben qué? Esa canción la tengo en mi top personal. Está ahí. Es de las tres más importantes de mi top personal, pero también hace parte de nuestro listado desde el 40 al 1. Las canciones más importantes, las 40 canciones más rankeadas de nuestra programación que ustedes pueden encontrar, no sé, una vueltica por los40.com.co. ¿Saben que también a través de nuestra app en Los 40 Radio también pueden encontrar ese listado? Además, están actualizados de todas las noticias de sus artistas favoritos. Y hablando de artistas favoritos, estamos

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0: ¿Qué tal? ¿Cómo andan? Felices, felices, tarde a todos los que se conectan a esa hora en Team Hater. Team Hater de los 40 que lo acompaña hoy jueves. Jueves de ilusión, jueves de creer en los hombres con V, jueves en estar más contentos que nunca, jueves con cara de viernes, pero también un poco ya con cara de lunes, muchos terminando su jornada en guayabaos. Pero métale moral porque este fin de ya se viene el fin de semana y obviamente siguen los partidos del Mundial. También estamos previos ya. ¿Cuándo será martes para que juegue otra vez mi selección Colombia? Que ayer ganó 3-1. 3-1 hermoso, 3-1 bello contra Uzbekistán. Según Tigrillo, contra Kazajistán. Pues estamos contentos, estamos felices por la participación ayer de la selección Colombia. Déjeme saludar a mi mesa de trabajo, a mis amigos, a mis compañeros, a más que mis compañeros, mis hermanos, a más que mis hermanos, mis bros, a más que mis bros, mis primos, a más que mis primos. ¿Qué le da? Fastidiosos que son a toda hora, que yo estoy cansado de verlos. Diana Restrepo, ¿cómo está?
1: ¿Qué se dice el Sebas Podcast? El sensei, el más, el mero mero, el que más le mide.
0: Mejor dicho,
1: al mandamás, al líder, al solo éxitos, al... Solo éxitos.
0: Bueno, ya pues que tampoco. Yo no avisar hoy.
1: ¡Muchacho!
2: De Reiko.
1: Al mero mero, al capataz de capataces, al líder, muchachos. Buenas tardes, ¿qué se dice, John Pisillo? El chocolatito, lo más bonito, lo más fitness de Colombia, de 40, si puedo decir, ese sujeto.
0: Ese sujete
1: que solo inspira y transpira amor, calor.
0: Bueno,
1: y seriedad también.
0: Bueno, saludera también.
1: Y la Luz.
0: Ya, pues también. Ya.
1: Luda Silva, ya, la garotanera.
0: Ya, por favor.
1: La garotiña del fútbol, niño.
0: Deme esa ya, por
1: más,
0: favor.
1: La que ya sabe de todo. Oiga, quiero saludar a alguien.
0: No,
1: ¿puedo?
0: pero Tomás.
1: ¿Puedo saludar a otros cuantos que están?
0: Uy.
1: Les voy a decir exactamente dónde están.
0: No.
1: Están
0: no.
1: En Pitalito Huila, mi tierra. Mi Pitalito Huila, sí, señor. Pero no están en. No están desde cualquier lugar estos sujetos, no. Están en el archivo central del Hospital Departamental San Antonio.
2: Ay, María.
1: De Pitalito. Para los que preguntan, ay, que sí, ay, que el hospital de Pitalito no se llama Hospitalito. No, no se llama. Se llama San Antonio, ¿ok?
0: Es que el Hospitalito. Bueno, ya, pues se me acabó el programa.
1: Está ahí Lady, está Fabián, está Alexi, es Alexa, Alexa, Yuri y Sebas.
0: En el Hospitalito.
1: ¿Alguien
2: más?
1: En el Hospitalito, sí.
0: Los queremos mucho.
1: Ay, me falta, claro, el más importante de la mesa. Que sin él, esto no sería Team Hater. Hay que decirlo. Señor, el reproductor. Un aplauso para el reproductor.
0: Son las 5 de la tarde, 15 minutos. Jumpy, buenas tardes.
3: Venga,
0: saludemos feliz. Rapidito que no acabó el programa.
3: Feliz tarde para todos. Hombre, se siente una tranquilidad, hay emoción con lo sucedido ayer en el partido de la selección Colombia. Y pues bueno, aquí estamos.
2: Le atinaste, ¿no?
0: Saludo, Garotanea, ¿cómo estás?
3: Dianita también,
1: 3-1.
0: Déjeme saludar a la Garotanea, déjeme saludarla especialmente porque es nuestra experta en fútbol. En el deporte más lindo en lo que estamos viviendo hoy por hoy, y es Luda Silva, Luda, que nunca está fuera de lugar. ¿Cómo estás?
2: Saludos. ¿Qué dice la gente, la muchachada, mis colombianos, más felices que nunca, más emocionados que jamás en la vida había estado tan contenta?
0: Tómela ahí,
2: de ver al amor de mi vida hacer gol.
1: ¿Qué? ¿El amor de tu vida? ¿Quién es el amor de tu vida?
0: Lucho. Chitiba.
3: Ok.
2: El amor de mi vida, hombre, mi esposo.
1: Ayer tuvimos una conversación con Lu y bueno, con suplentes del gol, y es que David.
2: Daniel Muñoz.
1: ¿Es futbolista o de verdad es lindo? Muñoz.
0: ¿Es famoso o es famoso?
1: ¿Es famoso o sí es lindo?
0: Permíteme una cosa, hay mucho en ese juego, que gallo, en ese juego en específico, los futbolistas van a tener un glow up muy bravo, obviamente. Pero hay una energía de un sex up que tienen los futbolistas. Así que ya. Por ejemplo, Daniel Muñoz es el verdadero Nea. Daniel es Muñoz. Daniel Muñoz será barrista de Ríos. Más. Muchísimo. Daniel Muñoz.
1: Ah, ya.
0: Voy a mostrar una foto.
3: Chicos,
1: la que publicaste.
3: Venga, ¿ustedes me permiten un momentico?
1: Sí, sí.
3: ¿Qué pasó?
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1: Gol. Buenas, mi querido John Pia, y gol de Canadá, una de las sedes del Mundial. Acaba de hacer gol el señor Seylarin, un golazo que abre el marcador para el partido que se juega en estos momentos entre Qatar y Canadá. La anterior sede del Mundial contra la actual sede del Mundial. Se están enfrentando el día de hoy. Va ganando Qatar, lo que lo coloca como primero en su grupo.
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0: Oiga, ahora sí, prenda la radio, enciéndame a mucho. Venga, la conversación de Daniel Muñoz, la que estamos hablando, la conversación interesante, nada que futbolísticamente ni nada, ¿no? Daniel Muñoz a mí me parece una persona que es, o sea, que ha tenido un glow up como muchos de los futbolistas, casi como todos los futbolistas.
1: La gran mayoría.
0: Muy poquitos son muy bonitos, desde, por ejemplo, Falcao ha sido muy bonito siempre, Juan Pablo Ángel y todo. Pero, por ejemplo, Dani Muñoz tiene ese glow up increíble y, a ver, ese man, esa es neísima, nea, es el significado de nea de Antioquia, la ciudad de Medellín, uh-huh. lo tiene Daniel Muñoz, y la verdad, ojo, Luda, porque marica la manda a terapia.
2: No, que me mande donde le
1: la gana. ¿A terapia o al hospital?
2: Es que le voy a decir una cosa.
0: Las dos.
2: Le voy a decir una cosa. Yo, pues, porque.
0: Del hospital, dale a terapia.
2: Yo, porque el man es casado y a mí no me gustan los casados, la verdad. Pero si no, yo me le iría de frente.
3: ¿Ah, sí?
0: Está casado, él es de Amalfi, Antioquia.
2: Ah. Sí, a mí los casados sí como que, qué pereza.
1: No,
2: sí,
1: okay, no,
2: que les vaya bien con sus mujercitas.
1: Sí, respeto.
2: Pero donde el man estuviera soltero.
3: Iría de frente, Lu. Bueno.
1: Ay, ¿le harías casaría? ¿Cacería?
2: Le haría lo que.
1: ¿Cómo conquistarías tú a Daniel?
2: A Daniel Muñoz, bueno, primero le enviaría como algo que tenga, que sea relacionado con Nacional.
0: Claro.
2: Como para que él de pronto sepa la pero relación.
0: Algo,
1: comparte.
0: Yo le mandaría una bandera a los del sur, algo bien
2: gamín. Algo bien nea. O un recuerdito de cuando él era de la barra, y decirle como así, como me hubiera gustado conocerte en este tiempo. Le mandaría eso, a ver qué me dice.
1: De pronto, como ustedes dicen que él era así, barrista y tal, ¿no te tatuarías tú el rostro de él?
0: No, jamás. Tampoco hasta allá, Diana.
2: Jamás en la vida. De nadie. No, puede ser el hombre más lindo del mundo, Diana, pero
0: yo le voy a decir una cosa, Diana, perdón, pues, con todo el respeto. O sea, eso no es una técnica de...
2: No, eso antes espanta.
1: Ah, pues vea lo que le pasó a este sujeto que se tatuó la cara de esta creadora de contenido en México y terminó.
0: Sí, de Carelli, pero es que son contextos. Por ejemplo, de Carelli, porque el man se tatuó eso, porque el man de pronto sabía que en algún momento se le iba a dar con Carelli.
1: Okay. Se le iba a dar.
0: Sí, porque sabemos el contexto de Carelli. Pero si usted quiere. Al construir algo bonito, es que muy difícil.
3: No, pero por ahí no es.
1: Pero qué tal, él diga, wow, esta mujer que sabe de fútbol, de bella, preciosa, se tatuó la cara mía.
2: Pero no, tampoco.
1: Compartimos la misma pasión por el fútbol.
3: Yo creo que puede asustar.
0: Antes asusta.
3: Por ahí no es.
2: Creo que antes lo asustaría. Sí, pero mientras que si yo
1: voy. ¿Qué le va a asustar a Daniel?
2: Mientras que si yo voy así como la cos,
1: ¿Cómo qué?
3: Sigilosa.
0: Claro.
2: La cos.
0: Ahora te hago la contrapregunta, Diana. Si usted le gusta a alguien, ¿se tatuaría la cara de alguien?
1: Claro. ¿Por qué no?
0: Creería que va a la rompe, pues.
1: Claro, a mí me sorprendería.
2: ¿Tú te tatuarías a tu...?
1: Claro que sí.
0: ¿Al de actualmente?
1: Obvio, sí.
0: ¿Rostro de...?
1: Sí, ¿por qué
3: pero,
1: no?
3: Pero ojo, porque hay dos contextos diferentes. A ver, arrancando, o sea, cayéndole o ya en la relación, porque ya la relación puede ser diferente.
0: Era un,
3: o sea, ya están en la relación.
0: Era un caldo de boxeo, Adriana.
2: Yo ya vi. Sí.
1: Yo misma me hice el daño.
3: El autoamarro solito.
1: El autoamarre me lo hice yo.
0: Venga, déjeme saludar a la gente que está en TikTok. Dice Lefrencho 05, vino a cobrar Lefrencho, vea.
1: ¿Qué dice Frencho?
0: Dice, ayer les dije que 3-1 y no me creyeron.
2: No, varios. De hecho, Diana y Jumpy también dijeron que quedaba 3-1. Mi mamá dijo que quedaba 3-1.
1: Sí, señor.
0: Sí, llega con Samir todos los días del partido. Y... saludito para Martica, también para Juri, que anda por ahí, para el Richard, para el Efrencho, para Pilar, anda por ahí el Orlando. Buenas tardes, la muchacha, un abrazo. Por acá también para el para Sandy, que anda.

0: Hay música nueva.
1: ¡Upa!
0: Por ahí vienen las muñequitas, el remix.
2: Uy.
0: De, recuerda que estuvimos hablando acá con el gran
1: Plata.
0: Y le preguntamos por el remix. ¿Y se acuerda con quién era? O sea, o como con más
1: pues
0: o menos.
1: Pues dijo que venía el remix, pero no dijo con quién.
0: Y le hicimos una pregunta como relacionada con quién está para
1: hablándose ahí.
0: ¿Qué te acuerdas de quién? Díganlo.
1: ¿Qué jugador? Sí. No, yo no me acuerdo, la verdad. Si lo dijo, mala mía.
0: ¿Coscu? No. Él estuvo en visitándolo, incluso fue eso en la casa de él. Que ayer estuvo en el
2: Maluma.
0: Ay, Dios mío. Maluma. Bueno, en todo caso, vamos a ver qué va a pasar con ese remix. Vamos a reaccionar.
1: ¿Le tienes fe, sí, o no?
2: Hay que reaccionar.
0: Sí, yo le tengo fe, la verdad. Lo que pasa es que
1: ustedes saben que a veces los remix no salen tan bien como.
0: Yo siento que cuando son canciones tan exitosas, tan fuertes, hay veces no se necesita remix.
2: Sí, claro, ya la canción se fue solita.
0: Pero pues vamos a darle la oportunidad ahorita más tardecito. Y obviamente vamos a estar conversando de lo que está pasando actualmente en el Mundial. Muchos partidos que se vienen ya de la segunda ronda. ¿Cuándo juega Colombia, Luda? Segundo partido.
3: Estaremos viendo a Colombia este martes a las 9 de la tarde, a 9 de la noche, contra República del Congo. Recordemos que con el Congo quedó empatado Portugal. Dios. Y Portugal se estará enfrentando a las 12 del día contra Uzbekistán. En dado caso de que el partido contra Uzbekistán y contra el partido entre Uzbekistán y entre
1: Portugal.
3: Y entre Portugal quede empatado, Colombia clasificaría automáticamente. Okay. De hecho, con este resultado ya está prácticamente clasificado. Porque por el empate que hubo el día de ayer entre Portugal y entre República del Congo, lo que toca asegurar es el primer lugar. Toca asegurar para pasar primero de la tabla. En dado caso que Colombia gane el próximo partido, podría estar quedando de primero en la tabla. Oh. Ya,
1: my segurito. God.
2: Buen punto.
0: Yo creo que eso va a pasar.
1: Apague la radio, apague la tele, apague todo.
3: Eso va a pasar. Y la verdad es que uno dice, oiga, uno viendo el partido a las 9 de la noche, pues uno dice, listo, estoy acostumbrado. Dígame la gente que es de otro, o sea, que es colombiano y vive por allá en otro país, en España, que les tocó verse el partido a las 4 de la mañana, a las 3 de la mañana. Hermosos, los amo.
2: Oigan, les digo una cosa. Ayer se sintió el apoyo de otros países a la selección Colombia.
3: Muchos.
2: Por ejemplo, muchos seguidores de México, de Argentina, incluso también a través de redes sociales, vi muy buena reacción apoyando a la selección Colombia.
1: Pues vi comentarios de un mexicano que había estado justamente en el partido de apertura y decía como, parce, de verdad hay que aprenderle a la hinchada colombiana, porque lo que hicieron los colombianos ayer en el Estadio Azteca no está ni a tercera parte a comparación de lo que hizo México, y eso que estaba de local, o sea, apertura.
0: Diani y chiques, en cuanto a entrada, en cuanto a boletería, fueron más personas que en la inauguración.
2: Uish.
0: Había más gente que en la inauguración y había más colombianos que en la inauguración que es en México.
3: Imagínate, no, y había muchos mexicanos apoyando. La verdad es que lo que hizo Colombia, incluso hay un video muy viral de un japonés que fue a ver el partido de Colombia ayer y decía,
2: es
3: loquísimo lo que estoy haciendo.
2: ¿Cuánto estaba la entrada para este partido?
3: Ni idea.
2: Ayer estaba chequeando el contenido.
0: Digamos que de la FIFA, póngale que cuántos dolaretes eso. No, y ya para que usted comprarla por aparte.
2: No, de hecho ayer estaba chequeando un contenido de alguien que estaba ofreciendo mucho dinero. Le decía, mire, tengo en la mano en ese momento tanto dinero, le doy 5 millones por la boleta, y la gente
1: no.
2: Yo a ver a la selección.
1: Ayer yo no sé si era inteligencia artificial, para mí fue que sí, me jugaron con mis sentimientos que Justin Bieber con la camisa de Colombia
3: era inteligencia.
0: Yo que le dije,
2: pero usted no vio la imagen, ahí incluso se ve el reflejo. En el carro se ve el reflejo, ¿sí? Que ha estado con otra camisa.
1: Bueno, yo igual la gente. Yo hoy en día lo pienso dos veces, porque yo digo, uy, sí, con inteligencia artificial todo le puede. Así que si a ustedes lo pillan por ahí, ahí con una fotografía dando papaya, pilas, porque puede ser inteligencia artificial.
0: No, tampoco hasta allá con él.
3: Buenas noches. Varios creadores de contenido de fútbol, entre estos pues La Cobra y Davo Zeneise, argentinos, ellos estaban completamente con Colombia. De hecho, Davo decía, le ganamos a Uzbekistán. Él decía, les ganamos. Argentinos, colombianos, enseñémosles al resto de equipos de la Conmebol cómo es que se gana un partido.
1: ¿Sabes qué me emocionó ver también a Pekerman?
0: El profe José Néstor.
1: Pero sí. Pekerman. Podemos no, no, no,

0: Cuando hicieron el último gol, uff. De verdad que fue muy
1: emocionante. Pero bueno, vamos a hablar ahorita de la CL.
2: Ya vamos a conversar, sí señora.
1: Es un partido del que tenemos que hablar muchas, muchas cosas.
0: ¡Eso!
3: Y hay un fenómeno.
2: ¿Cómo? ¿Por qué le dices así a Lula?
3: Hay un fenómeno que están presentando en el Mundial. Y sucedió ahora en el partido de Suiza, faltando nada para que se acabaran esa cantidad de goles. 4 goles.
2: Están siendo abultaditos los marcadores.
3: Están dejando todo para lo último.
1: Ahorita están súper buenos los partidos. Hasta ahorita me he visto todos. Todos los partidos de hoy me los vi también. El de Sudáfrica me lo vi, muy bueno. El de
0: Luchadito, ¿no?
1: Sí, señorita. Luchadito. El de Bosnia también me lo vi. Y ahorita me ando viendo el de Canadá-Qatar.
2: Ahí estamos viendo. Estamos pendiente. Viendo. Vamos 1-0 ganando entonces Canadá.
1: Sí, señor.
2: Buenas, buenas a todos los que se van conectando. Feliz tarde. Hoy es jueves. Jueves social. Hoy, juevesito de clásicos.
3: ¿Qué?
2: Hoy.
3: ¿Cómo? Yo pensé que ya.
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2: Hágale, va. Son las 5 de la tarde, 29 minutos. Dios mío, santo, John P.
3: No, espere.
2: Ya vamos con este temita mientras hay gol hasta ahora, John.
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2: 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Ahora. Qué calor. Oigas. 5 de la tarde, 31 minutos. Póngame la atención a esa canción que llega a continuación y es uno de los clásicos preferidos que tiene que estar en la playlist. Oigan eso. Póngale volumen a eso, John P. Chiqui.

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0: Bueno, ya son las 5 de la tarde con 42 minutos. Hoy es jueves de darle play a los éxitos en los 40 y de parchar con Team Hater. Jueves de felicidad, jueves de algarabía, jueves de alegría, jueves de amor, jueves de que los hombres lo son todo, mentirosos, pero aún así lo son todos, porque los vamos a amar durante estos dos casi meses a los hombres colombianos.
1: Los hombres son lo más lindo que puede existir. Mejor dicho, Dios se fajó creando a los hombres.
2: Dianita, gracias.
1: Vea, de verdad.
0: Dianita, por lo que nos toca.
1: No, pero
0: te voy a decir una cosa.
1: No, palabras.
3: Ya se aburría la hermana.
0: Primero que todo, deme. Pido la palabra.
1: Concedida la palabra.
0: Para los 40.
1: Concedida la palabra.
0: Los hombres, yo voy a creer en los hombres, ¿cierto?
3: Pero solo.
0: En los hombres que están en México y que los dirigen Néstor López.
1: Gracias, sí.
0: O sea, en esos voy a creer. Si ellos me dicen que está de día y es de noche, yo les voy a creer.
2: Ok. Sí.
0: Pero si llega John P y me empieza a echar los perros, o John Paul y me empieza a echar los perros.
1: No, a él no le creo. No. Yo sí creo.
0: En todos.
1: No en todos. Evidentemente no en todos, porque. Es como decir ustedes que le crean a todas las mujeres. Todas las mujeres, no. Igual, exacto.
2: Algo así.
1: Pero yo sí creo en gran parte. Es más, y siento que eso ni siquiera. Eso viene de principios y un montón de cosas más. Pero siento que hay hombres que llegan a su madurez y cuando ya de verdad maduran y desarrollan el glóbulo frontal, son perfectos.
2: Tú puedes dar fe de ellos, ¿cierto?
1: Son perfectos, son increíbles, son maravillosos. Son todo lo que está bien en el mundo.
0: Mire, así.
1: Así que, no hombre, pero ni por error mío. Entonces,
0: bonito.
1: Importante desde cualquier parte del mundo que sea, si usted es un hombre que vale la pena, porque los hombres saben cuando vale la pena. ¿Ustedes saben cuando no vale la pena?
2: Bravo, Dianita.
0: No, se puso, pero mejor dicho.
1: Los amo. Porque sí, bravo. Son lo más bonito que Dios pudo haber creado.
0: Bueno,
2: si
0: déjeme.
1: Te doy
2: momento,
1: con el que sea
2: si
1: la
2: estuvieras
1: jeta.
2: Estuvieras haciendo campaña para lo que
1: ¿Votarías
2: sea.
1: ¿Votarías por mí?
2: Para lo que sea, te digo.
1: Diana, presidente.
0: Diana,
1: por un futuro lleno. Por un futuro lleno de hombres.
0: Parce, Diana está muy enamorada.
1: Las mujeres deberíamos tener dos hombres.
0: Hoy
1: dos hombres,
0: Dios,
1: uno que provee en la casa y el otro.
2: Pero
1: que
2: ya esa propuesta está
0: por favor,
2: compleja.
0: Por favor. Volvamos todos
2: a la realidad.
1: ¡Que vivan los hombres! Los
0: 5
1: amo.
0: De la tarde, 45 minutos. Déjeme saludar a la gente en TikTok. Abrazito por acá para el Richard. También para Ginita, que anda por ahí, para Juri. A ver, ¿de dónde nos saludan? Quiero saber de dónde están conectados, de dónde nos saludan, dónde están en cualquier parte del mundo, de Colombia, ahí vamos a estar conectados con
1: Tengo
0: ustedes.
1: Tengo una congregación grande en TikTok que me apoya.
2: Así es, seguidores.
0: Me apoya y que dice que está, pero mejor dicho.
1: Mi congregación de mujeres que están de acuerdo conmigo, que los hombres son lo más bonito y que deberíamos tener dos en la casa. Gracias, mujeres, a todas aquellas que creen en mí.
0: Déjeme saludar a la gente.
1: A todas aquellas que respaldan
0: Déjeme
1: mi voz.
0: Saludar a la ideas, gente, por favor, Diana. Ya cálmate, vaya, échese agua en esa cara. Saludito para Sebastián, que está desde Neiva, mira.
1: Déjeme
0: saludar a Melisa, que está desde Montería. Qué bueno, Montería. Déjeme saludar especialmente a Michelle Coronado, que está desde el Carmen de Viboral, Antioquia.
1: Ah, solo oriente, del Carmen de Viboral.
0: Solo oriente antioqueño. Allá son las vajillas para la cocina. Las más bonitas de Colombia y del mundo. Sí. Las vajillas
1: más bonitas de Colombia están allá.
0: Sí, señora. El encanto salió.
2: Sí.
1: Y
0: esas también.
1: ¿Qué?
0: Y esas también.
1: Ay, ese jumpy,
0: oiga, a ustedes que les gustan los frijoles, venden unos frijoles bostonianos.
3: Ay, qué rico,
0: muy buenos.
3: Unos frijoles.
2: Uy, qué rico, frijolitos.
0: Los bostonianos.
2: La vajilla.
0: A Diana no le dieron hoy nada. Bueno, pues saludito por acá.
1: Le dieron en exceso.
0: Villavicencio. Abrazo para la gente de Villavicencio, Juri, que anda por ahí. También.
2: Saludos.
0: Desde Medellín, Isabel. Desde Motavita, Boyacá. ¿Han ido por allá ustedes?
2: Motavita.
1: Ay, genial.
0: Juan Cárdenas.
1: For real,
0: desde Bogotá, Jason. Por acá, saludos desde Florida. Mira, nos escuchan desde
2: Jacksonville. Uf, lo macho.
0: Un abrazo a todos los que andan por ahí conectados. Bueno, hablando de hombres, quiero que hablemos de lo que
1: Vamos
0: pasó
1: a
0: en la
1: antes.
0: Noche de ayer. Porque, pues fue nuestro primer partido, nuestro primer encuentro. Y fuimos muy felices. Con todo lo que pasó en el debut de la Selección Colombia. Y yo creo que viendo lo que estaba pasando con los equipos no tan fuertes, y con lo que está pasando con los equipos suramericanos de la Conmebol, estábamos como que, ay, muchachos, sé que como que había una ilusión, pero que íbamos como con calmita, ¿no, Luda?
3: Con calmita, con de todo. La verdad es que siento que Colombia hizo algo hermoso y es no subestimar a su rival. Saber leer, saber ver, porque los primeros minutos, los primeros 25 minutos, Colombia estaba viendo cómo jugaba su rival, estaba analizando cómo funcionaba Uzbekistán. Uzbekistán es un equipo difícil. Para la gente que decía, ay, es que meterle tres Uzbekistán, no, señores, estamos hablando de un equipo que clasificó al Mundial ganando 16, sin perder, estamos hablando de un equipo que perdió solo un partido de 17. O sea, un equipo que venía con racha, un equipo que tiene una defensa muy sólida,
1: fuerte,
3: que es un muro, porque entrarle a la defensa de Uzbekistán es muy difícil, es muy complicado. Y Colombia se demoró 25 minutos aproximadamente para entender cómo funcionaba. Luego empezó a meterse, y cuando empezó a meterse logró entender hasta que llegó el primer gol, luego el segundo y luego el tercero, que nos puso a sufrir bastante en los últimos minutos Colombia. Pero sin embargo, vi una Colombia muy linda, vi una Colombia muy unida, vi unos jugadores muy claros, unos jugadores que se estaban entendiendo muy bien. Me gustaron varias cosas, Sebas. Me gustó ver mucho a Gustavo Puerta de titular.
0: Muy bien.
3: Siento que se ganó la titularidad. Mucha gente diciendo y reclamando a Richard Ríos. Pero yo decía, ¿para qué? ¿Para qué? A ver, uno acá no necesita caras bonitas. Uno acá no necesita alguien que esté haciendo TikToks. Uf. Uno acá necesita alguien que responda por el equipo. Y el equipo se desarmó desde el momento en el que salió tanto Gustavo Puerta como James. Sin embargo, me gustó mucho que entrara Hamilton Campas, porque fue el que hizo el tercer gol.
1: Gran gol.
3: Y porque logró entender a la selección. Pero yo no sé Richard Ríos qué estaba haciendo. Y perdón, yo a Richard Ríos lo adoro y lo quiero y siento que es un gran jugador. Y donde ha jugado lo ha hecho muy bien y tuvo su tiempo muy bueno. Pero hace dos años, porque ni en la Copa América se vio Richard Ríos. Así que la verdad, para mí, Gustavo Puerta tiene su titularidad con todas las de la ley y se la ganó a pulso. Richard Ríos es un gran jugador y no estoy diciendo que no lo metan a jugar. Sí, Richard Ríos tiene que jugar, pero no de titular. Así que para mí, Gustavo Puerta se ganó la titularidad. Y quiero decirles y darles las gracias a los muchachos, Sebas.
0: Cuénteme.
3: Quiero darle las gracias a los muchachos por varias cosas. Primero, Selección Colombia, gracias por sentir el himno, por llorarlo. Porque no solamente ustedes, sino nosotros, cuando los vimos cantar ese himno, el himno de la nación colombiana, nos sentimos orgullosos de que hubiera una representación de este país tan lindo y tan guerrero en un mundial. Segundo, gracias Lucho Díaz. Gracias por luchar por tu selección en cada jugada, porque todo lo que hizo Lucho ayer fue hermoso. Ver cómo la gente habla de Lucho, ver cómo la gente dice Lucho va a ser ganador de Balón de Oro, ver cómo la gente dice Lucho es un jugador que se ha ganado todo a pulso, que viene desde abajo y que no solamente es de Bundesliga y no solamente es del Bayern. Ayer se vio que también es de la Selección Colombia. Gracias a Gustavo Puerta por ganarse esa titularidad con todo el esfuerzo. Gracias a Daniel Muñoz, el amor de mi vida, por demostrar que no importa en qué posición juegue, cualquiera puede anotar un gol. Gracias a Hamilton Campas por mostrar que a veces el gol puede llegar al final e incluso estando en la banca, incluso no siendo titular. Gracias al Cucho Hernández por demostrar el esfuerzo de todo un país, por demostrar que nunca hay que rendirse aunque todo se vea perdido, y todo esto en una jugada. Así que gracias a la Selección Colombia, gracias a cada uno de los jugadores que están representando a este país llamado Colombia.
2: Gracias, Lu, por esas palabras. Voy a hacer una pequeña intervención porque...
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0: Bueno, ya son las 6 de la tarde con 5 minutos. ¿Cómo andan? Feliz tarde, feliz regreso a casa. Si va de camino después de una larga jornada laboral, de pronto va a camellar en turno de noche, pues los acompañamos, estamos con ustedes. También de pronto va a hacer ejercicio un rato. Un abracito ahí, métale la moral. Aquí estamos en Team Hater. Canadá-Qatar, están entre tiempo, 3-0 gana Canadá.
1: Sí señor, ya va a comenzar de hecho el segundo tiempo, ya los jugadores están saliendo a la cancha. Me imagino que salirán a cerrarse los de...
0: Sí, ya lo que fue
1: lo también. Ya, gente, joder, hombre.
0: Deben de molestar también ya. Ahorita tenemos partido de México, ¿no?
1: Tenemos partido, para mí uno de los mejores partidos y de los más esperados, que es México-Corea del Sur.
0: Ah, qué bueno.
1: Los dos ganaron su partido inicial, su partido inaugural. Pues lo único que tienen que hacer es ganar cualquiera de los dos. Cualquiera de los dos que gane ya está automáticamente clasificado a la siguiente ronda del mundial. Y el resto, el siguiente también estaría clasificado, pero se estaría jugando el puesto.
2: ¿A qué hora juegan? 8 de la noche.
1: 8
2: ¿no?
1: de la noche.
0: 8 de la noche. 8 de la noche juegan ahorita entonces México ante Corea del Sur. Bueno, déjeme saludar por acá. Anda Paola Sarmiento, también está Juri, todos los que se conectan y están con nosotros en el TikTok. Y en la radio también, por supuesto, los 90.9 en la ciudad de Medellín, los 100.4 en la ciudad de Bogotá. Un abrazo para todos los que andan por ahí. Miren, hay una cuestión con la inteligencia artificial que está bastante ya, obviamente, se nos sale mucho de control. ¿Por qué hablamos de esto? Porque hay noticias falsas, hay fotos, más que todo con las imágenes, que son muy impactantes y una vez cree mucho.
2: Sí, claro.
0: Pero lo que yo creo, con lo que les voy a contar a continuación, es que no es inteligencia artificial.
2: Es real lo que
0: vas a contar. ¿Vieron ustedes las imágenes de Shakira con un susodicho?
1: Sí, señor, con el mexicano.
0: ¿Creen ustedes que es IA o no?
1: No. Para mí no es IA por varias cosas. Primero, la resolución. ¿Sabes? La resolución de las imágenes se ven que son bastante reales. Y digamos que la situación y de dónde van saliendo, todo, o sea, como que todo lo que muestran en la imagen
0: el
1: da para no
0: de,
1: creer
0: antesala.
1: Que sí es IA.
2: ¿Sí es IA?
0: Confirmado.
3: Confirmado.
0: ¿Por la IA?
3: Por la IA.
0: Pero,
3: está confirmado. ¿Sabes? La imagen del beso que se está moviendo en redes sociales parece tener varias señales que suelen aparecer en el contenido generado o manipulado con IA. O sea, ya analizó la fotografía y la IA me dice que tiene, que parece ser IA. A ver, esta sí la vieron saliendo, sí estuvo bailando con este actor mexicano que se llama Manuel García Rulfo, que por cierto debo decir que es un gran actor y es un churrazo.
1: Hermoso.
3: Porque el man está precioso. Tiene 45 años, Shakira le lleva 4 años a este actor. Fueron vistos bailando, comiendo, disfrutando, salieron en el carro, pero hay una fotografía que se ve en donde al parecer se están besando, pero en realidad no.
0: Bueno, entonces vamos a organizarnos. La foto del beso es IA.
3: IA.
0: Pero hay otras donde confirman que ella está saliendo con él.
1: Sí, de hecho, pues hay unas en las que ya se están...
3: Estoy diciendo, claro.
1: Confirmado. De hecho, hay unas en las que se están tomando de la mano.
3: De la mano, salen de la mano, salen del lugar, él le abre la puerta del carro, se van los dos en el mismo carro, todo eso sí es verdad. Okay. Pero la fotografía en donde
0: del beso.
3: Él está cogiendo la carita así como de lado y le está dando un beso, eso es IA. Así que okay. No. Pero bueno, sí salió con el man. Sí, ya tuvo es una cita, al parecer.
0: Este hombre sí es bueno para mí, Shakira.
3: La gente, lo que yo he visto en las redes sociales y los comentarios que le han hecho acá a Shakira, es que sí parece ser un gran hombre. Parece ser un buen hombre.
1: Ay,
3: para tu
1: sí.
3: Shakira. Parece ser un buen hombre, parece ser buen hombre, honesto, lindo, caballeroso. Y sobre todo la gente dice que que si se va a meter ahí, que hágame el favor y respete a Shakira, porque si no se mete con prácticamente con medio mundo.
2: Porque haciendo un recuento con las personas que ha estado Shakira, uy, ha sido como heavy.
1: Sí,
2: sus relaciones han sido heavy.
1: Y que aparte, pues ya han pasado muchos años desde lo que pasó con Piqué.
2: ¿Hace cuánto fue?
1: Siento que eso ya fue
3: 3 años.
1: Eso fue como a 3 años, sí. Verdad es que yo siento que ya hace falta que nuestra Shakira se enamore, que salgan más canciones, pero de amor, Shakira, de estar diciendo que ya las mujeres no lloran, sino que ya no me importa. Saque canciones de
3: amor. Ya no queremos facturar, queremos enamorarnos.
1: Saque canciones de amor, canciones lindas. Recordemos cuando usted sacó antologías, ¿qué es?
3: Antología.
1: Cuando usted le cantaba el amor.
3: 20 de enero.
1: Exacto. Esa es la Shakira linda que a mí me gusta, la verdad. Esa es la que a mí.
0: Que pase algo bueno ahí.
3: Aunque yo siempre he notado que la gente le da muy. O sea. Como todo, ¿no? Como que está la gente que lo apoya, que la quiere, que la ama, sí, quiere que sí, todo sí. Lo sea bonito, pero también está la gente que dice que tal, que le pasó eso. Sí, y mucha gente, yo he leído que dice que a Shakira no le ha ido bien, que es porque ella también fue una loquilla.
2: O sea, que el problema es ella.
3: Que es el karma, supuestamente. Oiga, ¿han escuchado el karma?
2: Algo muy similar sucede con Jennifer López, sí, que le ha pasado casi exactamente lo mismo. O sea, sus relaciones han sido, digamos que caóticas.
1: J-Lo.
2: Y muchos hate dicen lo mismo. O sea, que el problema quizás no son ellos, sino ella.
3: Sí, pero digamos que Jennifer López dice que por lo que complicada, que es muy complicada. Eso es lo que dice la gente, ¿no? Sí, sí. Suponiendo.
2: Pero, hablando de Shakira.
3: Pero de Shakira dicen que es porque ella la cagó también cuando estuvo jovencita, que porque se metió en una relación, que con, si no estoy mal, con este tenista tenía una pareja y ella se metió ahí, como que no sé qué vaina. Bueno, siempre le echan la culpa que no le va bien, que porque el karma les está cobrando a Shakira.
2: El karma.
0: Bueno, ojalá que Shakira, déjeme a Shakira quieta. Si se quiere enamorar, o solo quiere darle los besitos al parcero, o solo quiere que sea un fletecito, pues que lo sea, que disfrute.
3: ¿Quiénes
0: se
3: somos
0: lo merece
3: nosotros para negarle el flete?
0: Hágale bien pueda mi Shakira, eso sí.
3: ¿Usted la autoriza, Sebas?
0: Sí, yo estoy la autorizo 100%.
3: Después de que lo autorice, Sebas.
0: Sí, por favor. Entonces,
1: que haga lo que le dé la
0: estamos
1: gana.
0: Estamos claros de que la foto es inteligencia artificial.
3: Sí.
0: Pero que hay por ahí un chipeo que, como le dicen, lo decimos ahora los jóvenes. Un chipeíto y una y un amorío de pronto ahí en camino, pues está interesante, está muy bien, se lo merece. ¿Ustedes qué opinan? Los Shakira lovers. Es un hombre
1: con los hijos.
0: Un hombre, a ver, ¿avalamos a este hombrecillo o no?
3: ¿Tiene aprobación este hombre, sí o no?
1: Sí.
3: Lo que más me importa es su felicidad.
1: Ojalá que sea feliz la parcera.
0: Dios, claro.
1: Que lo prueben los niños. Los dos niños que tienen nombres de.
0: Milan
1: y. Sasha.
0: No, por favor.
3: Démoslo ahí. Cuidado.
0: Saludito por acá a todos los que se conectan. También Lunita dice: se lo merece, el man aguanta.
3: Ah, no, el man aguanta. Me perdona, mi amor, pero ese señor está bueno. Hay que decir las cosas como son. Ese sujeto aguanta y sí, aguanta completamente. Y al parecer la gente dice que es bueno, entonces pues esperar a ver.
0: Bueno, esperemos a ver qué pasa con nuestra Shaki, que además es figura del mundial con su canción junto a Burna Boy, que cada vez se posiciona durante estos meses y que va a estar por gira en los Estados Unidos, Shakira, previo a lo que será su residencia en Madrid.
1: ¿En dónde?
0: En Madrid, tío. Madrid, tío, en España, en la madre patria. Bueno, los saludamos hasta ahora, 6 de la tarde, 14 minutos. Más adelante vamos a estar reaccionando a música nueva. Atención, porque viene el remix de Las Muñequitas.
3: A la muñequita
0: junto, a Maluma, baby. ¿Vieron a Maluma ayer en el partido?
2: Ja, sí, al lado.
0: ¿Vieron antes del partido? Le entregó él como la figura del partido, con una marca pues que era siempre las figuras del partido en los mundiales. Los partidos, la redundancia, a Luchito Díaz. Qué belleza, qué hermosura ver a Maluma ahí entregándole a Luchito. Se saludó antes de con Juan Fernando Quintero. Recordemos que Juanfer es muy, muy, muy amigo de Maluma.
2: Reparción.
0: En su momento han hecho música juntos y demás. Y estuvo por allá también con Susana, que ya se le está viendo la barriguita.
3: Susana,
0: se le está viendo la barriguita y viene otro baby, ¿no? Otro Maluma baby.
1: Toca mirar,
0: otro
1: toca bebé. Mirar de la barriguita porque ya Diana y yo confirmamos que somos unas tres. Yo les dije que
0: ya dijo que es niño. Que es niño.
2: Es niño, niño.
1: Yo no le hice la respuesta. Pues yo les había dicho a ustedes que la barriga de Lina Tejero era pura barriga de niño y vea, efectivamente.
3: Es un niño.
2: Confirmado.
0: Si no. Por ejemplo, si tú miras esa barriga, ¿qué es?
3: ¿Qué?
0: Es un bollo. Bueno.
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0: Son las 6 de la tarde, 15 minutos. Jueves de clásicos. Hasta ahora está pasando algo maluco en el partido.
2: ¿Qué sucedió?
1: No, es que ¿Qué pasó?
0: Pues como
1: ¿lesión? Una lesión, sí, muy, una lesión fuerte, muy fea, pero muy severa. Fuerte en el sentido de
3: ¿fractura?
1: Que
0: se ve feo.
2: Muy, peligrosa, muy ruda.
0: Sí, se ve horrible. Se ve horrible.
3: ¿Por alguien más?
1: Fuerte es de esas fracturas que uno ve y uno sabe que probablemente el jugador no vaya a poder volver a jugar. No.
2: Ay, caramba. ¿Estamos hablando de un jugador de qué equipo?
1: De Canadá.
2: De Canadá.
0: Feo lo que acaba de pasar.
2: Bueno, vamos a chequear y...
0: Ya vamos a hablar un poquito de ello, sí. Ya vamos a revisarlo. Mientras tanto, vamos a darle play a los éxitos hoy clásicos en los 40 jueves de clásicos en Team Hater. Hombre, Jumpy, no me ponga esta que traigo saldo.
2: Zion.

0: Ya son las 6 de la tarde, 21 minutos. Nos acompañamos en Team Hater de los 40, como todas las tardes, de lunes a jueves, a las 5 de la tarde hasta las 8 de la noche. Vamos a estar por acá conversando y les llevamos toda la información. Les llevamos la información, nos parchamos con ustedes y estamos ahí conectados. Un abrazo para todos los que están en TikTok también. Por ahí está Lunita, por ahí está Luciana,
1: Melissa.
0: Está pendiente
1: está
0: también.
1: Por acá José Luis, está Juan Pardo, dice hello muchacho, ¿cómo están? ¿Cómo van?
0: Saludos, amigas.
1: Está por aquí Mari, saludos Sebas y Dianita, Jumpy y Luda Silva. Muchachos, ¿cómo vamos? Está Sol también, está Pin Colombia. Jessica Garzón.
2: Saludos, saludos a todos.
1: Amigos, bueno, miren, me encanta escucharlos. Saludos desde Quito, Ecuador.
0: Bueno,
1: sálvenme a Belén, hágame el favor.
2: ¿A quién?
1: Belén. A Belén.
0: Hola, Belén. Belencita, la quiero mucho, ¿yo?
1: Ya, gracias.
0: Bueno, a esta hora, Qatar ante Canadá. Fútbol, tenemos full a esta hora. Está pasando algo muy fuerte en el mundial y es, o sea, todos los mundiales nos dejan cosas fuertes, cosas difíciles, hay alegrías, hay tristezas y lastimosamente en el partido de Qatar ante Canadá ocurrió hace algunos minutos una lesión fuerte, muy severa, ante un jugador de Canadá, Luda Silva.
3: Ay, perdón, es que a mí me da mucho sentimiento cuando los jugadores se lesionan.
0: ¿Qué fue lo que pasó?
3: Se encontraban jugando y en una recuperación de balón, el jugador Asim Madibo de Qatar tocó, ¿sí? O sea, por quitarle el balón al jugador Ismael Koné, lastimosamente lo lesionó. Una lesión bastante, bastante grave. Probablemente se pierda el resto del mundial. Probablemente no se sabe si pueda volver a jugar. Es una lesión muy grave. Fueron imágenes súper fuertes. Ver la cara de sus compañeros llorando. De ver cómo se retiraba del campo. La verdad es que para mí es muy fuerte por el hecho de que uno piensa no solamente en el lesionado, sino en el que lo lesionó, el jugador de Qatar, Asim Madibo.

0: De parte y parte, ¿no?
1: De parte y parte.
0: Porque, Luda, acá hay dos imágenes muy fuertes de lo que acaba de pasar. Una es la del jugador canadiense, cómo queda después de la lesión, cómo es una fractura inmediata. Pues las imágenes lo captan, no es por llegar al amarillismo, pero pues es lo que pasa, digamos, dentro del partido, claro. Dentro del juego, y las imágenes capturaron el lastimoso
1: el momento
0: tan feo, pues, de lo que sucedió con el jugador de Canadá. Y ya después la reacción del jugador catarí al darse cuenta en realidad de lo sucedido y que fue muy impactante, la verdad, lo que acaba de pasar dentro de este partido, dentro de este juego, y como lo dice Lu, la contraparte ahí, las dos partes va a estar complejas, uno por el tema de la salud mental, obviamente el otro por el tema de la salud física, ya se va a perder el resto del mundial, ojalá pues tenga una recuperación y pueda volver a jugar a la pelota.
1: Ojalá que sí, entonces, mi querido Sebas, porque estamos hablando de Ismael Koné, un futbolista profesional canadiense que en realidad nació en Costa de Marfil, es un jugador muy joven. Desde el 2002, tiene aproximadamente 24 años y emigró a Canadá a los 7 años. Es una figura muy importante de la selección de Canadá y actualmente juega como mediocampista en el Sassuolo de Italia. Es un jugador que apenas está comenzando su carrera, que como muchos de los que están jugando en estos momentos soñaban con ir a un mundial. Es su primer mundial y se me rompe el corazón de ver cómo un jugador probablemente le toque ir a un hospital durante mucho tiempo, a rehabilitación, y no pueda jugar por lo menos en varios meses. Lo importante es que ojalá, y pueda volver a tocar un campo de juego, porque es realmente muy fuerte y muy frustrante ver cómo se le puede acabar la vida, puede acabar la vida de un futbolista en un 2x3 por una lesión.
0: Bueno, pues ustedes pueden ver la repetición, vayan y la ven, la analizan, qué les pareció esta entrada tan fuerte, lastimosa entrada también. Pues nos unimos ahí como con el mensaje de Luda, como de sentimiento de lo que acaba de pasar, y pues obviamente ya nos comentarán ustedes ahí que les pareció, obviamente, fatal lo que acaba de suceder.
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0: Bueno, ya son las... ¿Qué horas son? Ya vean, mire, son las 6 de la tarde 28. Y es previo a fin de semana. Ok, le seca también, ¿no?
7: Ese fin de semana, le seca.
0: Pero empieza la actitud desde ya. Hoy, póngale que sea hoy es viernes, si o mañana
12: quieren,
0: sábado.
12: Si quieren, hoy puede ser sábado también.
0: Ah, sí.
12: Si quieren, sí. Sin solo
0: y mire,
12: si quieren.
0: Y mire lo que tiene John Pia a continuación. Llega Diego el Broco. Ese es mi Buda. Yo siempre que salgo antes de salir a...
12: Le frota
0: la barriga. Le frota la barriguita, mi viejo.
7: Si la ves.
12: Claro.
13: 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Julio H, El High, DJ Electric, la cancioncita de despecho,
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0: Y si la ve caminando por ahí, dile que para el estudio fui. Que íbamos a hacerle un beat con Julio H, el High, DJ Electric.

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0: Yo me llevo
1: tu cuerpo bonito.
2: No, pero no es esa.
1: Ay, Yopi.
2: 640 y todo.
1: ¿Cuál es esa? Ah, yo me llamo Cumbia.
2: Yo me llamo
1: Eso
2: Cumbia.
1: También es buena. Cumbia.
2: Esa la tuvo que haber bailado en el colegio de Anita.
3: Yo me llamo. No.
2: Claro. Hay una presentación.
4: Ah, ya. Se habían dicho que supuestamente.
3: Estamos al aire, no para que ya.
1: María, la hubiera dejado.
4: Estaba Dios averiguando un chisme.
2: La volvió por allá.
4: Ay, es que estaba averiguando un chisme de Messi.
3: Ahorita lo averiguamos, Luda, pero si estamos ahí también.
4: Ay, no. No, como los
3: quiero. Yo bailo mucho por allá, ¿no?
1: Lo que pasa es que yo tenía grupos folclóricos. Yo tenía un grupo que se llamaba Laguna Dorada.
2: Laguna
1: Dorada. Y es que cerca a mi pueblo hay una laguna que se llama la Laguna Huaytipán, en donde se dice que hay una vaca marina dentro de esta laguna.
4: No,
1: sí, es tipo la misma teoría de Guatavita, esta laguna que supuestamente tiene ahí unas cosas ahí súper extrañas. Bueno, en mi tierra también hay una laguna en donde no le encuentran fondo a esa laguna y se dice que hay una vaca marina y que se roba el oro y no sé qué vainas y bueno.
4: ¿Se roba un loro? No, pues ¿quién se va a robar
1: oro,
4: un loro?
1: Oro,
4: los loros, sea María.
1: Pero es muy chévere, allá toda la mitología del Huila es súper chévere, se llama Laguna Huaytipán y yo tenía un grupo que se llamaba Laguna Dorada.
2: Okay.
1: Y bailábamos música andina, folclor, bambucos.
2: ¿Esa canción la bailas en algún momento?
1: Pero por supuesto que sí.
4: Va, que a mí me gustan mucho esas historias. Mire que la otra vez estaba yo por ahí sin Cartagena, me bañándome nomás de rico en un marcito, me nomás de chévere, ¿cierto? Y sale una señora y dice, es que es niña, sálgase de ahí, que ahí sale un bacalao.
2: ¿Sale bacalao?
1: El gigante.
4: Te lo juro. Sé que salió un bacalao gigante que le estaba llevando a la gente. Yo nando nomás de feliz, hombre, esa parcera viene a casarme el parche.
2: Okay.
4: Y yo ahí toda feliz nando.
1: Y lo, ¿será esto que me está chupando las piernas?
4: No, le juro que yo me alcancé a asustar. Porque es que, no, y aparte que bacalao, aunque es que uno piensa en bacalao y piensa en otra cosa. Sí, aunque pues yo no pienso que un bacalao sea grande. ¿Para qué lleve gente?
1: Yo sí. Si tú
4: un bacalao.
1: Sí, un bacalao, pero me imagino de esos que tienen bigotico, pero
3: boca
1: gigante.
3: Boca chico.
1: Gigante. Sí, sí me lo imagino gigante. No,
2: ¿pero te saliste?
4: Una señora sano, me salí. Me salí de guinadando a ver si me salía el bacalao. ¿Vos crees? Yo no, ni vivo en el mar, voy al mar cada una vez al año. Para irme a Alique por un bacalao, pues mallar que me dé y que me traiga hasta Bogotá también. Ah, no. Yo nadar porque una señora jura que mallar un pez. ¿Vos qué decís?
3: No, es que hay muchas historias así. Por ejemplo, cerca de mi casa había un lago, Patolandia. Íbamos a pescar allá.
1: Ah.
3: Y decían, no se vayamos allá, que por allá hay una babilla.
4: Oiga.
1: ¿Una qué?
4: Una babilla.
3: Como un cocodrilo pequeñito.
1: Ah, ok.
4: Una babilla. No, y también está mi mamá de Zaragoza, Antioquia. No, le preguntaba ayer a mi mamá. Mamá de Zaragoza, Antioquia, y por allá las historias del Mohán. Allá es donde sale el supuesto Mohán.
2: Okay.
4: El parcerito que es mitad hombre, mitad pez, y que lleva a las muchachas que están bonitas, él allá para el fondo del mar. Y no vuelven a aparecer.
1: Yo tenía un tío también loquito. Pues es que mi tío. Es que mi tío, yo tengo un tío loquito. Pero es muy querido, te amo, tío.
2: Está rayado.
1: Tío Juan, sí, está loquito. Vea, la vez pasada, yo tengo videos, tenemos videos en la familia, que eso era un viernes, eso creo que fue para Semana Santa.
2: Okay.
1: Era un viernes tipo, póngale, 2 de la tarde. Y él dice, mi tío dice, que algo se estrelló en la finca. Nosotros, en la finca de mi abuelita, bueno, la que era la finca de mi abuelita, ahora es finca del tío, porque allá vive, se estrelló algo y esa finca colinda con el río Magdalena. Y nosotros, ay, el tío está loquito, el tío se fumó alguito porque él fuma cositas. Entonces, no. Y mi hermano mayor dijo, ¿sabes qué? Voy a ir a ver qué es lo que dice el tío, porque el tío está quejo, dijo, de que algo se estrelló en la finca. Y mi hermano fue y efectivamente, o sea, hay un rastro de que pasó por un palo, cayó a la finca, así dejó como un frenón y volvió. Él dice que volvió a despegar. Mi hermano dice que está raro, que cómo va a partió dos árboles de la finca. Y como que trató de arrancar un árbol. O sea, es una cosa súper rara.
2: No, entonces, pero tu tío no está tan rayado.
1: Pues yo creo, yo no creo que esté rayado, pero sí es raro que como a las 2 de la tarde haya pasado eso.
4: ¿Quién sabe? No, me encantan todas esas historias, Nea.
3: Sí, son historias muy bonitas que tiene la cultura, la idiosincrasia colombiana. a esta hora contando historias, ¿no? Historias bonitas.
1: Hablando de teorías conspirativas, muchachos. Que
2: terminamos hablando de historias.
4: Hay varias teorías.
1: Ah, él también se le pareció a la María.
3: La María.
2: La María.
1: ¿No han escuchado de la María?
4: No.
1: La María es una mujer o un espíritu que se lleva a los hombres borrachos y mujerieros.
2: Okay.
1: Y supuestamente él se le apareció
2: los
1: y ofreció,
2: castiga y todo.
1: Le ofreció candela, se lo lleva para el monte y los pierde. Sí, él dijo que le ofreció candela para prender un cigarrillo.
2: Ah, y chao, se lo llevó.
1: No, y que salió corriendo porque le vio la cara y era una calavera.
2: Una calavera, ok.
4: Vea, pues.
3: Calaverita.
1: Una calaverita, doña María. Y dijo, para que no vuelva a salir a borracharse, mujeriego, vaya para la casa.
2: Historias que suceden, incluso llevándolo al mundial, algo estaba sucediendo con, o algo. Dicen que sucedió con Ghana, justamente cuando antes de que terminara el partido.
3: ¿Qué pasó con Ghana?
2: Antes de que anotaran el gol.
4: Es que resulta que ayer Ghana estaba jugando contra Panamá.
2: Sí.
4: El partido iba 0-0 y supuestamente los hinchas de Ghana empezaron como que a hacer algo, pero no,
1: ya le digo, Macumba.
4: Empezaron a hacer Macumba e inmediatamente Ghana anota el gol que los hace ganar en el último minuto.
3: Eso yo sí creo en eso.
4: Yo creo mucho en eso. De hecho, creo mucho en eso. También estaban hablando de la teoría de lo que pasó con República del Congo. Que República del Congo supuestamente también estaba haciendo sus vueltas ahí raras en el partido contra Portugal.
3: Yo, que República del Congo es contra lo en que le entramos a mano.
4: Exactamente.
2: Hay partidos de, por ejemplo, República del Congo, más que todos los equipos africanos que revisan la portería antes de iniciar el partido.
3: Sí.
2: Porque ellos hacen o realizan los famosísimos entierros.
4: Exacto.
2: En la portería del contrario.
3: Dios mío.
4: No, a mí me encanta todo ese tipo de cosas. De hecho, por ahí hay una maldición.
1: ¿Qué?
4: De en serio.
2: Venga, Luz, ¿usted nos iba a contar sobre las maldiciones precisamente de
4: los mundiales? Sí, tengo la de los mundiales, pero también hay una muy chévere, que es la historia del club de Independiente Avellaneda.
3: ¿Qué pasó?
4: Es que resulta que hay una maldición que se llama la maldición de los siete gatos. Es una leyenda urbana que cuenta la historia que hinchas del club de Atlético Independiente, el eterno rival de Racing Club, enterraron siete gatos negros debajo de uno de los arcos del cilindro, que es como en Avellaneda. El objetivo de este supuesto ritual realizado a finales de la década de 1960 era condenar al equipo a 50 años de mala suerte y sequía de títulos para frenar su éxito. Los años de la y eso fue real. Ellos entierran estos siete gatos en la grama, en la gramilla. Y efectivamente el Racing Club entró en una racha de mala suerte sin precedentes, o sea, empezó a perder absolutamente todo, tanto al punto de que duraron 35 años en los que no volvieron a ganar de local ningún partido, o sea, 35 años en los que no ganaban de local nada. A finales de los 90 la institución fue declarada en quiebra y estuvo a bordo de desaparecer. Estuvo en descenso en 1982 y resulta que por ahí como en el 1980 el director técnico, que era Juan Carlos Lorenzo, le dijo a los jugadores y a varias gente y mandó a excavar el terreno de juego para sacar los gatos. Solamente lograron sacar seis gatos.
2: Faltó uno.
4: Faltaron unos. Entonces dijeron como, no, ¿qué está pasando? Porque todavía no seguía la maldición. Así que lo que hicieron en 1998, o sea, 8 años después, debido a la crisis y ver que solamente habían sacado pues como seis gatos,
1: sí,
4: mandaron a hacer un exorcismo dentro del estadio. Hicieron un exorcismo debido a la crisis, se hicieron misas multitudinarias y la cancha fue rociada con agua bendita por un sacerdote. Y en el año 2000 finalmente lograron encontrar los restos del último gato que estaba en el césped, en el estadio. Y un año después de que encontraron los restos del gato, en el 2001,
1: sí,
4: Racing se consagró campeón del torneo de apertura. ¿Ustedes qué dicen? Yo sí creo en eso.
1: Yo recuerdo algo así cuando yo estaba chiquita. En mi casa había, pues mi hermano mayor, sí, hubo un tiempo que fue muy, muy futbolero y tal, y él apoyaba mucho al América de Cali. Yo recuerdo, ahora que estaba hablando de la maldición, el América de Cali, claro, no fue que un tiempo que decía que estaba maldito. Sí,
4: la maldición descendió, del garabato. Fue la maldición del garabato, la del América de Cali.
2: En algún momento
1: ¿Pero cómo
2: decidieron cambiar el escudo del América porque decían que pues el tema de tener el diablo y que eso le estaba generando mala energía y mala vibra al equipo. Lo intentaron en algún momento cambiar.
4: Mira, la maldición del Garabato fue una famosa leyenda del fútbol colombiano que pesa sobre la América de Cali. Su origen remonta a 1948, cuando el exjugador y directivo Benjamín Urrea, apodado el Garabato, lanzó una histórica maldición que decía: que lo vuelvan profesional, que hagan de la América lo que quieran, pero juro por mi Dios que nunca serán campeones. El origen de la maldición, eso fue en 1948, cuando los directivos de la América de Cali decidieron profesionalizar el equipo. Benjamín Urrea se opuso rotundamente y el enojo fue tal que pronunció la famosa frase sentenciando al club a una sequía eterna de títulos. Durante décadas el equipo rojo fracasó, su intento de coronarse campeón no funcionó, lo que dio fuerza al mito que la institución estaba bajo de un maleficio. ¿Cómo se levantó? Para romper la mala racha, la directiva del club y algunos hinchas buscaron a Benjamín Urrea, lo convencieron de asistir al estadio Pascual Guerrero para realizar un exorcismo y una ceremonia de perdón. En el acto, Urrea hizo la señal de la cruz y pronunció las palabras para levantar la maldición. Yo, Benjamín Urrea, eché una maldición a la América y hoy le voy a levantar esa maldición con el permiso de Dios. Curiosamente, ese mismo año el equipo consiguió su primer título en el fútbol profesional colombiano, rompiendo por completo el maleficio.
1: ¡Ay,
4: se puede creer eso!
1: Me dio miedito.
4: Ah, yo sí creo mucho en todas esas
1: cosas. Me dio miedito, muchachos.
3: No, pero una pausa, mire, que usted, tengo miedo.
4: Ya esto parece insomnio.
1: Póngame.
2: Mira, no tiene necesidad de tener poderes, ni mucho menos, pero si
1: póngame
2: usted,
1: agua de J Balvin para...
2: Y usted maldice a alguien y eso automáticamente le puede caer ahí.
3: No.
4: Y cuidado por ahí porque acaba de pasar algo.
2: ¿Acaba de suceder algo?
4: Canadá.
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2: Firmes, así como está hoy Canadá, pues allá en BetPlay, la jugada oficial de la Selección Colombia.
4: Mi querido Jumpy acaba de hacer hat-trick, el señor Jonathan David, el primero que hizo los goles de Canadá, acaba de hacer su gol número 3 para la selección, dejando así, cerrando este marcador 6-0 en los 9 minutos de reposición que pusieron, porque ya prácticamente se va a acabar, todavía quedan 7 minutos para que finalice el partido. Acaba de hacer su gol número 3, hat-trick, lleva 6 goles Canadá, no lo celebraron, de hecho mostraron respeto ante la selección de Qatar, como en modo de pues que te vamos a celebrar un sexto gol, aparte están jugando con 9, y pues siento que también los jugadores están un poco sentidos y un poco tristes por lo que pasó con el jugador que salió lesionado.
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